0: no lo cambiamos. Siempre, pues, pues igual está con pollo, que está en una llipebre o que está...
1: Pero porque
0: no
1: os gusta a vosotros, pero porque te lo piden...
0: Porque me gusta mucho la anguila a mí. Y creo que es un ingrediente que, no, que siempre lo tenemos de una manera u otra en el restaurante. Pero bueno, sin más, quiero decir, al final intentamos hacer algo de verdad y hasta, pero no somos ni mejores ni peores que nadie, ni mejores, peores que hace un mes y medio.
1: Pero la clave
0: somos los mismos, claro, haciendo lo mismo, intentando mejorar todos los días e intentando dar lo mejor de nosotros todos los días. Esto
1: pero sí. La clave no está ahí, Vicent, en ser...
2: No, hay que ser auténtica, eso está claro. Pero, Damunt, per lo que comentàvem abans, que és un restaurant que no és de pas... Y hay que decir que Roger va apostar todo al rojo. O sea, tots els estalvis que ells tenia, el crèdit que demana el banc i tal,
1: està ahí,
2: el col·loque ahí i me la xue.
1: Però és el projecte de la teua vida?
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0: El projecte de la meva vida, bueno, realment... Estaría mal que no dijera al contrario, obviamente son mis hijos y mi mujer, esto es el proyecto de mi vida. Esto es el proyecto de mi vida, es imposible, obviamente, a nivel profesional sí, pero bueno, es una parte, porque a mí me encantaría algún día si pudiera tener un simposio en mi pueblo realmente, yo soy de Tuajar, que es el mejor pueblo del mundo, lo tengo que decir, aunque a alguno le pese, pero esto es así. ¿Qué pasa? Que en un pueblo de 900 habitantes tener un local como simposio, pues es muy, muy complicado. Pero bueno, en San Antonio estamos bien, nos tratan bien, vivo allí, obviamente, y esto, pues lo intentamos cuidar allí.
2: Pero fíjate, yo te preguntaba, digo, bueno, es que claro, un sitio que está, que no es un sitio de paso, ni siquiera la gente de San Antonio de Benajever pasan por la puerta de su restaurante, allí el que va adrede. Entonces, claro, y eso, tú abres de repente hace unos 3 años, ¿y eso cómo lo defiendes? ¿Cómo adquiere visibilidad? Sí, la gente, vamos, lo probamos y después comentamos, pero eso es muy poco a poco. Pero él ha hecho una cosa muy inteligente. Él ha hecho cursos, ha organizado eventos, has hecho mil cosas.
0: Claro, Vicente, a ver, la idea principal, dijimos, nosotros cuando montamos ahí, obviamente esto estaba claro, que iba a ser muy complicado, bueno, que funcionara como queríamos. Entonces yo planteaba y dije, vale, si tuviéramos esto en Valencia, ¿cómo funcionaríamos? Pues de lunes probablemente cerraríamos, de martes a viernes mediodía, como hay mucha más transición de gente, posiblemente podríamos dar un menú y funcionar, pero, y el fin de semana, pues bueno, a priori debe funcionar. Pero claro, ¿qué hacemos nosotros aquí en San Antonio de Benajever? Está claro que viernes a sábado, a domingo, que habríamos de viernes a domingo, puede funcionar, pero ¿qué hacemos de lunes a jueves? No podemos estar sin facturar ningún euro. Esto es una realidad. Si no, moriremos. Entonces dije, ostras, ¿y si planteamos dar talleres o cursos para aficionados? Y tuvimos la suerte, porque es una suerte, de que planteamos esto y funcionó. Entonces lo que realmente hubiera sido la facturación de un restaurante al uso de comidas, pues nosotros entre semana, para poder facturar lo mismo que haríamos, hicimos talleres, planteamos los talleres a la gente, y tuve una suerte que hemos tenido grandes clientes, porque yo siempre lo digo y ellos se lo he dicho permanentemente, clientes que actualmente son, no sé si amigos, pero sí que son parte de simposio, porque si no hubiera sido por ellos, hubiera sido imposible mantenernos a flote. Fueron ellos los que, viniendo a talleres y a cursos permanentemente durante 2 años y medio o 3 años prácticamente, logramos poder mantenernos.
1: ¿Cursos de qué? ¿Y dirigidos a quién?
0: O sea, curso a cualquier persona que quisiera.
2: Y a la Carme también, los dos coques podeu anar al curset, que no hi ha cap problema.
0: Guay. Curso dirigido a cualquier persona que quisiera cocinar, estuviera dispuesta a aprender algo de cocina y, sobre todo, a disfrutar y a pasar un rato como el que se va a jugar al pádel. Esta era un poco la idea.
1: Bueno, me parece maravillosa.
3: Pero claro, no, y el precisamente asistir al curso hace que valores.
0: Esto es.
3: Claro, ¿sabes?
0: Esos lo que clientes cuesta, actualmente, chico, lo que cuesta. Estos clientes claro, actualmente, todos son clientes del restaurante.
3: Ya.
0: Y han sido como un pequeño altavoz, cada uno en su sitio se iba como una hormiguita y sin querer decía que estaban haciendo cursos de cocina en un San Antonio de Javier, en una calle en la que no pasan ni las águilas.
3: Te pegas la vacilada con los amigos el viernes y preparas la anguila de Roger. De
2: ahí Roger, estamos, pero, ahí estamos.
3: Oye, me mola lo de simposio, esta idea de que vale, estás tú, eres la cabeza pensante.
0: Pero
3: y
0: no la más
3: visible.
0: Amable. Quiero decir, yo soy la cabeza pensante, ya, pero no la más amable.
3: Ya la segunda
0: o
3: tercera dices que dices, cuidado que
2: sí,
3: no me
2: que ya huís que es cuiner, pero no es tonto. Que las cosas es claro.
3: Que es un encuentro de gente, ¿no? En realidad es un encuentro.
0: Bueno, pero al final esto pasa así. De hecho, sí, la idea, por eso se llama simposio. El local, antes 3 meses de abril no teníamos nombre para el local. ¿Qué pasa? Que yo tenía claro que, bueno, para mí todo

0: Lo que hago tiene que tener un sentido, tiene que estar bastante hilado, si no, no funciona mi cabeza porque tengo muchos tics y muchos tocs, ¿vale? Entonces, yo no quería un nombre al uso, necesitaba que fuera...
1: Que tuviera... Es molde del nuestro gremi, de un guión, de que haya una historia
0: para tuviera, tenía, era importante que tuviera sentido.
2: Que tiene la escaleta, si no, no funciona.
0: Ella te diría, era muy importante que tuviera un sentido el nombre con lo que... El cliente iba a encontrar dentro lo que queríamos que encontrara dentro. ¿Qué pasa? Que bueno, que leyendo un artículo encontré un concepto que era simposio en un artículo de historia clásica de Grecia. Y ponía que el simposio era cuando en la antigua Grecia el Senado se sentaba en torno al buen vino y al buen comer para compartir y dialogar. Entonces dije, ostras, esto es maravilloso, ¿sabes? Que este concepto es brutal para nosotros. Entonces, para ver si era verdad, porque digo, claro, sabes que en internet puedes encontrar cualquier cosa y que igual no es verdad, o ha escrito cualquiera, y digo, a ver si vamos a poner esto y después significa prostíbulo, ¿sabes? Y vamos a liar aquí el 2 de mayo. Entonces, claro, yo automáticamente mandé un correo a la Universidad de Historia. Y me contestaron muy amablemente que...
2: ¿En serio?
0: Sí, porque sí necesitaba saber que esto era real.
3: Sí, que tienes un toque.
1: ¡Qué perfeccionista!
0: Sí.
1: No,
0: y entonces me contestaron... Verás,
2: contrastaba admirable, la información admirable. Al dedillo.
0: Me contestaron amablemente que sí, que simposio era cuando en la antigua Grecia el Senado sentaba en torno a buen vino, nace el concepto así, para dialogar y compartir. Y como la idea de la cocina estuviera al aire y queríamos dar formación y estar en contacto con el cliente, como estamos aquí ahora permanentemente, entonces automáticamente llamé a la asesoría y registramos el nombre.
2: Mira, yo no quisiera que acabara el programa sin reproducir las palabras de un amigo, de un colega tuyo, porque yo os conocí al mismo tiempo, a David Joaquín de Farigola y Menta, a Jairo Suay de Casa Quitín y a ti, hace 2 años cuando la Federación de Hostelería a cada uno os dio un premio por una cuestión aparte. Pues hoy cuando he colgado en redes que venías esta tarde y he hablado de Roger Julián, el amigo Jairo Suay ha hecho un comentario y ha dicho: Roger es lo máximo en alta cocina, aun cuando sale a correr sigue pensando en su cocina. ¿Qué pasa, que corres todos los días?
0: No todos, pero 5
2: casi
0: días
2: todos.
0: A la semana sí.
2: Tú sabes que correr es de cobardes, ¿no?
0: Bueno, mantén la mente limpia, que esto es importante.
2: Tú sabrás.
1: Coincidís en algún escritor.
2: Sí, y continúa, digo, es muy top, pero tiene mucho margen de mejora y pronto lo veremos. Igual que yo fa un any quan vaig escriure en la web del gastroturista vaig dir no hi ha que seguir-lo de prop.
1: No el perdeu de vista.
2: Estrelleta, pues ahora... Jairo piensa que la estrella...
0: Bueno, pero porque Jairo nos quiere mucho.
2: No es la meta.
0: Es muy subjetivo.
1: No te perderemos de vista, baby.
3: No, apuntem ese nombre. Roger Julián, simposio en San Antonio de Benajever. Probaremos esa anguila, compañero. Gracias, un abrazo. Gracias, Vicente.
1: Y los carchofetes, y las anguilas. ¿Cómo eres?
2: No,
3: las
2: angulas. Las angulas del campo.
3: Hombre.
2: Las angulas del monte.

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1: La labor del productor es tener ese olfato para saber en qué momento una historia puede interesar y a qué medio se debe de dirigir para conseguir la financiación. En mi caso, siempre como productora ha primado el pensar que me creo la historia que me llega o los guiones que llegan entre mis manos. Y es la manera de empezar. Yo creo que cuando crees en algo lo puedes defender y actualmente puedes ir a plataformas, televisiones e incluso coproducir con otras productoras.
2: Eva Vizcarra es la productora ejecutiva de películas como Univers Railovsky, El arquitecte de Nueva York, Chicote, el barman de las estrellas, y Josep Renau, El arte en peligro.
3: A mí no me interesa nada de fundación Renau, ni museo, ni una operativa. Que la gente joven siga adelante por este camino, porque yo ya me siento chiquitito, pequeño, impotente.
1: Para mí el trabajo del productor es absolutamente desde el minuto cero hasta que la película o la serie se ve, es el alma dominante y la persona que sabe qué y cómo se deben de contar, cómo tiene que hacer un equipo y quiénes son las personas ideales para llevar adelante una propuesta audiovisual.
2: L'any 1999, Eva Vizcarra va fundar l'empresa Endora Produccions, amb la qual fa més de dues dècades que produeix tota mena de projectes per a cinema i televisió, generalment relacionats amb el format documental.
1: Des de La finestra indiscreta, passant per Atrevista a pensar, les que han sido series documentales dirigides hacia televisió, Gormandia, Van Van per casa, El arquitecte de Nueva York. Yo me siento muy, muy satisfecha del trabajo que he hecho porque nunca me ha sido demasiado fácil, la verdad. Y entonces para mí siempre ha sido un reto. Y bueno, me siento muy orgullosa de todos. Porque todos cuando los he hecho han sido casi el motivo de mi vida.

0: El director de fotografía o directora de fotografía es el jefe de departamento responsable del equipo de cámara y de iluminación. Tiene como dos departamentos a su cargo. Entonces, al final, yo siempre para la gente que no trabaja en cine lo explico un poco como tú te lees el guión, que sería como, imagínate, cuando te lees una novela y te imaginas visualmente cómo esta novela sería, ¿no? Imagínate adaptada a cine. Entonces, tú eres el responsable de la imagen y del look de la película. Y a través del equipo de cámara y el equipo de iluminación, pues creas ese mundo, ese universo visual para la peli. El director de fotografía normalmente va desde el principio hasta el final. En preproducción, su trabajo es leerse el guión, hacer un mood board o un tratamiento visual, ¿no?, con imágenes de referencia, ir a localizar los sitios donde potencialmente grabaríamos. Luego en producción está en el rodaje, obviamente, y luego en postproducción durante un tiempo desaparece, que es la parte de la edición, pero luego vuelve para lo que es el etalonaje, que el etalonaje en postproducción es, tú vas a un estudio y hay gente que se especializa en tocar el color, digamos como un Photoshop en fotografía, pues para vídeo.
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0: Está el equipo de cámara, que lo compone, pues la primera persona es el foquista, luego el auxiliar y luego pues hay normalmente un camera trainee y pues un DIT y todo el mundo de cámara. Y luego en la parte de luces está el gaffer y luego los eléctricos, best boy, grips. Entonces, el tema es que el gaffer y el foquista son como la mano derecha del director de fotografía. Uno para cámara y otro para luz.
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0: Un largometraje te ocupa mínimo 3 meses de tu vida sin tener vida propia y trabajando todos los días, aunque es muy bonito, ¿no? Desarrollas más una narrativa. Mientras que una publi es un poquito más fast food, ¿no? O sea, vas más al día, te ocupa una semana y luego pues descansas. O sea, se cuida mucho la imagen en publicidad porque al final son piezas tan cortitas que te tienen que llegar de alguna forma, ¿no? Entonces visualmente tienen que ser muy impactantes. Se gasta más dinero y hay más dinero para equipo de cámara, para iluminación, para hacer cosas más explosivas, digamos, pero sí que es verdad que todo es mucho más rápido, los tiempos son todos mucho más rápidos. Con largometraje pues todo va mucho más despacito, normalmente, o sea, tienes más tiempo para grabar y hacer algo un poco más significativo, pero a lo mejor tienes un poco menos de recursos económicos para el tema cámara y juguetes, digamos.
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2: Las películas o las series se ruedan por planos separados, por secuencias, se van a las distintas localizaciones y se ruedan por planos. Básicamente, una secuencia se compone de uno o varios planos y el trabajo del montador consiste en cambiar esos planos, combinar esos planos para que la historia esté contada de la mejor manera posible. Normalmente, yo por lo menos empiezo, cuando empieza el rodaje, a montar según me va llegando el material. Entonces yo, a medida que ellos van rodando, yo voy viendo qué película están haciendo y voy trabajando sobre eso. Luego en una segunda fase ya nos sentamos, me siento con el director, ya cada director trabaja de una manera, normalmente nos sentamos, vemos lo que hay y a partir de ahí empezamos a trabajar, empezamos a cortar más, a alargar planos, a cortarlos, a cambiar tomas del protagonista si no de pronto no nos gusta o queremos que tenga un matiz diferente, y vamos armando lo que será la película final. Este trabajo parece que sea un trabajo técnico, pero tiene mucho de técnica, pero tiene mucho de narración, de creatividad, de pensar en las historias, de hablar de los personajes. Nosotros no hablamos de un corte, hablamos de los personajes como si fueran nuestros hijos.
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2: Ya cuando la película está definida desde montaje, pasa a sonido, los efectos, el músico, luego ya se talona la película y finalmente se mezcla. Yo siempre trabajo con un ayudante que es el que se dedica a sincronizarme el sonido y el vídeo. El audio y el vídeo están grabados por separado, por eso existe la claqueta siempre, y es el que me sincroniza las tomas para que yo las vea sincrónicas en la máquina de editar. Yo he sido muchos años ayudante, se aprende mucho, y también pues a veces premontas secuencias o buscas sonidos o buscas músiques.
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2: La primera que hice fue en La Comunidad, que todavía se hizo en celuloide entera, es decir, se rodó en celuloide y se montó entera en celuloide. Las cuatro personas que estábamos allí controlábamos cada plano, dónde estaba colocado, y el montador montaba directamente como se montaba toda la vida. Eso fue muy bonito verlo y tuve la oportunidad de hacer esa, que entré de meritoria y luego me quedé con Alejandro Lázaro ya trabajando de ayudante. Y en 10 años, que fue cuando monté Zelda 211, todo eso había desaparecido y yo terminé Zelda 211 en mi casa con un disco de 4 teras, bueno, con dos discos de 2 teras y un ordenador portátil, o sea, y yo sola.
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3: Mapa Pastor por Zelda 211!
4: Vamos a meterle a la 211.
5: ¿Cuánto tiempo llevamos quejándonos a todo Dios?
6: Años. Pero ahora
5: nos van a hacer caso, porque esta vez los tenemos cogidos por los huevos.
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2: Había muchísimo, muchísimo material rodado, mucho, mucho, mucho. Y luego tenía la presión añadida de lo que les había costado hacerlo, que habían estado en el mar realmente metidos en una lancha, que Daniel se dio un costalazo, que uno se hizo una herida. Luego los actores, tanto Jesús Castro como Eduard Fernández y Luis Tosar es él el que sale al patín del helicóptero con la pistola. Entonces se habían jugado el cuello, o sea, yo lo veía y estaba flipada. Entonces me pasaron cosas flipantes como que yo no me daba cuenta, pero cuando los planos nos poníamos frontal al helicóptero y a la lancha, parecía que no se movieran, porque claro, la única referencia que tienes es el mar.
5: Y no te lo vas a creer, pero me parece que ya sé quién es este Fittipaldi, el que se nos escapó Marruecos. Yo creo que es el mismo.
6: Sí, el mismo, sí.
5: Pues cuidado con este, ¿eh? Son kamikaze.
7: Sí, pero hoy voy a tener fiesta. Venga, dale escándalo, hombre. Que tenés el morro.
2: Que fue muy complicado y con mucha presión, muchos días de rodaje, y eso tenía que quedar muy bien, muy bien, muy bien, y creo que conseguimos que quedara muy bien, y pues es eso, les tengo mucho cariño a esas secuencias.
7: Joder, ¿quién coño se cree este chaval? El puto Steve McQueen.
5: El hijo de puta ni se inmuta.
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8: 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Sin embargo, pues hablando con Morricone, por ejemplo, en su casa de Roma hace 2 años, él nos comentaba precisamente que prefería trabajar durante el rodaje y así mostrarle las músicas al director, con lo que se aseguraba que después no iba a haber sorpresas, porque lo que ya le había enseñado y aceptado le iba a gustar al director, seguro.
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0: Cada vez más se impone la figura del editor musical, un poco contagiados por Estados Unidos, la industria de Hollywood, y entonces normalmente te viene que la película, el montaje ya con músicas preestablecidas que el montador ha utilizado para darse el propiamente ritmo y tomar sus decisiones, ¿no? Pero evidentemente el compositor y el director pues deben de borrar esas músicas cuando se sientan a trabajar y entonces sugerir y decidir ambos dos en equipo dónde entran y dónde salen las músicas, ¿no?
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0: Hay una cosa que es importante, digamos que es un factor vital en la composición de una banda sonora, y es qué aportas tú a esa película. ¿Qué puede aportar la música a esa película? A mí se me dio el caso de una película que el director no quería música en la película y acabamos poniendo 44 bloques de música porque la actuación era tan neutra que no había emoción y entonces había que dar la emoción con la música. Si el actor es súper emocional y está transmitiendo todo, entonces ¿qué tienes que buscar con la música? Pues tienes que buscar darle matices mucho más bajados de intensidad y además buscar qué es lo que le falta a lo que dice el guión que tú puedes aportar con la música.
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estamos obligados a saber de todo, porque cada película es una nueva aventura, un nuevo reto, y puedes estar en la música de Romanos al día siguiente en la contemporánea del futuro, en la barroca, en la música sinfónica romántica. Entonces te tienes que mover tanto de un lado a otro que cada película es un reto maravilloso. Yo recuerdo una banda sonora especialmente con cariño, que fue la de Tiempos de Azúcar, porque como alicantino, valenciano, estas raíces de Salitre y de la Marina, que donde yo me crié en la infancia, pues Tiempos de Azúcar me llevaban a la oportunidad de hablar de todo eso que yo sentía como paisano de la terreta, ¿no? Y entonces poder trabajar en texturas de tradicionales de dolzaina, de banda, al mismo tiempo que después hacías tu trabajo creativo en la gran orquesta, me reconfortó muchísimo. No sé, haber podido plasmar esas sensaciones que son tus raíces, eso me llenó muchísimo. Tiempos de Azúcar, sí. Una preciosa banda sonora.

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1: Pero sí, ya Eduardo García Belda, Miki. Hola, Miki, ¿qué tal?
2: Buenas noches. Hola, ¿qué hay? Buenas noches.
1: Miki, con siempre que te pongo un color de cara, no es que tenga un color de cara en estivo, sino que Miki siempre te pongo un color de cara al llar de todo el año el bandido. Miki, te vas a preguntar per Arnau, será en tertulia, en compañía del teu amic
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2: Sí, tenemos varias cosas. Vamos a hablar primero de un poco la pretemporada del Valencia, que para mí ha sido la confirmación de que cuando toca algo por decisión propia Corberán es para empeorar el equipo. Cuando lo hace por obligación, por lesiones o por alguna circunstancia ajena a él, mejora el equipo. Y vamos a explicar el porqué. Antes del trofeo naranja, todo el mundo decíamos que faltaba un lateral. Después del trofeo naranja, todos decimos que faltan 4 o 5 jugadores más. Que no solo es un lateral, que el desastre es mucho más gordo. Vale. Vamos a hacer un poco de... Acabó el año pasado la segunda vuelta siendo un equipo de Europa. Pro Europa.
1: Tal cual.
2: Podría haberse clasificado, tal. Entonces eso quiere decir que sí que es verdad que las lesiones le obligaron a hacer una serie de circunstancias que hizo al Valencia mejor, no fue él, porque todos acordaros que Ramazani, Dimitrescu, Comer, en enero los quería tirar, y después fueron protagonistas de la mejoría del Valencia.
1: Efectivamente.
2: Vale, pero fíjate, si hace una segunda vuelta tan buena, quiere decir que el equipo estaba mejor estructurado. Entonces vamos a ir un poquito viendo. Defensa. La que más jugó fue Unai, Comer, Tárrega, Gallá. No renovas a Comer y no luchas por Unai. O sea, te has cargado la defensa que el año pasado, la segunda vuelta, te hizo clasificarte para Europa.
1: Es Miki, teniendo en cuenta que Unai te puede cubrir dos posiciones con llave de mostrar. El lateral y el central.
2: Ahora lo voy a explicar. A Comer no lo renueva cuando es más barato y estaba loco por quedarse en Valencia, y trae a Haas. Y a Unai, cuando el Celta quiere a Almeida y tú te lo quieres quitar de encima, que más claro... Los cambiamos.
1: Tú podrías haber hecho ahí un cambio de cromos.
2: Claro, ¿sí? Podrías
1: tener algún tipo de acorde entre qué vale Unai, qué vale Almeida.
2: Vamos a ver cómo lo arreglamos. No pagamos traspaso ninguno y hacemos tal. Y tengo la misma defensa que el año pasado hizo una segunda vuelta.

0: para meterme en Europa. Vamos, eso cae, creo que es la lógica, ¿no? El tío destroza la defensa y trae a Haas, que a mí hasta ahora lo único que me ha demostrado es que ha venido porque es zurdo. Y estamos con las historias esas de uno derecho y otro zurdo, que ahora lo explicaremos bien. Y encima convierte una defensa Tárrega Haas que no desborda una línea de presión, ni con pase, ni con conducción, ni con nada. Son dos centrales tan parecidos,
1: somos estáticos,
0: que no dan consistencia al Valencia. Y después hay una cosa. Si en las ahora la solución para el lateral derecho, habías tenido tres o cuatro partidos que era para probar al que tú ibas a poner de lateral derecho para ver cómo funcionaba en el gran partido del Trofeo Naranja. Y pones a Vázquez cambiado de pierna, que no lo has probado ni un solo partido de lateral derecho. O sea, las decisiones son, ¿qué son? Improvisadas.
1: ¿Cree que va a haber un momento en los acaballes de la temporada pasada, también de manera accidental? ¿Cree que Vázquez va a acabar en
0: sí, pero eso es acabado por los cambios, sí, por lesiones. Sí, correcto, no es que has tomado la decisión
1: va a ser
0: desde el principio.
1: Sí, va a ser accidental.
0: Eso trae una serie de intangibles, que es, ¿por qué no puso a Gallá? Porque Gallá es el titular inamovible de la banda izquierda. Eso es lo que le estás diciendo a Vázquez. Con poner a Vázquez en el lateral derecho, ¿qué estás diciéndole a todos los chavales del filial? Que no cuento con vosotros para nada. Me da exactamente igual a quién tenga que poner, porque van a jugar siempre antes que vosotros. Me parece un input al Valencia, a la estructura del Valencia, muy, muy difícil, ¿no? Seguimos hablando de que la primera parte, hasta la expulsión de Gallá, el Langa está siendo el mejor jugador del Newcastle. Está entrando todo el rato entre Haas y Gallá. Que dice, no, es que he puesto defensa de 5, da igual, me están entrando todo el rato por el hueco que crean esos dos jugadores. Por eso es la entrada de Gallá, de querer intimidar al contrario, de decirle, oye, no puedes estar entrando por aquí todo el rato. ¿Me entiendes? ¿Y cómo se soluciona eso? Con la expulsión de Gallá, Vázquez pasa allí, el Anga se va lesionado y se deja de entrar por la izquierda. ¿Que es porque faltaba el Anga o es porque se fue Gallá? Nunca lo sabremos.
1: No lo sabremos.
0: Lo que sí que eso es objetivo y es real. Vale, yo soy de los que cree, porque el otro día me enfadé mucho y lo dije aquí, la entrada que le hicieron a Uche del Getafe,
1: sí,
0: que lo lesionaron, sí. Yo soy de los que cree que cuando en un amistoso se hace una entrada para hacer daño, si el jugador cae lesionado, el jugador que lo ha lesionado no juega hasta que no vuelva a los campos de fútbol el jugador que has lesionado, y encima entonces 5 partidos de sanción, porque no puedes sancionar lo mismo al que lesiona que al lesionado. Entonces creo que sería una buena situación. Seguimos avanzando con el equipo.
1: Amore.
0: Tenemos del año pasado, de la época segunda vuelta buena, sí, un triángulo que funcionó: Ugrinic, Guido, Guerra.
1: Vale, sí.
0: Vimos al mejor Guerra de toda la liga con ese triángulo.
1: Final
0: jugando
1: de temporada,
0: jugando
1: sí,
0: en sí. Ese. Entonces yo soy de los que cree que los sistemas tienen que hacer mejor a los mejores. No me vale que el sistema esté por encima y haga mejor a los peores. Tiene que hacer mejor a los mejores. Y los mejores, entonces, tienen que hacer mejor al equipo. Tú no puedes hacer una defensa de 5 cuando eso supone unos cambios de posiciones y de roles en el que quitas a Guerra de esa posición, porque si no, no te quedan espacios para los de arriba. Entonces llega y deslizas a Guerra una banda. Intrascendente. Se convierte en que Guerra jugó desaparecido. Todos esperamos al gran Guerra y el gran Guerra de esa manera no aparece. Entonces, no tomes esas decisiones perjudicando a los mejores. Cuando pones a Sato en una banda que él rompe hacia el centro y Guerra lo pones en la otra banda y rompe hacia el centro, hay overbooking en el centro y no tenemos bandas. Si no tenemos bandas, ¿para qué queremos a Hugo Duro? Hugo Duro sin bandas que desborden, que lleguen y centren, es inoperante. A ver si nos damos cuenta ya. Y entonces llega, y hablábamos el año pasado. Hombre, Adán Yuma no se ha de quedar, ¿no? Porque es un tal, un no sé qué, sí, todo lo que tú quieras. Pero si le dan protagonismo, igual hace una pretemporada, que es el máximo goleador, que sin jugar sin bandas juega francamente bien y tal, y entonces le mandas el input de decir, puedes jugar como quieras porque yo no te quiero, no vas a jugar. ¿Qué le estás transmitiendo?
1: Y se va a ser un movimiento en el 11 de Corberán, Miqui, que yo no vaig entendre. Després ho parlen, si vols, però jo entenc que canviarà el sistema per les baixes que tenia, per les absències de futbolistes, dic, bueno, val. Però que no jugarà Dan Juma, a mi me va cridar molt l'atenció, perquè al final tot això parla de la pèssima gestió de vestidor.
0: Per això digo, els jugadors no saben
1: què tenen que fer. El normal és que jugui qui estiga fent el millor en pretemporada.
0: I que jugando de esa manera, Dan Juma és més delantero-centro, perquè va a bajar a recibir, dribla, tiene llegada... Que Hugo Duro todo eso no lo tiene, tiene otras virtudes. Entonces, pero yo te sigo diciendo, si tú has acabado una segunda vuelta el año anterior muy buena, no puedes destrozar todo por cambiar el sistema. Uh-huh. O sea, me parece una salvajada. Uh-huh. Entonces, vamos a hacer el cambio de sistema, es lo que te digo, tiene que hacer bueno, sobre todo a los buenos. Vale. Yo fíjate, es que todos esperábamos, habíamos dicho los primeros partidos, bueno, da igual que juegue bien, que juegue mal, es pretemporada, pero todos teníamos una ansiedad de verlo contra el Naranja, contra el mejor equipo que iba a jugar.
1: Y no, siempre corre el Mateix. Es como el momento ya
0: de decir,
1: que
0: se acosta
1: la liga y
0: va
1: a saber el equipo ya.
0: Y el entrenador suele poner al mejor equipo que él cree que tiene. Hostia, fue una desilusión gorda, ¿eh?
1: Sí, sí, sí.
0: Ver a este Valencia. Entonces... tú fíjate, entonces el Naranja nos dejó una duda. Si con 4 ventanas utilizadas y unos 20 jugadores nuevos aún nos faltan 4 o 5 y somos un desastre, ¿quién tiene la responsabilidad de eso? Claro, es que algo pasa, han venido 20 nuevos, han pasado 4 ventanas. ¿Qué más tiene que pasar? ¿Tú confías que ahora hasta final de esta ventana lleguen muchos? ¿Confías en que sean acertados? Es que claro, es esto. Y ahora yo, hay una cosa de los objetivos que quería comentar. ¿Quién pone los objetivos en un equipo? ¿El club? ¿El director deportivo?
1: Yo creo que habría de marcarlos el club.
0: ¿El entrenador? ¿Los jugadores? Porque el entrenador... Uh-huh. Hay que ser muy idiota para poner un objetivo casi inalcanzable. Vas a poner un objetivo más bajo de lo que tú crees para que así has cumplido el objetivo.
1: Sí, sí.
0: Entonces esto los tienen que poner a mí cuando dicen, no es que el entrenador tenía que salir y Europa. No, al entrenador no. Al entrenador le has de poner también los objetivos. Uh-huh. Igual que a los jugadores.
1: Sí, sí.
0: ¿Me entiendes o no?
1: Sí.
0: Porque al entrenador y a los jugadores los ficha el club. Otra cosa es que el Valencia sea diferente, pero los ficha el club y el objetivo con esos fichajes los pone el club y le dice, estos son los jugadores y esto eres tú como entrenador que tienes que sacarle partido a estos jugadores.
1: Totalmente de acuerdo. Sí.
0: Vale, vamos a ver, un poco la teoría de los zurdos y derechos. Vamos a ver, hay tres posiciones que marcan un poco teorías de zurdo y derecho, que son los dos centrales, uno zurdo y uno derecho, ¿no? Los dos laterales,
1: sí,
0: uno zurdo y uno derecho, y los dos interiores.
1: Vale.
0: Pero vamos a ver en dónde son más decisivas las piernas. Tú, los dos centrales, siempre hemos dicho, juegan muy arropaditos, y entonces da más igual las piernas. Creo que deben de jugar los mejores. Pero en la banda, los laterales, les es más fácil profundizar por banda y pasar el balón por banda que por el centro donde está todo el mogollón de jugadores. Entonces tienen que jugar a pierna buena en banda.
1: Sí.
0: Porque es por donde han de sacar el balón. Sí. Tú no puedes decir, en los dos centrales sí que quiero un zurdo y un derecho, que es menos importante, y en cambio, en los laterales me cargo esa teoría y los pongo, ¿no? Pero si es al revés, es más fácil cargártelos en los centrales que en los laterales, que tienen que sacar el balón por las bandas y llegar en carrera y centrar. Y en los interiores depende de lo que quieres. Si tienes interiores que tienes buen chut desde dentro de fuera del área, pues pueden ser hacia adentro para chutar o para finalizar por dentro. O por banda si quieres llegar al final. Pero eso supedita al delantero que tenga que jugar. Mm. Como tú los pongas según. Pero es para que veas. Y el Valencia es muchas veces al revés, ¿no? Le da importancia al zurdo y al derecho en los sitios donde menos importancia deben de tener. Bueno. Y ahora algunos cortitos.
1: Ahora.
0: He leído que el segundo portero igual vuelve a ser Van Oevelen.
1: Sí.
0: Muy bien. Otra vez. Y te dicen, está intentando una cesión del Lisbeth pagando una parte de la ficha el Lisbeth. Y yo digo, ¿somos gilipollas? O sea, el Lisbeth lo va a fichar, te lo va a ceder, va a pagar parte de la ficha, pero tú lo fichas para segundo portero. Te tendrá que poner condiciones. Si voy a pagar ficha y voy a pagar tal, quiero que juegue porque te lo cedo,
1: sí,
0: para
1: no sería
0: hacerlo.
1: Una buena negociación. Que,
0: claro, sería el otro es tonto.
1: Sí.
0: ¿Me entienden o no? O sea, yo te pago, yo tal, no sé qué, pero no te pongo ninguna obligación. No. Te tendré que poner obligación si quieres que yo pague algo. Mm. Tiene que jugar tantos partidos al año, tiene algo. Si no, claro.
1: Ese punto de vista yo no. No había caído en ese punto de vista. El punto de vista de los anglesos, claro, sí.
0: Claro, es que el otro equipo...
1: Ganarían todas las condiciones del Valencia, claro.
0: Es impensable. Ramazani. Que si me gusta, que si no me gusta, que si ahora quiero que juegue, ahora en enero quiero que se vaya, luego juega, luego al final de temporada vuelve a no jugar, ahora no lo quiero, pero ahora como me falta gente sí que lo quiero y quiero y puedo pagar hasta por él. Y de verdad... ¿El Valencia puede tener un entrenador con ese cambio de opinión constante? Es que a mí me llama la atención. O sea, digo, tendrás que tener un criterio, me gusta o no me gusta. Yo entiendo que la primera vez tú lo fichas, lo has visto fuera, después con tus modelo de juego no te cumple y no te gusta, pero es que el mismo año has pasado cuatro condiciones. Uh-huh. Y acaba la temporada y vuelves a pasar dos condiciones más, que ya lo has tenido todo un año, ¿eh? No quiero decirte que el otro día vi los reportajes de Hugo González. Bueno, pues bien, pues que triunfe en el Celta, no pasa nada. Sí. ¿Para qué va a triunfar aquí? Si aquí a los jóvenes no se les pone. Uh-huh. Entonces, vale. Almeida y el Celta. Yo hay dos cosas. Cuando yo quiero vender o que salga un jugador, yo creo que lo debes de poner. Buscar los momentos en los que crees que puede destacar para venderlo. Si no lo vendo, estoy ya haciendo una mala negociación, porque estoy diciéndole al que venga por él, yo no lo quiero. Pues dando esa parte, el otro va a negociar a pagar mucho menos, a casi no llevárselo. Y entonces después oyes, no, pero es que se lo va a dejar al Celta después de la segunda jornada que haya jugado contra el Celta. Yo digo, vamos a ver una cosa, yo me estoy volviendo loco. Yo cuando entrenaba y habían tres jugadores que pensaba que eran muy flojos, me encantaría que jugaran contra mí porque son muy flojos. Uh-huh. ¡Qué miedo a que jueguen contra ti! Si tú no los quieres, ¿crees que son flojos? Pues dáselos para que los ponga contra ti. ¿Me entiendes? No, si tienes miedo a que va y te haga dos goles y haga un partido, es porque no era tan flojo.
1: Sí, pero ya por existir, Miki. Comprenc que el teu raonament, pero ya por el Valencia existís.
0: Sí, pero eso es de falta de criterio personal. Sí. Tómalo Celta y ponlo contra mí. Y todo el mundo va a ver que no está para jugar.
1: Sí.
0: Los miedosos son cobardes, ¿eh?
1: Sí. Sin seguretat, también, sí.
0: Vale. En la portería, Rivero. Ahora ya no lo quiere. ¿Hace cuánto que lo ha renovado? ¿Un mes? ¿Dos meses? Y ya no lo quiere. Claro, es que para él, el entrenador está haciendo que el Valencia parezca casa de Pepe Merda. Entonces, a mí eso creo que tiene que haber gente por encima que diga, no. Si tú lo has renovado, él se queda. No puede ser que ahora a los dos meses me crees un... Mario Domínguez. Lo íbamos a ver en pretemporada. ¿Tú lo has visto?
1: No, ni lo haremos.
0: Yo no lo he visto, pero le prometieron al chaval que lo iban a ver porque renovaba, porque se quería quedar en el Valencia y que lo ibas a ver. Es que cuando haces tantas mentiras y prometes tantas cosas que no cumplas, es normal que al final no quiera venir el jugador, o que te diga que sí, y como tú igual le vas a decir luego que no, pues él, si le sale otra cosa, cose y dice, que me voy, que no estoy contigo. Pues estamos viendo, yo he hablado mucho de jugadores jóvenes como Morcillo, Julio Domínguez, tal. Estoy viendo que todos están fichando en equipos de primera división, pero Valencia no quiere ninguno. Ahora leo que Fontes Fort, el del Barça, sí, que igual vuelve al Elche, pero si ha hecho una temporada espectacular, ¿por qué no puede venir gratis al Valencia cedido? Uh-huh. Y me voy a gastar los dineros de Arnau, cuando me los puedo gastar en otras posiciones más decisivas para el equipo. Entonces, bueno, al final hay una cosa. Yo soy de los que cree que al final de la historia, siempre cuando va a empezar la liga o va a acabar el plazo de fichaje,
1: el mercado de estribos, este caso, ¿sí?
0: Hay muchos equipos. El Chelsea el otro día leí que tenía 40 jugadores.
1: No, una barbaridad.
0: Tiene que sacar pagando la mitad. Tiene que sacar. Entonces, a veces vamos a esperar, porque puede ser una buena estrategia esperar para coger un buen jugador a un precio asequible. Pero el problema es que mi duda es, ¿es estrategia o es ineptitud el llegar al final? Claro, por si es estrategia, yo te lo compro, digo, estoy de acuerdo contigo. Pero es que a mí me está dando la impresión que es ineptitud, que no aciertas ni una. ¿Me entiendes o no? Más cosas. Cuadro técnico de 15.
1: Eso está de moda, 1500 exclusivos.
0: No, eso no es verdad.
1: Sí, está de moda.
0: No, no me digas eso.
1: Sí, Íñigo Pérez va a presentar un cost técnico enorme.
0: No, lee. Una cosa es un cuerpo técnico grande, pero el del Valencia de 15 es uno de los tres más grandes de primera división. Entonces, yo entiendo que el Real Madrid, el Barcelona, el Atlético, el Villarreal tengan cuerpos técnicos que son más pequeños que el del Valencia, que tengan. Pero yo creo que tiene que ir en consonancia con las competiciones que juegas. ¿Me entiendes o no? Tú, tengo que estudiar al contrario. Vale, si juegas Champions, juegas no sé qué, juegas no sé cuándo. En la liga inglesa juegas cuatro competiciones. Tengo que tener uno que estudie tal competición, otro que... Los contrarios que nos pueden tocar. Pero Valencia juega solo la liga y necesita 14 con él.
1: Eso es una pregunta para Corberán, Miki.
0: Claro. Sí, sí. Pero me refiero a mí que lo
1: tenga... Te quiere la atención, ¿no?
0: Que lo tenga...
1: Técnico tan importante para una competición.
0: Iría. Dime cuántas competiciones y te diré cuántos tienes que tener. Más competiciones, más cuadro técnico. Aquí parece que es al revés. Menos competiciones, más cuadro técnico.
1: Sí.
0: Me sorprende. En todas estas decisiones, fíjate, yo creo que los jugadores y el entrenador son profesionales del club. Los ficha el club y la mayoría de decisiones las tiene que tomar el club, de acuerdo con el entrenador, de acuerdo con muchas cosas, pero las toma el club. Y entonces entre ellos se deben de respetar, porque tienen el mismo estatus, digamos, de profesional. O sea, lo que no puede ser es que el entrenador esté por encima del club de otra vez poderle hacer bullying a un jugador. O sea, decir... Te he mandado un input, Almeida, para que veas que o te vas o no vas a jugar. ¿Pero esto qué es? Que no estamos en otras épocas. ¿Qué tal? Entonces, a mí me sorprende. Ni eso lo puede hacer un entrenador, ni los jugadores podrían decir, pues yo con este entrenador no queremos jugar. Porque estarían en su mismo derecho. Hacerle bullying al entrenador como el entrenador hace bullying a los jugadores. Entonces ahí tiene que haber un estamento del club superior que dice alto.
1: Que no ella.
0: Hasta ahí no se puede llegar. Eso trae consigo que los capitanes, no voy a entrar en mucho, para mí deben de representar los valores del club. Deben de elegirse con un mix de club, entrenador, compañeros. Si tienes cuatro, un mix que hayan todos. Pero lo que yo quería un poquito explicar es, el mix que elige el club,
1: ¿sí?,
0: es para tener una un tete a tete uh-huh. directo con ese capitán,
1: sí, sí, sí,
0: que lo he puesto yo para que sea contigo.
1: Sí, sí,
0: el
1: sí.
0: entrenador es porque es el jugador que tácticamente mejor siente todo lo que yo explico y todo lo que yo quiero en el campo, y es al que me dirijo directamente. Acordaros que han habido partidos, entrenadores, que había Xavi en el Barça, llevaba un papelito con lo que le mandaban, ¿te acuerdas o no? Cuando hacían un cambio, salía
1: sí,
0: uno
1: exacto,
0: con un papelito,
1: sí, sí, sí.
0: se lo daba
1: y
0: para que organizara los cambios de posición.
1: Sí.
0: Luego eso lo tiene que hacer. Y después el que eligen los compañeros. ¿Para qué lo eligen los compañeros? Para que salga en defensa de ellos. Cuando el entrenador le hace bullying a un jugador, los capitanes tienen que salir a decir: no, señor, eso en este club no se hace. Pero entonces, porque si no, los compañeros, ¿para qué eligen? Si los compañeros deben de elegir jugadores con personalidad para salir a defenderlos a ellos.
1: Uh-huh.
0: ¿Me entiendes o no? Eso
1: sí.
0: es lo que yo creo. Después, la pregunta es: ¿tú crees que los capitanes del Valencia están bien elegidos? Que cada uno decida lo que cree, ¿no?
1: Es una buena pregunta, Isa, ¿eh?
0: Yo tengo mis ideas.
1: Para tirarla en Xarxes, sí, sí, sí, es una buena pregunta.
0: He dicho lo que yo creo, que el que elige a los compañeros para defenderlos a ellos, el que elige el club para tener hilo directo con el vestuario, y que elige el entrenador para tener hilo directo en lo deportivo que pasan los partidos. Fíjate si está claro.
1: Mm.
0: Y cada capitán tiene que responder a esa demanda que le han hecho. Vale. Ya me quedan dos cositas. Renovaciones. Las renovaciones es igual que hay un arte del fichaje,
1: sí.
0: de cómo fichas, hay un arte
1: de la renovación.
0: De cómo renuevas.
1: Ah.
0: O sea, ¿tú crees que, por ejemplo, la renovación a Rivero ha estado bien o mal?
1: Fatal.
0: Vale.
1: Horrorosa.
0: ¿Tú crees que la renovación a Almeida subiéndole la ficha?
1: Horrible.
0: Horrible. ¿Tú crees que. Y además inoportuna?
1: No, totalmente.
0: O sea, no han elegido ni el momento. La renovación de Baraja, que aún tenía contrato,
1: terrible.
0: Y le hacen uno más y le han tenido que pagar
1: terrible,
0: año
1: terrible,
0: y medio.
1: Terrible, económicamente terrible.
0: La de Corberán, que aún le quedaba un año.
1: Incomprensible, Miki, incomprensible.
0: Pues por eso te digo, es un arte también el saber cuándo tienes que renovar. Con un año de contrato aún, se han de estudiar mucho los casos individualmente. Y hay una decisión que yo creo que está por encima de quien sea, que es del club, que es: a partir de X, el club renueva año a año. No hay contratos,
1: no hay tutilla, ¿no?
0: De 30 y, con 33 años, 3 años de contrato. No, a este club no vienes.
1: Uh-huh.
0: Vienes y renuevas año a año. Eso trae consigo lo que está más de moda, que es el tema Gallá,
1: uh-huh.
0: en las renovaciones. Yo no me voy a poner de parte ni de uno ni del otro. Voy simplemente a decir las ventajas de uno y las ventajas del otro. Como cualquier renovación tiene muchísimas aristas, muchas. Lo normal del jugador es que quiera lo mejor para él. Su representante y él negocian para sacar el máximo partido al club. Y el club negocia para que saque el mínimo partido del club. Es normal. Tú quieres lo máximo y yo quiero pagarte lo mínimo para tener más dinero para otras cosas. Eso, esto, totalmente lícito para todos. Por eso existen las negociaciones. Yo te doy esto, tú me pides esto, llegamos a un acuerdo a mitad, no,
1: sí.
0: tal. ¿Qué es importante para mí para llegar? Sueldo acorde con rendimiento.
1: Vale.
0: Y años dependiendo de la edad.
1: Vale.
0: Creo que esas dos son dos premisas muy importantes. Después habrán muchas más. A partir de ahí, ¿cuándo intenta un jugador renovar? Cuando está de titular y es importante en el equipo. ¿Cuándo le viene bien a un equipo renovar a un jugador? Cuando deja de ser titular. Porque los sueldos los podemos negociar de otra manera. ¿Me entiendes o no? Y esto en el caso de Gallá es: ¿por qué hay que renovarle ahora si aún le queda un año? Porque él prefiere la renovación siendo titular,
1: uh-huh.
0: que si en un año Vázquez le ha pasado por la derecha, hacer la renovación entonces. O sea, es legítimo por las dos partes. Yo tengo que esperar si soy el club y tú quieres renovar lo más pronto posible porque aún estás ahí. Y él se nota que un jugador está en activo, o sea, para arriba por edad y el otro está hacia abajo. Sí. Entonces, conforme va avanzando la temporada, probablemente pierda titularidades, pierda, tenga más lesiones, tenga más tal, y cada vez se reduce el sueldo que te van a ofrecer. Porque después hay uno importante. Si acaba Vázquez de titular, por ejemplo, toda la segunda vuelta, ¿van a haberle pagado más a Gallá que al titular? Por eso unos quieren hacerla ya,
1: sí, sí, sí,
0: y otros quieren hacerla más adelante. Y entonces, ahí es una negociación normal. El jugador quiere por lo que ha sido y el club quiere por lo que va a ser. Esa es la gran lucha siempre en las renovaciones. Y ahí entra la edad que yo te he dicho. Cuanto más cumples, más va a ser para abajo tu rendimiento, y cuando menos años tienes, más va a ser para arriba. Pero fíjate, la ampliación tiene un tema muy candente, que para mí es, fíjate, decisivo.
1: ¿La ampliación de Gallá?
0: La ampliación
1: vale,
0: de Gallá.
1: Vale. Dime.
0: Se van a discutir los años, sí, una ampliación de 2, 3, 1, lo que sea. ¿Pero empieza a funcionar desde ya? ¿O empieza a funcionar de cuando acaba el contrato que tiene? Porque el jugador quiere. Yo cobro los 6 de ahora, que estoy súper bien pagado, y a partir de ahí vamos a negociar. Y el Valencia dice, yo te voy a negociar, pero si te negocio más años, quiero que empieces desde hoy. No quiero darte... Este año lo mejor es lo normal. Yo creo que ahí es donde está la gran duda de ahí. Que la gente dice, no, pues que le paguen menos. ¿Pero desde cuándo?
1: Claro.
0: ¿Desde ahora? Porque Gallá desde ahora no quiere. Gallá quiere, yo cumplo mi año a lo mío. Y entonces lo normal es que el Valencia le dice, tú cumple lo año a lo tuyo, y cuando acabe el año veremos cómo has rendido, y entonces te pagaré. No me hagas que te haga ya el contrato. Fíjate, y lo último ya. Cuando sale, a mí me hace mucha gracia lo de los clubs tienen el fair play, que muchas veces yo no lo entiendo mucho. De traspasas un jugador y lo que ganas de ese jugador no va directo.
1: Función,
0: a,
1: claro.
0: Hay un lío que yo no lo entiendo. Entonces, porque yo creo que si tienes 5 millones más para gastarte y sacas 2 jugadores que cobran 5, pues tienes 10, y 5 que tenías, 15. Pues no. Tienes
1: y
0: casi lo mismo.
1: Las matemáticas no funcionan en el fair play financiero de esa manera, vale, sí.
0: Entonces, yo llego y digo, vamos a ver.
1: Bueno, es que es la regla Isabel del 1-1, pero vale, sí, te entiendo, sí, sí.
0: Sí, pero aún sí, estando sí, en esa regla, los traspasos, los tal, entran tantas cosas raras. Y entonces llega y digo, si yo tengo un dinero exacto para gastarme, ¿tengo que gastarme el dinero en posiciones y jugadores que no son decisivos? ¿O tendré eso que tengo administrarlo para las posiciones primero más decisivas? A mí, Guido, la renovación de Guido a mí me ha parecido exagerada.
1: A mí también.
0: Pero bueno,
1: a mí también, ¿eh?
0: Pero para el Valencia y para el juego hoy en día, el mediocentro es una figura importante. Uh-huh. Entonces, pues bueno, tú has decidido qué es eso. Pero un lateral, gastarte el fair play a lo mejor de que entonces ya no puedes fichar un interior extremo. Porque el lateral se cubre muchísimas veces con gente joven. Si no, pasa nada. Hay muchos jugadores jóvenes de primera ref, de segunda división, que vienen casi gratis, cedidos de los grandes equipos. Entonces, yo... De todas maneras, como vamos a hablar de Arnau...
1: Sí, ya, vale, ya. Vale.
0: Y hay una cosa que es... Yo creo que Gallá está muy nervioso. Creo que el
1: totalmente, Miki. Sí.
0: El pobre, entre la renovación, en que no quiere perder esto, quiere renovar, pero quiere que sea a partir del año que le queda. El que ve, que siente que Vázquez, cada vez la opinión pública está más pro Vázquez que pro él.
1: Pues el problema es que va a tindre el año pasado, sí, sí.
0: Entonces va haciendo así y perdió el estribo de decir, es que me están entrando por mi lado todo el rato. Mm. Tengo que hacer una entrada de intimidación, que eso lo hacen muchos jugadores, ¿eh? Lo que pasa es que es extralímito y esa entrada ha sido más negativa para su imagen que positiva.
1: Efectivamente.
0: Entonces, yo creo que Corberán tiene psicólogos, tiene de todo. Yo creo
1: Jan
0: que
1: dos, ¿no? En la primera, en el ISE Costegni de 15, ya en dos psicólogos.
0: Pues yo creo que a Gallá, para sacarle más rendimiento, hay que también centrarlo.
1: Que vaya a Bay, ¿no?
0: Que, claro, centrarlo en. Para eso están, porque si no, ¿para qué están los psicólogos? A Danjuma habrá que hacerle también una limpieza de coco para decirle, oye, que no te afecte lo del Newcastle. Claro, porque el chaval habrá dicho, yo juego seguro. Juego seguro y me congratulo con Mestalla. Y llega, pum, y no juego.
1: Mira, Miki, andaba a contar ahora que va a entrar de sida ya Luco en tertulia, pero la información que yo tinc és que Danjuma està prou cabrechat esta setmana, claro, precisament per esa decisió de Corberán.
0: I què me dices?
1: O sea, Danjuma no entén que jugara Hugo Duro l'altre dia.
0: I què me dices del minuto a los dos niños?
1: Sí, no.
0: ¿Qué es, tomadura de pelo?
1: La apuesta por la cantera, que va a dir Ron Garly.
0: Pero digo, es que yo soy el chaval, los chavales, minuto pasando el tiempo de la hora, el tal, y de verdad que después iría y le diría, ¿de verdad me estás tomando el pelo?
1: ¿Y Raba? ¿No vas para de Raba?
0: No, porque yo creo que Raba, volvemos a lo mismo, da igual lo que demuestre, que no va a jugar.
1: Pero dile que Isca, que no le has dicho.
0: Vale, pero es que da igual, es que yo soy Raba. Y volvemos a lo mismo que Almeida. Si tú a mí como entrenador me estás puteando, no me pidas que me vaya. Porque yo te voy a joder también, no me voy. O sea, trátame bien, trátame con respeto. Que los capitanes me defiendan, que no me hagan bullying, que no tal. Y entonces, todos a buenas, pues a lo mejor me puedo ir. Pero a malas no. Es que eso es lo triste, la poca empatía que transmite Corberán llevando al equipo.
1: La falta de PI de Corberán. ¿Deixem parlar ya a Luco?
0: Dejemos hablar. Entrará como siempre diciendo, no estoy de acuerdo con...
1: Sí, a ver si ho diu. 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

0: Arribem a les 12, està per ací a Luco Cortés, ja el deixa parlar Miqui. Hola Luco, què tal?
1: Què tal? Muy buenas, ¿cómo estáis?
0: Luco, que...
2: No, con el teléfono todo el rato recibiendo información.
1: Estoy con información y promocionando el programa en redes sociales. Pero me he venido antes para escuchar a Miqui.
0: ¿Siempre lo fas?
1: Sí.
0: Sí, pero tú eres fan de Miqui.
1: Yo soy fan.
2: No, perdona, yo soy fan tuyo.
1: No, yo soy fan tuyo desde que entrenabas, que yo te veía de manera y tú no sabías quién
2: era. No.
1: Iba a decirte cosas y como era un niño pequeño me decías, quita niño.
2: Eso es mentira, pero bueno, dilo. Oye, pero fíjate una cosa. Yo le mando mensajes cuando está en directo en Radio Marca.
0: Pero muy fotut contestarte, ¿no?
2: No, contestarme no.
0: No te contesta.
2: No es que no me contesta. Es que yo lo que quiero es que diga, hay un oyente que me ha dicho...
1: No, es imposible porque yo estoy en directo, que además es audiovisual, porque es un YouTube, en Twitch, en la web de Marca, y el tío me envía un audio.
0: Pero cuando estás parando de Mercat.
1: ¿Sabes?
0: Marca Transfer.
2: Sí.
1: Pero el tío me envía un audio. Y digo, pero es que es imposible. O sea, es decir, increíble, no puedo. O sea, es matemáticamente
2: que si eso,
1: imposible contestar a eso.
2: Si te escribo, es muy largo.
1: Ya, pero ¿qué quieres, Vicky? Pero no puedo ponerme a escuchar un audio cuando estoy en directo audiovisual. Si es radio, no, muchas veces
2: voy a decir,
1: y en publicidad lo pongo,
2: le
1: tal.
2: Le voy a decir
1: pero...
2: a los oyentes cómo, qué fue, sin decir nombres.
1: Dime. Ya verás que me vas a meter un lío ya.
2: No.
1: Y mañana ya no hago Marca Transfer,
2: hay,
1: ni hago
2: ¿qué
1: nada.
2: ¿Qué hay? ¿Es representantes o periodistas de información, de traspasos?
0: Periodistas de Mercat.
2: De Mercat, que cogen y te dicen, Pepito López va a fichar en el PSG.
1: El PSG.
2: A los cuatro días.
1: Ya verás que mañana
2: no
1: vuelvo.
2: Ya no va a fichar en el PSG, va a fichar en el Arsenal. No, ya no va. Oye, va a fichar en el Real Madrid. No, ya no va a fichar en
1: el
2: Real Madrid.
1: Pero el mercado queda
2: mucho.
1: No, vuelve.
2: No, pero me refiero. Y después ha dicho, cinco veces a cada equipo que va y vuelve, ha dicho a seis equipos, y cuando se va un equipo dice, como decía yo.
1: Tú, por pero favor. Eso es el mercado, Miqui. Eso es una algo que utilizan.
2: No, pero mójate.
0: Mercado que cambia.
1: El mercado cambia, Miqui.
2: Bueno,
1: el mercado cambia.
2: Pero entonces puede ser cualquiera.
1: No, porque tú has dicho, tú por lo menos, por ejemplo, cuando adelantes el nombre de un equipo, para mí es lo más importante. Por ejemplo, el Valencia va a fichar a
0: Arnau Martínez.
1: Eso es lo importante. Luego te puedes equivocar en la negociación porque
0: el Girona de repente, digo, la cláusula de 8 kilos.
1: Claro,
0: estoy tieso.
2: Si tú dices 15 laterales,
1: hombre,
2: al
1: claro,
2: final acertarás en alguno.
1: Seguro.
2: Que del Valencia
1: no
2: han dicho
1: mola.
2: 15 laterales, hasta el chirino este de la Almería.
1: Es que eso para, yo creo que era...
2: Sí, pero digo, no paran de decir. Entonces, claro, hay periodistas de mercado que dirán, he acertado.
1: Pero
2: claro.
1: Miqui, si al final todos son los mismos, si Osasuna ha ido por Arnau Martínez, no ha podido ficharlo y se ha ido por Chirino, si es que al final todos van a por los mismos, ¿por qué? Porque están tiesos de dinero y porque no hay más.
2: Porque no saben buscar donde no...
1: Hombre, no, a ver, el Valencia todo. No lo sé, pero yo creo que Braulio es un buen director deportivo.
2: Muy bueno.
1: Claro, entonces yo creo que Braulio sí que sabrá buscar. El tema es que Braulio pues tiene sus impedimentos, mucho más que los que tiene el Valencia a día de hoy, aunque no lo parezca. El otro día el hombre salió a hablar, a explicar una cosa que a mí me pareció, perdón por la palabra, cojonuda. Salió a hablar y dijo en rueda de prensa, pero es que vosotros me decís, ¿por qué no inviertes los 40 millones de euros que has ganado por Víctor Muñoz cuando se va al Liverpool? Y empezaba el hombre, mira, de esos 40 millones de euros, 20 han ido para el Real Madrid porque tenía el 50%. De los 20 que nos hemos quedado nosotros, esto es lo que se ha llevado la gente por comisión. Esto es lo que se ha llevado el X equipo por formarlo. Esto es lo que se ha llevado el otro y el de la moto.
2: Me ha costado dinero.
1: Al final a mí me queda esto. Con esto queréis que haga yo una plantilla nueva. ¿Qué voy a hacer eso? Es imposible.
0: Ya, pero esa explicación habrían de donarla a tu Chelsea.
1: Claro, pero ¿por qué hablan?
2: No, pero hay una cosa.
0: Porque la gente entendría
2: claro,
0: la realidad del club.
2: Pero y hay otros clubs que ceden sin coger al jugador, al equipo que le has cedido, a decir, yo te lo vendo por menos dinero, pero tengo el 50%, lo puedo recuperar. Hay gente que lo único que dice es, no lo quiero.
1: Ya, sí, pero yo creo que ahí la clave es que tú has escuchado a Braulio y lo entiendes, al director deportivo de Osasuna, lo entiendes, ha dado su explicación. Aquí en el Valencia no ha hablado nadie.
2: Sí, porque dices que no.
1: ¿Quién ha hablado?
2: En cuatro ventanas el equipo estará en Europa.
1: No, pero eso es cuando... Pero vamos, en esa época, vamos, yo no tenía ni novia. Es decir, que no quiero decirte que se hace mucho tiempo ya.
0: Bueno, la ronda de cafés última también para...
1: No, pero la ronda de cafés no es públicamente.
0: No,
1: públicamente,
0: pues vale,
1: públicamente, públicamente tiene que salir alguien.
2: No, yo no estoy de acuerdo contigo, Luco. Bueno. La rueda de cafés es... no tener categoría ni atreverse a decirlo públicamente para que lo digan otros.
1: No, lo que la rueda de cafés sirve para no exponerse delante del dueño.
0: Es lo que digo, Miki.
2: Lo que digo yo.
1: Claro, pero
2: yo no me expongo, pero expongo a los que han venido a tomar café,
1: claro,
2: que ellos lo van a publicar.
1: Quiero decirte que...
2: encima cobarde.
1: Tú ahora mismo, una rueda de prensa de Ron Gurley o de Carlos Corberán estarían expuestos a 1000 preguntas. Es decir, el tema del lateral derecho, el tema de todo, la plantilla, el tema del portero, el tema de... O sea, 1000 preguntas. Los servicios médicos, porque nos han tocado, cuál es el objetivo, 1000 preguntas. 1000 preguntas a las que saben que respondiendo, ¿vale?, solo pueden decir una cosa, es la he cagado. La he cagado. No he estado a la altura del mercado de Valencia.
0: Voy a hablar de Arnau Martínez, pero abans yo volia introduir una pregunta al fil de lo que diu Luco. Corberán no ha parlat, ¿vale? 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
2: Com sempre.
0: No penses que Corberán pot reventar?
1: Yo lo que pienso...
0: Pregunte,
1: es,
0: no sé.
1: Yo lo que pienso es que lo va a tener fácil, no creo que vaya a reventar, porque nunca ha reventado. Yo creo que va a ser un discurso plano, como el que siempre hace Carlos Corberán, pero yo entiendo y creo que si llega ese momento con una situación límite en el mercado, el club tiene que tener la decencia de que hable el jefe, el presunto jefe de Corberán antes que él.
0: Garly, ¿no?
1: Sí, o sea, es decir, Ron Gurley no puede dejar tirado a Corberán en esa rueda de prensa, porque lo está matando públicamente. Es más, yo es en la única faceta que entiendo a Carlos Corberán. Es decir, escúchame, y yo lo diría así en rueda de prensa, tú, el que me preguntas por el lateral derecho, tú, el que me preguntas por la inversión, tú, el que me preguntas por el objetivo,
0: hablar con...
1: Llama a otra ventanilla, yo, a intentar ganar al Celta. Con lo que tengo, es lo que tengo, es lo que hay, ¿qué quieres que te diga? Ya está.
0: Pero esa respuesta sería durísima, ¿eh?
1: Sí, es que lo que hay...
2: No, no, pero vamos
0: arribará a donar esa respuesta.
2: Es claro. Verdad lo que estáis diciendo... que es lo que se merece Ron Gurley, que coge y le diga, oye, tal. Pero es que el Valencia es diferente, porque los fichajes que has hecho 20 desde que llegaste, sí, los has hecho casi todos tú. Entonces el responsable de que falte
1: no,
2: un lateral... Pero los otros sí. La responsabilidad de que falte un lateral derecho es también tuya. La responsabilidad de que tengas fichas que no estás ocupando es también tuya. O sea, tú tienes mucha responsabilidad en este Valencia. En otro club no tendrías tanta. En otro club yo te trago y estoy de acuerdo contigo en que diga, oye, a mí no me hagas la pregunta esa porque yo he dado una serie de nombres y me los tienen que traer o no traer. Pero el responsable es la Junta.
1: Pero es que ya ha enseñado la patita al respecto de lo que tú estás diciendo, Carlos Corberán, que es la única vez que se ha meado fuera del tiesto. Es decir, Carlos Corberán, en una rueda de prensa previa a un partido de las últimas jornadas de Liga, dice, yo no he hablado ni con De Haas, ni con Dien, ni con Sato. Con ninguno de los tres he hablado. Como diciendo...
2: No tengo nada que ver.
1: A esos perros no los paseo yo.
2: Vale.
1: O sea, a mí eso...
2: Pero ¿y los anteriores?
1: Yo no tengo nada que ver. Los anteriores ha mentido.
2: Ah, pues
1: los anteriores ha mentido. Los anteriores ha dicho que él no tenía nada que ver. La dirección
2: 20
1: deportiva,
2: nuevos.
1: Él es un debe que tiene y que yo se lo achaco a él, ¿vale? Porque me parece de ser mal profesional que ha mentido. Él ha mentido con su renovación, diciendo públicamente que no estaba renovado, y él ha mentido diciendo que no tiene absolutamente nada que ver con los fichajes, cuando las personas que trabajan a su alrededor internamente te reconocen que sí que tiene algo que ver en los fichajes.
2: Algo no, casi todo.
1: O casi todo.
0: No, no, y cualquier persona externa...
2: Claro que...
1: Claro.
0: Te vaya a ver el Valencia,
1: claro,
2: pero un momento, a mí me llamo Corberán.
0: Que lo decide todo.
1: Claro,
0: él.
1: Claro. Entonces ahí yo eso sí que se lo achaco a Corberán. Tío, yo no puedo, mister... pensar que tú eres una persona íntegra y que tengo que ir al 100% contigo y tengo que pensar que tú tienes la razón y no la tiene la plantilla y que te están dando la espalda y que realmente los que no te entienden son ellos y tú lo estás haciendo todo de tu parte, cuando me has mentido. Ahora, tú a mí me puedes mentir de que Raba es el tío más metódico del mundo cuando realmente no lo es. Vale, fenomenal, te lo compro porque tú tienes que defender a tu jugador hasta la muerte. Vale, eso te lo compro. Pero que me digas que tú no tienes nada que ver en los fichajes cuando eres el capo de los fichajes, tío, me estás mintiendo. Que me digas tú a mí públicamente, no, no, yo tengo el mismo contrato, a mí no se me ha tocado. Tío, me estás mintiendo. Pero si eso al final se va a saber. Si cuando baja un jugador del avión y dice, a mí me llamó Corberán, o cuando en una entrevista al diario AS con Conrado Valle dice Dañuba que estuvo una hora hablando con Carlos Corberán, tío, te están quitando la careta. Al final se va a saber.
0: Es curioso porque después de aquella entrevista que recorde de Dañuba en Conrado Valle para Ande Corberán, Dañuba deja de jugar. Va a coincidir que Dañuba va a dejar de jugar. De Arnau Martínez, Luco, el Girona s'està plantant, el Girona va demanar el que ha publicat Darío esta vesprada, 6 milions d'euros, perquè 6 milions d'euros el València, jo dubte que arribi, Luco.
1: A ver, jo
0: és una postura de força inicial.
1: No, jo crec que los va a pedir, los 6 milions d'euros, però jo crec que hi ha fórmules per arribar a los 6 milions d'euros sin que el València llegue a esa cifra que por liquidez no tiene. ¿Vale? ¿Qué es? Pues porcentaje de una futura venta, pues no sé.
0: Y pero ese porcentaje será molal para el Girona.
1: Sí, claro. Pero es que yo creo que eso incluso le puede llegar a interesar más al Girona. Porque en mi opinión, la gran venta de Arnau Martínez no es esta.
0: Yo estoy de acuerdo ahí, ¿eh?
1: Esto es un mini trampolín en la carrera de Arnau Martínez, que tiene 23 años, sí. Y que lo único positivo que yo veo en una operación sobrepagada es que en un futuro lo que ahora vale 6 te puede costar 15 o 20, ¿vale?
2: O 3,
1: sí, pero si yo me tengo que arriesgar, Miki, me arriesgo con Arnau Martínez y no con Dien, porque Dien, ¿vale?, no se va a revalorizar. Arnau Martínez sí,
0: o con Meunier,
1: lógicamente.
2: ¿También lo querías traspasar a Meunier?
0: No, al revés. Que la aposta en un jove es mejor, porque se puede revalorizar respecto a Meunier.
2: Pero el tema es, vamos a ver, que la conclusión importante es un jugador que va a marcar diferencias para pagar ese dinero por él?
1: No.
2: Vale. Entonces ya estamos jodidos.
1: Sí.
2: Porque estamos pagando un dinero, o queremos pagar un dinero que no vale ese jugador.
1: Vale, pero
2: totalmente. Porque tenemos que recordar una cosa. El Girona ese que maravilló a todos.
0: Me encanta que digas el Girona.
2: Hace dos años o dos. ¿Ah? Fue hace dos temporadas.
1: Hace dos temporadas, ¿no? Que sí, dos años.
2: Vale. Arnau subió de precio muchísimo. Uh-huh. O sea, lo querían muchísimos equipos. Pero el año pasado, con el mismo entrenador, dejó de jugar.
0: Bueno, pero va a jugar en moltes posicions.
2: No, dejó de jugar de lateral derecho, porque a Mitchell no le convencía. Cuando el Girona, tengo que decir...
0: tú di Girona. Y Lérida.
2: Nuestro Girona, el Arnau, no fue decisivo. El gran año del Girona fueron decisivos otra serie de jugador. El que jugaba por la misma banda que Arnau era Sabiño, que era el que creaba todo el peligro en esa banda.
1: Sabiño está en el City.
2: Claro. Cuando Sabiño se va y Arnau tiene que hacer más trabajo para que esa banda sea efectiva, deja de jugar, porque entonces no le convence a Michel. Arnau es un jugador bueno, normal.
1: Sí, estoy contigo.
2: Normal.
0: Vale, pero la pregunta, Miki, es...
2: ¿Cómo se va a revalorizar si no vale ese dinero? Es muy difícil que se revalorice.
1: Bueno, pero
0: saber. Pero desde la llista que manejaba el València, teniendo en cuenta las carencias de la llista que maneja el València, porque no puede acceder a lateral stop, a mí me sembra de las mejores opciones.
2: Si no la mejor que ficha.
0: Bueno, ya me son ofertas, pero bueno, el Elche, Héctor Ford. A mí me agrada ese futbolista.
2: A mí me parece mucho mejor que Arnau.
1: A ver, pero...
2: Mucho mejor.
1: Pero habrá que ver cuál es la opción de compra que le van a poner al Elche y en qué condiciones
2: qué
1: va al Elche.
2: Pero si te las van a poner a ti por Arnau...
1: No, porque Arnau... A ver, vamos a ver. Arnau, punto número uno, Arnau Martínez, ¿vale?, es el que pide el entrenador. Punto número uno. A mí me consta que no es un fichaje de dirección deportiva, es Corberán el que insiste en Arnau Martínez, ¿vale? Punto número dos. El gran plus de Arnau Martínez para mí en la operación, y lo único positivo dentro de la operación a nivel económico, es que se puede revalorizar. Todo lo demás está sobrepagado. Hay una cosa que
2: Luco,
1: tú has dicho...
2: Pero escúchame, vamos a matizar lo que tú vas diciendo. Se tiene que revalorizar por encima.
1: ¿Qué se puede?
2: ¿Qué se puede?
1: Se puede revalorizar. Se puede revalorizar, se puede revalorizar, sí.
2: Por encima
1: de los 5 millones de euros.
2: De lo que tú has pagado.
1: Sí.
2: Pero tú ya has pagado 5.
1: Sí.
2: Si tú te traen a Ford. Y no se revaloriza y se vuelve al Barça, a ti no te ha costado nada.
1: Pero Miki, es que
2: nada.
1: Miki, pero tú me estás comparando una operación que a día de hoy yo no conozco. Porque, por ejemplo, Julen Aguirre-Zabala se ha marchado traspasado al Racing de Santander, pero es una cesión en falso. Porque ahora mismo el tema de las cesiones están muy vistas por la liga y están muy moderadas y tal. Entonces, es una cesión en falso porque el Athletic Club se guarda tropecientas opciones de recompra. Es decir, que es un traspaso en falso. Entonces, yo no sé cómo va a ser la opción de compra del Elche. Si ponen, te han cedido a Héctor Ford, me lo invento, y te ponen una opción de compra de 100 millones de euros, pues lógicamente es como si no tuvieras una opción de compra.
2: ¿Y si te ponen por cero?
1: No, ¿cómo vas a ser un por cero?
2: ¿Y cómo te van a poner 100?
1: Gracias por recordarlo. Esa tontería solo la hizo, y perdona porque ya no está aquí para defenderse, Miguel Ángel Corona, que fue tan sumamente torpe de ponerle al Elche una opción de compra de 100.000 euros por Germán Valera. Ahora lo quiere la Real Sociedad. Perdona, Valencia, Miguel Ángel Corona, aunque sea, ponle una opción de compra de 10 millones de euros a Germán Valera y aunque no te los pague el Elche, luego ya negocia. Pero que no se lo queden por 100.000 euros. Pero que eso fue una torpeza.
0: No, eso va a ser terrible.
1: Es una torpeza.
2: Muy bien, perfecto. No me hables de los casos que han salido mal y de los casos que han salido bien.
1: Es que hay pocos que han salido bien.
2: Vale, pues nada. Eres el mejor negociador que podría tener el Valencia.
1: Pues sí.
2: Eres el tío que ficha más barato y se revalorizan todos, como Eta John.
1: No te lo niego.
2: ¿Sí o no?
1: Sí, no te lo niego, no te lo puedo negar.
2: Que todo se revaloriza. Si Arnau viene aquí por 5 millones y no se revaloriza y se convierte en un lateral como es, has pagado por un jugador que no te hace rendimiento.
1: Sí.
2: Yo soy de los que cree que es mejor traer un jugador joven cedido que te dé el rendimiento y que después se vaya a su club.
0: Ya,
2: que no te lo tienes que tragar.
0: Pero yo entenc el teu raonament. Pero Corberán pensa una altra cosa.
2: Claro, es que hay una diferencia. Corberán, todo lo que decide que él piensa que es lo bueno, es lo malo.
1: No, pero Miki, escúchame.
0: Se equivoca, pero.
1: Pero Miki.
0: Pero igual ahora
1: pero
0: en Santa,
1: Miki,
0: no
1: pero
0: sabemos.
1: Miki,
2: claro, claro,
1: a,
2: claro
1: a
2: como
1: Valencia,
2: con Santa María, como con el otro, como
1: Valencia,
2: con
1: Miki,
2: Copete,
1: no,
2: como,
1: Miki,
2: como
1: no,
2: con Aguirre Zabala.
1: Copete, Corberán se expulsa las culpas ahí, ¿eh? Dice Corberán que ese perro no es suyo. Pero más allá de eso.
2: Y con Aguirre
1: Zabala sigue suyo.
2: No, pero.
1: Aguirre Zabala es
2: no
1: perro
2: pasa
1: suyo.
2: Nada.
1: No, pasó. Y lo denunciamos aquí. Pero más allá de eso.
0: No digas, Mes, ese perro no es suyo, porque es un poco despectivo.
1: Perdona, es un dicho que se decía.
0: Ese ahora, caballo sí, no es suyo.
1: Ese caballo no es suyo.
0: Vale,
1: ¿qué diferencia hay entre esa caballos
0: moto,
1: y perros?
0: Esa moto, no, pero igual.
1: Vale, pues moto. Perdona.
0: Algún interpreta de
1: al Valencia, para que lo pongamos en contexto, le ha pasado con Arnau Martínez lo que a mí con las gafas del Eclipse. Es decir, sacaron a la venta las gafas del Eclipse, ¿vale? Por 1,5 euros, 1 euro, ¿vale? Y a los 2 días se acabaron todas las gafas del Eclipse.
0: Yo no les think.
1: Vale, pues se acabaron todas las gafas del Eclipse.
0: No,
1: yo he ido a 4 farmacias, no habían, y en la última me han dicho, recibo mañana por la mañana.
0: 15 pavos.
1: ¿Quieres reservarlas? Sí, 3 euros cada gafa. Claro, las he tenido que comprar. Entonces eso es,
2: me
1: y termino.
2: Me vas a hacer llorar.
1: Y termino.
2: Tío.
1: Entonces es,
2: porque tu vida es un drama.
1: Claro, claro. Entonces,
0: pero es una buena comparanza
1: y termino,
0: esta, Miki.
1: Y termino porque eso es una mala planificación mía y lo del Valencia
2: que
1: es una mala planificación del Valencia.
2: 3 minutos para hablarnos de tus gafas.
1: No,
2: para
1: es
2: ver
1: que
2: el
1: no
2: eclipse.
1: Me dejas hablar, Miki.
0: Pero yo creo que es una buena comparanza.
1: Es una buena comparación porque sí. lo que pasa es que tú cortas la historia y la gente no lo va a entender porque cortas la historia. Es lo que le ha pasado al Valencia. Por una mala planificación ha llegado al mercado de fichajes al final y Arnau Martínez y el Girona, que no nacieron ayer, han dicho, ah, amigo,
0: sobreprecio.
1: Vale, pues ahora te vas a enterar. Y Arnau Martínez ha dicho, escúchame, además de que eres un club que no tiene objetivos, como dijo Menier con el Sunderland, y que no aspiras a nada, como dijo Menier con el Sunderland, si yo quieres que vaya a tu equipo, me vas a tener que soltar la pasta. Suéltamela. Y el Girona te va a decir, escúchame, 8 no te voy a pedir, pero 6 te voy a pedir. Y entonces el Valencia, como no tiene otra opción, se va a tener que tirar a la piscina. Al Valencia, al principio del mercado, hablan de un lateral que a mí me parece mejor que Arnau Martínez. Que va a renovar esta semana con su equipo. Que va a renovar y que es español. ¿Vale? Y el Valencia le dice que no puede llegar. a ese nivel económico que piden por el lateral. La operación ahora mismo de Arnau Martínez es más alta de la que se habló al principio del mercado por ese lateral.
2: No te entiendo. Yo hay veces que no lo entiendo, lo siento.
0: Yo sí que le interesa a la
1: gente. Yo le entiendo, sí. O sea, eres el único
2: que no iba a renovar y ahora ha renovado. Luego, entonces, cuando se vendría
1: ¿pero
2: gratis.
1: ¿Quién ha renovado?
2: Dices tú que ha renovado ahora un lateral que no has dicho el nombre.
1: Sí, un lateral.
2: Luego,
1: no me dejas decir
2: contrato.
1: Ay,
2: pero
1: sí.
2: Que acababa contrato.
1: Acababa contrato.
2: Entonces, ¿tú crees que valía menos? Si ese lateral.
1: No, yo no creo que valía menos. Pero es que no creo que. Es que no está diciendo cosas que no he dicho yo.
2: Pero escúchame. Un lateral que acaba contrato. ¿Cuánto te tiene que pedir para que sea más que gratis?
1: ¿Quién ha renovado?
2: Dices tú que ha renovado ahora un lateral que no has dicho el nombre.
1: Sí, un lateral.
2: Luego
1: no me dejas
2: decir contrato.
1: Ay,
2: pero
1: sí.
2: Que acababa contrato.
1: Acababa contrato.
2: Entonces, ¿tú crees que valía menos? Si ese lateral.
1: No, yo no creo que valía menos. Pero es que no creo que. Es que no está diciendo cosas que no he dicho yo.
2: Pero escúchame. Un lateral que acaba contrato.

0: nosotros no podemos llegar. Pero, económicamente se nos va de las manos.
1: ¿Pero a principio de temporada?
0: A principio de verano, Miki.
1: Ah, de verano.
0: Es que de verdad, es sacarle una puntillita a todo. A principio de verano. Es, lo cogió y le dijo, a esas condiciones nosotros no podemos llegar. Pues la operación que se va a hacer ahora con Arnau Martínez es más alta de las que se hablaron con ese lateral español que va a renovar ahora con su equipo. Está, es algo muy entendible.
1: Hay que ser muy burros.
0: Lo hay que serlo.
1: Hay que ser muy
0: burros. Es que es el final de cuento.
1: Una cosa. A mí eso de que ahora te aprieta el Gerona, ahora te aprieta no sé quién, ahora te aprieta no sé cuántos, pero vamos a ver, vamos a esperar. Decirme la última semana de fichajes, cuántos fichajes se hacen de mejores jugadores pagando la mitad al club de procedencia. Porque es muy fácil apretar y después no te sale. Tú ahora coges al Gerona y le dices, te lo quedas.
2: Claro, es que...
1: Ya veremos qué pasa.
0: ¿Y a quién venos contra el Celta?
2: No, pero un momento. Yo la reflexión... Sí, pero ahora parlem d'això. Pero yo la reflexión de Miquel l'entenc. ¿Per qué? Porque si tú ahora el Girona te está apretant y te demana 6, tú... Has de conèixer el mercat per a saber quants clubs estan darrere d'Arnau.
1: Muy bien.
2: Perquè si tu saps que Arnau Martínez no té ningun club...
1: Y el Gerona no lo quiere. Cada vez valdrá menos.
2: Com diu Miqui, Gerona...
1: Espérate.
2: Ya hablaremos. Y el Gerona, com diu Miqui, dirà... Uf, de así dos semanas dirá, oye, Valencia...
1: Que yo no me lo quiero quedar.
2: El jugador se quiere ir con vosotros. Queda libre en enero. No, ya, te entiendo.
1: Claro, es que las negociaciones, no solo uno es el machote que dice y el otro aprieta.
2: Sí, pero
1: ¿no?
2: Ahí, Miqui, es que tienen una estructura importante que no la tens, que conega el mercado y que sápiga que ningún club vol el
1: Girona. ¿Tú crees que Almeida, al Celta no le ha hecho lo mismo?
2: Totalmente.
1: Le ha cogido y le ha dicho el valenciano, yo quiero tanto.
2: No,
1: Celta ha dicho así. Pues te lo quedas.
2: Es que la estrategia...
1: Hablaremos dentro de 2 semanas.
2: Miqui, que la estrategia del Celta es Isa.
1: Claro.
2: Que va a tornar en 2 semanas.
1: Luego a ti te la hacen y tú negocias mal, pero cuando tú la haces, el otro negocia bien. Hombre, vamos a ver.
0: Pero es que hay una diferencia muy grande. Hay una diferencia muy grande. El partido contra el Valencia, en el Celta, o jugará Febas, o jugará Ceballos, que lo acaba de fichar... O jugará otro jugador. En el Valencia, si no viene Arnau Martínez, es probable que juegue Folgado, que juegue yo, o que juegue.
2: No, Jesús Vázquez.
0: O Jesús Vázquez a pierna cambiada.
2: Y 3 centrales, sí.
0: Es la diferencia entre el Celta y el Valencia. Que el Celta puede esperar por André Almeida, bueno, porque no es primera opción y porque tiene 2 futbolistas en su puesto. Y el Valencia no puede esperar por Arnau Martínez porque no tiene a nadie.
1: Lateral, ¿eh?
0: ¿A quién?
1: A Tárrega.
0: Sí, claro. A Tárrega lo he visto jugar de lateral. Y yo una vez hice un cocido. Pero eso no significa que lo tenga que hacer siempre.
1: No.
0: Porque seguramente nos estamparemos. ¿Sabes lo que te quiero decir? O sea, Tárrega de lateral es probable
1: que
0: sea...
1: Pues ya está claro. Europa está a un paso si viene Arnau.
0: Pero y si nadie ha dicho eso. Si justamente estamos criticando todo lo mismo. Sí,
2: que deberé, Miqui, que mentre tú tienes una necesidad de un lateral derecho,
0: claro,
2: el Celta puede esperar per Almeida porque tiza de marcación mejor.
1: Claro. Porque ha hecho mejor
2: coberta.
1: Ha hecho mejor todo.
0: Claro.
1: Entonces, el problema no es Arnau ni lo que te tengo que
2: pagar.
1: Esa es
2: la estructura, Miqui.
1: El problema es mucho más amplio. Claro. El problema es que los chavales del filial nunca les he dado minutos.
0: Correcto.
1: El problema es que nunca puedo saber... Yo, el Atlético de Madrid el otro día lo vi. Y el lateral derecho de 16 años ha hecho, ¿sabes quién? Domínguez, uno negrito de 16 años, ¿qué tal? Simeone no quería traspasar a Nahuel, lo ha visto jugar contra el United y contra el City, al Nano, y ha dicho, Nahuel, vete a la Roma. ¡Claro! Pero si tú aquí no lo ves, y tu decisión es, no, pongo a Vázquez a pierna cambiada, menos mal que no ha puesto a Rivero, para ver cómo lo hace de lateral derecho.
0: No, pero sí, tienes toda la razón del mundo. Pero es que Corberá no cree en la cantera.
1: Entonces, todo lo que pasa al final, quieras tú o no, es porque el Valencia deja mucho en manos de un pésimo entrenador.
0: Estoy de acuerdo. Es que no te puedo quitar la razón.
2: Ahí coincidimos.
0: Claro.
1: Pues ya está.
0: Pero es que que Arnau Martínez está sobrepagado, te lo digo yo ya. La operación de Arnau Martínez se puede ir a más de 20 millones de euros en los 5 años. ¿Es una barbaridad? Por supuesto que es una barbaridad. Claro, pero es que vas a terminar muriendo en eso porque en el mercado o te comes esa fruta o no te comes otra.
1: Que se puede revalorizar. No se puede.
2: No, pero es una posibilidad. Es que,
0: sí, claro.
2: De verdad. Y también puede depreciarse.
1: Y Danjuma puede venir, claro, el City a por él.
0: El fichaje del Barça.
1: Si hablamos así.
0: No. Danjuma tiene 30 palos. Danjuma

0: no se va a revalorizar. Es decir, Rodri, cuando lo fiche el Barça, por 50, 60 o por 70, no lo sé, ¿vale? El Barça lo ficha sabiendo que por Rodri no va a sacar dinero. Pero que por Rodri va a sacar rendimiento deportivo, pero no dinero. El Valencia, si ficha Arnau Martínez, ¿vale?
1: ¿Cuántos él años y tiene Haas?
0: De Haas, 26.
1: ¿Luego se lo puede revalorizar?
0: Es una posibilidad porque te ha costado 0 euros.
1: Pues ya está. Pero, ya,
0: pero es que no es lo mismo.
1: No. Pero porque todos estamos con que Arnau puede ser un buen fichaje. Arnau es un
0: fichaje
1: para tapar una carencia que ha creado el Valencia.
0: Eso no lo ha dicho
2: es
0: nadie.
2: Es la mejor opción de todas las opciones que manejaba el Valencia.
1: Pero ¿y por qué no se ha quedado Unai?
2: ¿Y para este Valencia?
1: ¿Por qué no se ha quedado Unai?
0: Muy bien, ahí estamos, ahí estoy contigo. Yo creo que Unai Núñez era una opción muy buena que el Valencia ha dejado pasar porque no tenía fichas, no fichas libres, porque no tenía espacio en el centro de la defensa. Ya está.
1: Pero que en el centro, si ha jugado todo el...
0: Lo ha jugado de lateral, pero él es central.
1: Vale, pero ha jugado de lateral y
0: sí,
1: lo ha hecho bien.
0: Sí, pero igual el entrenador piensa que para dos meses te hace la función Unai, pero para...
1: Dos meses no, para los cinco de la... Y toda la segunda vuelta.
0: No, pero... toda la segunda vuelta no, porque empezó a jugar Renzo Sarabia.
2: Pero, ¿sabes qué? Pero...
1: Renzo Sarabia porque hubieron lesiones.
0: Bueno, pero jugó toda la segunda vuelta y luego Thierry.
1: Pues que se hubiera quedado a Renzo.
0: Bueno, bien, pues eso era una... Renzo está libre.
1: ¿Me entiendes o no?
0: Renzo
1: que
0: está
1: se
0: libre.
1: Hubiera quedado a quien quiera porque la segunda vuelta del Valencia fue competición europea. Entonces, si esa defensa estaba funcionando, no la rompas con tus decisiones. Has tomado unas decisiones que te has cargado la defensa del Valencia.
0: Ahí estoy contigo. Y luego está, es que además, sobre todo, la cagada morrocotuda, ¿vale? Es que el ejemplo perfecto, que lo estabais comentando ahora en la cátedra, está en Ramazzani. Es que Ramazzani, el entrenador, cuando termina la temporada, no lo quería. El entrenador cuando termina la temporada no lo quería. ¿Y qué pasa? Que ahora se convierte en opción porque no tienes otra.
1: Muy bien. Pero yo ahora la pregunta
0: es... ¿Y eso de que el Valencia igual puede pagarle al Leeds? Yo quiero verlo.
1: No, no, pero vamos a ver una cosa.
2: ¿No quiere, perdón?
0: Que el Valencia puede pagarle al Leeds, yo quiero verlo.
2: Ah, claro.
1: No, pero vuelve,
0: yo eso,
1: vuelve
0: yo
1: a ver...
0: Le va a pagar, lo quiero
1: pero
0: ver,
1: vuelve a ver la misma circunstancia que todo. Contra el vicio de pedir está la virtud de no dar. El Leeds va a sacar a Ramazzani. ¿Hasta dónde tienes que esperar?
2: Hasta
1: el final.
2: Claro, ¿qué es lo que van a hacer? En Ramazzani van a hacer eso, Miki.
0: Eso.
2: Y pero, saben pero, que el futbolista...
0: Pero con una diferencia muy grande. Que a Leeds, si se pone chulo chulo como el presidente de la Real Sociedad, le da igual comerse a Ramazzani. Porque dice, yo lo puedo pagar.
1: Bueno, ¿sabes qué es lo que pasa?
0: Sí, sí,
1: que yo,
0: porque el Leeds no tiene la necesidad... Porque...
1: No las puedo discutir contigo... Porque conoces tanto a todos los presidentes y directores deportivos que eres capaz de decir lo que van a hacer. Entonces, claro...
2: De Begades la ironía no se entera en la radio, de Begades.
1: No,
2: de
1: pero Begades. Yo, claro, no te puedo discutir eso.
3: Aquí está.
1: ¿Quién?
3: El director deportivo.
1: ¿De quién?
3: Del Leeds. El director deportivo.
1: Que habla directamente contigo.
0: Por supuesto.
1: Muy
0: por,
1: bien.
0: Por eso puedo hablar aquí. Y por
2: en
0: eso
2: este momento Luco Cortés está enseñando un WhatsApp.
1: Además hay una cosa.
0: Por eso me invita Folgado. Y te voy a decir una cosa. Para darle migajas al Leeds, si se pone chulo, te dice, ¿ah, sí? Pues espérate, tranquilo, que a mí no me la vas a jugar. Y antes se lo come el Leeds que se lo lleva el Valencia.
1: Como la Real.
0: Como la Real Cosadic. Que al final, ¿cuánto terminó pagando el Valencia? Lo mismo que iba a pagar en verano.
2: Es que la situación es muy pareguda, pero el club es un
0: lo altre. Mismo que iba a pagar el verano. Pero otra cosa es que el Leeds diga, mira, escúchame, me da
1: pero
0: igual,
1: escúchame.
0: Vete cedido. Vale, ven, toma.
1: ¿El director deportivo ese?
0: Sí.
1: Tranquilo.
0: No, sí, he dicho sí.
1: ¿Sabe que tú eres periodista?
0: Perfectamente.
1: Entonces, ¿te puede decir lo que él quiera que tú sepas?
0: Sí, claro.
1: ¿Vale? No es
2: claro, todo el mundo, Miki, todo el
1: mundo. Pues por eso te digo, que es que a mí las informaciones de... Me ha dicho el director deportivo,
0: no.
1: Mira que yo he visto jugadores
2: te
1: que...
2: Te puedo engañar,
0: yo,
2: te puedo despistar...
0: No, no,
1: ¿cuántas veces has visto tú Salva, que las entrevistas son... Pepito se quiere marchar del Valencia y llega y entrevistas a la madre, al hermano, al primo y... ¡No! Se quiere quedar y
2: dice,
1: mira, aquí está.
0: Pero tú me has dicho...
2: Estamos discutidos, pero yo no tengo ya
0: me estamos. No, pero tú me has dicho, debes conocer al... Yo te he dicho, al del libro lo conozco.
2: El Conex. ¿Sí? El Conex.
0: ¿Has visto tú?
1: Pero luego me enseñarás Miki, el nombre y en qué te habla.
0: Claro.
2: Miki, gracias por venir.
1: Buenas noches.
2: Luco, gracias por venir.
0: A vosotros.
2: Bueno, puquenéis, Juan al puente al control de Sopos, a para Salva Folgado, la repe a Lesís y muchas gracias a Deu. Buenas noches, Anem.

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1: Hola, buenos días.
0: La ministra de Sanidad dice que no...
1: Y los médicos todos me trasladan que están saturados, colapsados y que ya no pueden más. Uh-huh. Y que están acudiendo a la voluntariedad y a la solidaridad de otros compañeros para apoyarle en urgencia. Uh-huh. Así que yo creo que debería de preguntarle a los que están a pie de campo trabajando y son los que realmente han aumentado sus intervenciones en un 500%.
0: Porque, ¿qué le transmiten los sanitarios a usted? Es decir, ¿qué está ocurriendo ahora mismo en esos centros sanitarios de Ceuta? ¿En qué se nota precisamente esa presión asistencial de la que están ustedes alertando?
1: Mira, lo que me comunican los médicos es que están saturados de tantas intervenciones que tienen, incidencias en el hospital, también que tienen mucha inseguridad, nos han pedido que estén los militares y demás, uh-huh. Y que no dan abasto. Están trabajando muchísimas horas y no dan abasto.
0: No sé si tienen cifras concretas de cuánto ha aumentado esa actividad asistencial desde la llegada masiva de personas a Ceuta a finales de julio, o todavía no.
1: A mí me dicen los médicos que 5 veces más, que antes hacían intervenciones a inmigrantes de unas 100 personas, pues ahora hacen de unas 500 o más.
0: Uh-huh. Imagino que esas quejas también de los sanitarios se las trasladan a usted como consejera, pero ¿de qué manera se puede, no solucionar porque es muy difícil, pero de qué manera se puede intentar, ¿no?, ayudar a los sanitarios a que, por ejemplo, no hagan tantas horas o puedan coordinarse de otra manera? No sé si ustedes están también trabajando en eso, en gestionar de otra manera las guardias o lo que ellos necesitan, ¿no?, para estar mejor y poder atender también a esas personas de una manera más correcta.
1: Pues la competencia en los hospitales es del Ingesa. Se gestiona a través del Ingesa, que es competencia del Ministerio de Sanidad. Uh-huh. Exactamente, nosotros somos salud pública. Y lo que nosotros veníamos reclamando de hace tiempo, y también nos hemos reunido varias veces con la ministra, es por el déficit de profesionales que tiene Ceuta. Ya hay un déficit estructural que se iba reclamando durante mucho tiempo, en el que hay una falta de médicos importante. Uh-huh. Por lo tanto, si le sumamos a la entrada, a la invasión que ha habido, de tantas miles de personas, pues el déficit, pues evidentemente, ¿no?, está exponencialmente aumentado. Por lo tanto, lo que se piden es, primero que decían, es declarar a Ceuta como una ciudad de difícil desempeño y cobertura, como se ha estado diciendo durante todos estos años, y también pues hacer unas condiciones atractivas para que los profesionales sanitarios puedan instalarse en la ciudad y fidelizarlos en nuestra ciudad. Es la única forma, uh-huh, de tener más sanitarios en la ciudad de Ceuta. Es la única.
0: Ha nombrado usted Ingesa. Bueno, explicamos que es ese Instituto Nacional de Gestión Sanitaria, que depende, como usted ha dicho, del Ministerio. Desde Ingesa, la ministra asegura que se está monitorizando diariamente los datos y que la situación está controlada. ¿Qué datos considera que no está teniendo en cuenta el Ministerio para que la situación, como ustedes dicen, sea todo lo contrario?
1: Mira, aparte de lo que le he comentado, existe una inseguridad de los ciudadanos. Mm. Los ciudadanos no quieren ir más. No se están colapsando, no se ha colapsado más por dos cuestiones que son muy problemáticas. Una, que los ciudadanos no quieren ir al servicio de urgencias por miedo a cualquier contagio o por cualquier inseguridad. Es decir, que a lo mejor tenemos pacientes en casa que a lo mejor están viviendo una situación grave, que no quieren ir al hospital
0: por
1: esa
0: miedo,
1: situación,
0: ¿no?
1: Que están. Exactamente, por miedo. Y otra es porque el colapso que hay existente en el hospital, en el servicio de urgencias, es muy grande. Entonces, tenemos dos vertientes que nos hace que haya un problema grave en la ciudadanía. Es que esto va a repercutir en los ceutíes y nos da mucho miedo, pues que por no ir a un servicio de urgencia, por no atenderle a un médico, por ese miedo, pues a lo mejor tengamos otro problema más grave en la ciudad.
0: ¿Y se han visto alterados también en el día a día las operaciones programadas, etcétera? ¿Se han tenido que retrasar o cambiar a otros meses?
1: Se han pospuesto, sí.
0: Exacto.
1: Se han pospuesto, eso es lo que me comentan, se han pospuesto.
0: Sí. Le decíamos al inicio que la ministra Mónica García ha anunciado que visitará próximamente Ceuta. No sé, ¿qué espera usted de esa visita? ¿Qué le gustaría que la ministra viera o que comprobara personalmente? O también, ¿qué le gustaría a usted trasladarle a ella?
1: Mire, primero que diga que la ciudad de Ceuta no está sufriendo una emergencia sanitaria, de verdad, yo pienso que son declaraciones un poco tomadas de manera deliberada. Es decir, primero yo le iría al servicio de urgencias y veré cómo está. Y hablaría con los médicos que están atendiendo y que le pregunte a ellos, que son los que están al pie del cañón y sabe cómo está la situación. Es decir, ellos le pueden trasladar de primera mano la situación que está viviendo Ceuta. Estamos viviendo una situación muy delicada. Por desgracia, mucha gente no quiere asistir al médico y los que están asistiendo también, y los médicos están en un estado de inseguridad. Es que nos plantean de que, por favor, que se llame a los militares, porque ellos también están viviendo una situación de inseguridad bastante acuciante, lo que nos trasladan los médicos que están en urgencia.
0: No sé si tienen también datos de las personas que piden ayuda sanitaria en sus centros de salud o en los hospitales. ¿Cuáles son las necesidades más básicas que tienen?
1: Pues mira, traumatismo, me han dicho que hay muchísimo. A los primeros días había mucha patología por el tema de ahogamientos. Y sobre todo lo que nos dicen eso, que son golpes que tienen, traumatismo. Y también problemas respiratorios. Y algunas fiebres que han tenido, me han dicho que han tenido muchos pacientes con fiebre, pero que no saben de dónde viene el origen.
0: Y también imagino que preocupa mucho la situación de los menores, ¿no?
1: Exactamente. Es que ahora mismo, el problema que hay es que ahora mismo no sabemos cuántas personas hay en la ciudad. Todo el mundo dice unas cifras, pero seguro que hay más de 10.000 personas, porque el volumen de personas que hay es de verdad exagerado, y sobre todo si te vas a las barriadas, a la playa que está contigua al CETI, y en las inmediaciones del CETI hay muchísimas miles de personas. Ahora mismo no sabemos qué cantidad, y no sabemos qué cantidad habrá de menores tampoco.
0: Claro.
1: Ahora mismo están filiando y hace falta muchísimo más recursos humanos, más recursos de seguridad, más cuerpos de fuerza de seguridad del Estado, y sobre todo para que la ciudadanía esté segura. Es que la gente tiene una inseguridad, tiene miedo, sale a la calle con miedo, el impacto es tremendo, los servicios básicos están colapsados y además el problema de la inseguridad, que es de verdad, ese es acuciante. Estamos en un periodo estival donde hay niños encerrados en casa, que no salen por miedo a que vaya a pasar cualquier cosa.
0: Claro. Decía usted hace unos instantes que las competencias en materia de salud pública corresponden al gobierno de Ceuta, también lo recordaba la ministra, pero ¿usted considera que está trasladando parte de la responsabilidad a la ciudad autónoma?
1: Nosotros, en la parte que nos toca de salud pública, estamos haciendo las pruebas de Mantux, la de tuberculina, de tuberculosis, a todos los menores que están filiados. Es decir, nosotros también tenemos una saturación en el servicio, que estamos mandando a todos los enfermeros y médicos a hacer pruebas. Estamos pendientes de casos para ver la situación, para controlarla. Por ejemplo, ha habido varios casos de sarna, y es muy difícil controlar, porque cuando tenemos casos de sarna, Nosotros normalmente lo que hacemos, activamos los protocolos y en el protocolo tienes que darle medicación a todas las personas que tienen de contacto. Uh-huh. Pues imagínese en una ciudad donde no sabemos dónde está deambulando
0: las personas
1: la gente,
0: que hay, claro.
1: Claro, el contacto con cualquier prenda, ropa que lleven, mantas, cualquier cosa que ellos manipulen, puede también contagiar. Uh-huh. Por lo tanto, nosotros no llegamos a abarcar a toda la población que se pueda contaminar por sarna. Es decir, hemos desplegado todos los recursos que tenemos, comprado más medicación. Pero
0: es muy difícil ese seguimiento.
1: Llegar a, claro, porque eso necesita un confinamiento y un seguimiento. Claro. Y la ropa se tiene se tiene que dejar 3 días, para que usted
0: desinfectar.
1: Lo sepa. Claro, 3 días tienes que guardar una bolsa.

0: capaz de desinfectarla, y luego lavarlas con agua caliente. ¿Usted cree que en las condiciones en las que estamos podemos hacer algo de eso?
1: Es complicado, sí.
0: O detectar cuáles son las personas de contacto cuando ellos deambulan libremente por toda la ciudad. Hmm. Incluso hay casos que nunca llegarán al hospital.
1: Claro.
0: Bueno, o nunca tendremos constancia de ello, porque hay gente en los montes, gente en las playas, gente guardada en sótanos. Es decir, no sabemos la dimensión que puede llegar esto.
1: Decíamos al inicio que, bueno, hemos empezado la entrevista diciendo que hace unos días usted precisamente decía que la palabra normalidad queda muy lejos. Para terminar, ¿qué tendría que ocurrir para que pudiera decir hoy que Ceuta empieza a recuperar esa ansiada normalidad?
0: La única salida que tiene los ceutíes y la ciudad de Ceuta es que todas las personas que han entrado de forma masiva y regular en nuestra ciudad vuelvan a su país de origen. Es la única solución.
1: Pues Nabila Bensina, recordamos, consejera de Sanidad y Servicios Sociales de Ceuta, muchísimas gracias por atendernos. Sé que tiene mucho trabajo y que tiene una agenda bastante completa por todo lo que está sucediendo allí, así que le agradecemos muchísimo que nos haya atendido hoy en directo aquí en la Comunidad Valenciana.
0: A vosotros siempre, gracias por dar difusión. Necesitamos ayuda, auxilio, de verdad. En nuestra ciudad hay una sensación de incertidumbre, de inseguridad y un sentimiento de tristeza por haber violado nuestro territorio, la integridad territorial, y que no hayamos tenido nadie que nos ayude y que nos apoye y que evite que esto haya sucedido.
1: Pues mucho ánimo. Muchas gracias. Y muchísimas gracias.

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2: Bueno, no hay muchísima información al respecto, pero sí que a lo largo de las décadas se han ido acumulando estudios puntuales que han analizado precisamente el comportamiento de los animales en condiciones de un eclipse total y parcial. Uh-huh. Y en realidad lo que cabe esperar no es nada espectacular, no daría para un guión, para una película de Hollywood, ni muchísimo menos. Lo que cabe esperar es que algunos animales, ni siquiera todos, pero bueno, pues si son animales diurnos, empiecen a exhibir comportamientos que exhiben normalmente cuando se acerca la noche, cuando uh-huh. en la transición del día a la noche.
1: Sí.
2: Y en el caso de animales que son más nocturnos, pues justo lo contrario, ¿no? Hay varios estudios clásicos, ¿no?, que analizaron, algunos muy antiguos, ¿no? Uno de los más conocidos es de 1932, de un entomólogo y etólogo norteamericano, William Morton Wheeler. Este señor además es un personaje muy muy querido por los etólogos, porque fue el primero que empezó a utilizar el término etología en el sentido moderno para referirse al estudio del comportamiento animal. Y este señor además hizo quizás, por lo menos hasta donde yo sé, uno de los primeros experimentos de ciencia ciudadana, porque norteamericano, William Morton Wheeler. Este señor además es un personaje muy muy querido por los etólogos, porque fue el primero que empezó a utilizar el término etología en el sentido moderno para referirse al estudio del comportamiento animal. Y este señor además hizo

0: Él contactó con más de 500 corresponsales y, bueno, pues gente que se dedicó a hacer anotaciones de lo que observaban y luego, posteriormente, él recopiló toda esa información.
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0: Yo creo que realmente no.
1: No.
0: Yo creo que realmente no. O sea, bueno, muchos de los trabajos que ya se han hecho hablan, quizás lo que nos resulte a nosotros más llamativo, pues muchas especies de aves que bueno, pues de repente pues dejan de volar y se asientan en los posaderos donde normalmente pasan la noche, muchas especies dejan de cantar. Pero, insisto, eso es lo que normalmente hacen los animales cuando pasamos del día a la noche. Además hay que tener en cuenta que en este caso concreto el eclipse va a ocurrir muy cerca ya de la
1: noche
0: natural, ¿no? Con lo cual, pues no los cambios no serán tan chocantes o tan llamativos
1: que si fuera les dos
0: si
1: de la vesprada.
0: Efectivamente.
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0: Sí, bueno, los altera, pero bueno, de manera muy muy muy muy breve, muy muy accidental. Hay que pensar que realmente cuando hay un eclipse parcial o total, bueno, la mayoría de los animales creo que podemos asumir que no interpretan eso como un eclipse.
1: Claro.
0: Entonces su comportamiento, pues cabe esperar que sea el mismo como cuando, por ejemplo, pues en una época de tormentas, pues de repente a mediodía hay una nube muy oscura que bloquea el sol y que de repente, bueno, pues se oscurece mucho el ambiente, baja la temperatura, bueno, pues ese tipo de cambios es lo que deberíamos de esperar que ocurriese. Aunque, insisto, en este caso probablemente sean mucho menos llamativos precisamente porque ocurren muy tarde.
1: Claro.
0: El eclipse total será sobre las 8:30, es decir, a punto ya de anochecer.
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0: Bueno, yo creo que no. Es decir, siempre puede haber, bueno, casos particulares, anecdóticos. No sé, yo estoy oyendo, igual que vosotros, hay gente que está diciendo que una reacción que tendrán probablemente muchos cuando vean el eclipse es ponerse a llorar.
1: Ay,
0: yo creo que no me voy a poner a llorar, no me voy a emocionar hasta ese punto. Que pueda haber algún perro o algún gato que a lo mejor, bueno, de manera anecdótica haga algo peculiar, pues no se puede descartar.
1: Claro.
0: Pero en general yo no esperaría que los animales hiciesen, insisto, nada especial. O sea, que los eclipses son un fenómeno predecible con la ciencia actual,
1: sí.
0: Pero son un fenómeno raro. Entonces no existe la posibilidad de que ningún animal haya desarrollado adaptaciones específicas para los eclipses. Ni las han desarrollado los animales no humanos ni las hemos desarrollado los humanos, ¿no? Porque es un fenómeno muy raro. Recurrente, pero muy raro, ¿no? Muy esporádico. Entonces, en ese sentido, no. Bueno, lamento, pues eso, no poder decir algo más, que va a ocurrir algo mucho más espectacular, ¿no? Como se decía en la Edad Media, ¿no?
1: Sí.
0: Que los pájaros se caen de los árboles cuando hay un eclipse. No, eso no va a ocurrir. Deberíamos de esperarlo. Lo habitual cuando los animales, bueno, pues cuando se acerca el anochecer, quizás a una hora un poquitín atípica, pero esencialmente lo mismo.
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1: 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Muy buenos días, ¿qué tal?
0: Molt bé, ¿qué tal tú?
1: Muy bien.
0: Bueno, ya ahora parlarem de...
1: Con muchísimas ganas del eclipse. Súper emocionado. Tengo 7 pares de gafas distintos, uno para cada 5, 6, 7 minutos, porque la orientación del sol no será la misma, los grados serán distintos, la incidencia que puede afectar a nuestra capa ocular en las diferentes zonas de retina y demás es súper importante.
0: Es el Grinch. Es
2: Ana
0: el Grinch.
2: Lucía Nadal.
1: Tengo diferentes gafas y las iré cambiando. Porque es que ya sé que no se puede ver con unas gafas normales y corrientes. No se debe.
0: Bueno, pero sabes que no puedes conduir en les ulleres del eclipse, ¿no? Que te posa ahí en las carreteres.
1: No, porque son negras totales, son oscuras totales. Yo no sé si les he probado, pero no se ve nada.
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4: 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También el refuerzo del dispositivo que tenemos, ¿no? Ya comentaba ayer que disponemos de más de 15.000 efectivos, 5.000 efectivos entre policías locales, Policía Nacional, Guardia Civil, las Fuerzas y Cuerpos de Seguridad del Estado, y también disponíamos de más de 2.000 bomberos forestales de la Generalitat Valenciana, de los consorcios provinciales de OSSPEI. De hecho, se ha activado el protocolo de actuación horizontal de todos los SPACE y los bomberos forestales de la Generalitat Valenciana, para si hay alguna emergencia en cualquier punto de la Comunidad Valenciana, cualquiera de los 7 servicios puedan participar en su extinción o en su auxilio de los ciudadanos. Y cerca también de 8.000 sanitarios que están hoy en día trabajando para prestar la mejor asistencia posible. Me gustaría destacar también el refuerzo de más de un 30% del 112 para cualquier emergencia que pueda ocurrir, poder activar los dispositivos necesarios y prestar la mejor asistencia posible. Respecto a los incidentes que hayan ocurrido hasta esta fecha, se ha detectado ya personas que están intentando acceder a parques naturales o a determinados zonas forestales, y volvemos a hacer un máximo recordatorio de que no se puede ir a los parques naturales, que van a estar cerrados. También se ha recomendado a los ayuntamientos que cierren los paisajes protegidos que hay en cada ayuntamiento. Tanto desde la delegación del Gobierno como desde la Generalitat Valenciana estuvimos ahí en contacto con todos los alcaldes y alcaldesas para decirles que hicieran la máxima difusión en redes sociales de las recomendaciones que se les había dado y que también tuvieran el dispositivo necesario para proteger todas las zonas donde se pueda producir un incendio forestal. Yo creo que eso es lo importante, ¿no? La colaboración, coordinación, la lealtad institucional entre todas las administraciones para garantizar en todo momento el bienestar de nuestros ciudadanos. Respecto a las zonas donde se ha observado incidencias, podemos hablar de la base militar del Toro. En el Sarell y Albufera también estaban intentando entrar, pero rápidamente está actuando tanto policías locales como Guardia Civil en todos aquellos sitios donde se está produciendo algún acceso. También se ha detectado en la Salsadella alguna caravana que intentaban subir por pistas en San Josep. Y también es una zona que tuvimos un incendio recientemente por un rayo, la Salsadella, y también manifestar lo que he venido diciendo. Es decir, no puede ser que la gente intente acceder a las zonas donde han habido incendios forestales. Hay que recordar que todavía no ha sido extinguido la Serra de Espadán y tampoco el de Tiris, con lo cual hay un riesgo de que se pueda reavivar un incendio en cualquier momento, y tenemos que proteger en todo momento a la ciudadanía y también en Vejís, en la Peña de Amador. Entonces, el dispositivo está activo. Hemos también puesto un punto del CECOPI en la provincia de Castellón, en la Casa Escaragols, para tener una máxima coordinación entre todos los servicios que participan en este amplio dispositivo con un objetivo común, el bienestar y garantizar la seguridad de todas las personas que son de la Comunidad Valenciana o que han decidido venir a disfrutar de Eclipse Solar Total a esta comunidad tan acogedora.
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3: No, jo ja estic en Benidorm. És bueno, en Alfa del Pi. En concreto estoy en Alfa del Pi. Oye, estoy al lado. Es que es retro y de vintage total. ¿Os acordáis de...? Del sitio este donde se hacían las batallas medievales y todo eso.
2: Sí.
3: Que había aquí en Alfaz del Pi, un sitio de... Bueno, sigue estando, ¿eh? Sigue estando y está operativo y todo eso. O sea que, muy bien, aquí al ladito estoy, la verdad, estoy en un camping que es un espectáculo.
0: Mira,
3: es un camping que tiene una curiosidad. Sí. Mira, se llama Almafra y tiene la curiosidad de que aquí el 90% de las personas que viven son ingleses. En su gran mayoría.
0: Oh, qué extraño,
3: no tienen la caravana común. Claro, no tienen la caravana común. Tienen el tráiler este, el remolque este que es de camión,
2: sí.
3: Que cuando lo aparcan se abren varias, varios espacios.
0: Por favor.
3: Claro, está lleno y es un espectáculo.
0: Totalmente.
3: Yo calculo que esos cacharros valdrán 80, bueno, y 100.000 euros. Y a lo mejor
0: sí, seguro.
3: Y pregunté un día aquí en la recepción, dice que viven aquí. O sea, es gente que vive aquí
0: en el camión.
3: En Alfaz del Pi, viven todo el año. En el remolque y son impresionantes, son dignas de ver, ¿eh? Son dignas de ver.
0: O sea,
3: son muy guiris, ¿eh?
0: Que Manolo Mas ya está preparado a las 11 y 17 minutos para ver el
2: Pero lo hace muy bien, Lucía, porque se ha desplazado muy bien Manolo, ¿eh? Matí.
0: Muy bien, has cumplido
2: no
0: las recomendaciones.
2: Totalmente, voy a decirnos el típico. Yo me lo imaginaba en la última hora, lo hace muy bien.
3: A
0: última hora
3: se en
0: bajo
3: seca.
2: Que no, que te digo en serio.
0: No, pero que es cert, que Joseca la va a liar, Joseca así se va y se va unes hores que yo creo que va a pillar tránsit.
1: No, hombre.
3: No, y además nosotros que se va con sus gafas
0: ya
3: negras
0: hablaremos.
3: Totalmente, ya veremos.
1: No, porque si la gente está en todo el mundo en sus sitios y en...
2: Pero aquí no la ten más, Joseca.
0: Juanisca.
1: A las no, a las 2 o a las 3
2: más. Vale, con nosotros con acá. Sí, bueno, menos mal ahora porque...
1: Pero a esa hora quién va, o sea, la gente está o comiendo o
0: ya
1: durmiendo.
0: Ya me dirás la semana que
1: viene. O veraneando, que no me voy a Aras de los Olmos.
0: Da igual,
1: es decir,
0: ya
1: no me voy
0: dirás.
1: Al punto donde no mejor se va a ver del mundo.
0: No pasa res. Ya hablarem de
2: tu ves
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2: les hamaques...
1: Ya, porque es un día de playa y piensan, pues pases el día ahí. Cuando te das cuenta son las 2, las 3, las 6, las 7, ya.
2: Yo estoy preocupada.
0: Pero que
2: si a
0: les 6 de la vesprada habrán carregat bé la nevereta perquè, vamos, en totes les hores que falten...
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1: A ver, yo viendo los terremotos de Colombia, que es terrible, y viendo aquí todos los incendios que tenemos y hemos tenido y continuamente hay... Me parece que hay algo de eclipse en todo esto. O sea, no, la expresión es perfecta, que el eclipse es algo que tapa una cosa, que se superpone. Me parece que hay mucho aquí de cortina de humo, de todos. Les apetece, no sé por qué, a todos los gobernantes, especialmente al gobierno central, pero también los autonómicos les encanta seguir siempre todo lo que diga la izquierda, siempre está bien, todo está bien. Porque si no es que estás en contra del mundo. Entonces, que se estén moviendo esa cantidad ingente de recursos públicos como si hubiera habido un atentado, un terremoto, una catástrofe natural, para algo que dura, se supone que entre 3, 4 minutos, en total 40 minutos, pero ¿qué es? ¿Qué pasa? ¿Qué tal? Y es una cosa como normal, que ocurre a veces, que la luna se pone delante, que el sol, que el eclipse... Y que esto sea como carreteras cortadas, pero en todos los sitios, ¿eh? es un poco distópico. Otra cosa es que en los cinco puntos donde son de ubicación estratégica, vaya gente experta, vayan aficionados, se regule un poco el tráfico porque digan, va a venir mucha gente. Pues he leído que un pueblo de Zamora o un pueblo que haya media hora de Zamora, por primera vez en su vida tiene como los hoteles llenos, es un pueblo pequeñito, la alcaldesa emocionada, es como lo de la España vacía y la España central tal. Vale, eso es cosas muy concretas. Son como puntos donde se pueden ver y donde van expertos X, como el planetario que hay en Castellón. Pero el resto no entiendo que haya como esa locura. Si no lo hubiera generado, quiero decir, el poder genera la locura para luego hacer ver que generan una solución. La solución es siempre restricción de libertades, restricción de movilidad en muchísimos sitios. Es decir, es totalitarismo puro, que es lo que le encanta a los gobernantes actuales. Prohibir, prohibir y prohibir. Sobran el 90 o el 85% posiblemente de gobernantes, pero es que sobran el 90 o el 95% de leyes. España tiene un problema de hipertrofia legislativa y no puede estar todo el tiempo regulado de una manera tan brutal, con un acoso tan asqueroso al ciudadano normal, que es el 90% de la gente, el 10% es 5% multimillonarios, ricos, poderosos y gente que en verdad se salta casi todo, Manolo, con gracia, y el 5% pues gente que vive en la calle o pobres o los que sean, no es el porcentaje, hablo números, digamos, para que la gente lo visualice, y el 90% todo el día machacaos, o sea, todo que, el día prohibidos, todo el día con cortes, es insufrible rodar por cualquier parte de la ciudad, todo el rato hay obras, es imposible que continuamente haya que cambiar, pero es que hacen obras, en junio, en julio, en agosto, en septiembre, por medio de agosto, como por medio de agosto, como no hay suficiente con las obras, te montan este rollo con el eclipse, la carretera de la Albufera,
2: la cortan.
1: A mí me han contado ya que en Jave la carretera del Montgó ya está cortada, ya, o sea, a las 11 de la mañana.
0: Hombre, es que estás parlando un lloc molt turístic,
1: pero no puedes cortarlo todo el tiempo. Pues bueno, es igual, una restricción igual de libertades porque va a haber un eclipse de 7:37 a 8:12, por
2: es
1: favor.
2: Una cosa que pasa cada 100 años, José, que
1: si
2: es un fenómeno natural.
1: Viene, dicho que hay otro año que viene,
2: pero no es el mateix.
1: Y no, no es un volcán.
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0: Manolo, ahí en Benidorm ya tens, ya pos,
1: hay algo de infantil
0: el ambiente
1: en todo esto,
0: la
1: gente
0: está,
2: ¿tú crees?
1: Sí,
0: emocionada o no,
1: sí.
0: Ahí, Manolo,
3: está prohibido hablar aquí.
0: Yo
3: os cuento, la verdad es que aquí, por ejemplo, ahora estoy frente a la piscina y hay bastante movimiento, ya sabéis que los extranjeros en línea general, bueno, aquí también hay mucho español, bueno, aquí sobre todo mucho vasco, no sé si les gusta que les diga eso, pero muchos vascos vienen por aquí.
0: Hombre, es agosto, llaman de movimiento, es ahí sí,
3: toda la zona esta. Bueno, yo de momento no percibo nada, así que, hombre, yo estoy de acuerdo en parte con el discurso de Joseca, pero también creo que al final la sociedad vive de pequeños momentos. Este es un momento que, sobre todo para el que le apetezca, sirve para sociabilizar, que al final es una excusa. Yo el otro día todavía no doy crédito a ese Manolo Montal tan común que vimos el otro día, que llegó a reconocer que tenía preparada la nevera, que se iba con unos colegas.
0: Ojo,
3: pues que eso pase ya es algo. Es
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0: Claro, las temperaturas son altísimas, güey.
1: También, sí, con el nivel de preemergencia por riesgo de incendio es 12 de agosto extremo en toda la comunidad.
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3: Yo creo que todo es en su justa medida. Toda la vida es en su justa medida. Y insisto que hoy genera una sociabilización, un movimiento. Yo lo veo desfasado en muchos aspectos. Por eso yo, por ejemplo, lo considero intrascendente, no es posiblemente la palabra. A mí hoy me ha chocado mucho en un resumen de prensa que veo todos los días, creo que era el diario La Razón, el eclipse nos vuelve locos como hace 100 años. Digo, no, nos estáis vendiendo el eclipse desde hace una semana y ahora el titular de hoy me dices que es justo, que el eclipse nos vuelve locos. Claro, si llevamos una semana que no nos hablan de otra cosa, ¿no?
1: Y a mí lo que me ha extrañado es que si parece algo tan de primera necesidad, y lo he consultado porque visité muchas farmacias y en todas me dijeron que no tenían gafas. Dije, ¿y cómo puede ser que no haya gafas?
0: Porque se han esgotado.
1: No, se supone que es algo como el agua de primera necesidad que no se podría, entre comillas, agotar.
3: Hay unas gasolineras que la regalaban.
1: Lo tendrían o que haber regalado, o yo pensaba que Mercadona habría hecho su modelo por 0,80 en vez de 2,50. Lo típico que dicen, porque es algo como de primera necesidad, para que nadie tenga, digamos, peligro de...
0: Hombre, eso yo creo que también demuestra el nivel de... seguretat que té les persones després de tanta informació que estem rebent al llarg d'estes setmanes de protegir-se.
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1: Jo no tengo. ¿Dónde hay?
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3: No tengo.
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1: Perquè són de cartoncito, en verdad.
0: Sí,
1: son
0: no, finitas, no son gran...
1: Pero lo que lleva en la zona del ojo es como súper oscuro.
0: No veo res.
1: Yo ayer me probé unas y me quedé loco. Era totalmente
2: negro. Luego te sale una baloy y un coldo con las mascarillas y liamos la mundial, ¿eh?
1: Ya lo pensé, pero justo que dices...
2: A ver de dónde las han traído y quién las ha vendido.
1: Pero Manolo, yo pensé que iba a ser un poco como las mascarillas. Claro, algo como de necesidad que dirían, hay para todos. En plan, esto no queremos que nadie... No, por la idea de decir, no queremos que nadie... pueda tener un accidente o decir, ay, miré, no miré, hay gafas para todos, el que quiera que vaya, yo
2: bueno,
1: sé.
2: Pero tú sabes mejor que nadie una sociedad en la que hemos creado, que vamos a un restaurante solo por hacernos fotos en el restaurante sin dar demasiada importancia a lo que vamos a comer o no, pues imagínate esa sociedad ante un fenómeno de la naturaleza en el día de hoy, porque al final es un regalo que nos hace la naturaleza.
3: Mira, correcto, Anabadiro.
2: Claro, le podemos dar más o menos trascendencia,
1: como el nacimiento,
2: pero es un regalo que nos da.
1: Tal,
2: no, pero, pues es algo,
3: y que escolta,
2: es algo que no pasa.
3: En la que
2: no
3: está caigent,
2: es un regalo.
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2: Són exagerados.
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1: moderno.
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1: Però no, l'amanecer... Yo estaba pensando,
0: yo no estoy, ahora, yo no estoy discutiendo quién es mejor o quién es pitjor.
1: De adultos aburrida y ahora casi ningún día veo amanecer y es todo tedioso. Pero yo que he visto la mayoría de veranos, muchos días, no todos, pero muchos amanecer, porque con que fueran las 6 y pico decía, me espero simplemente a ver amanecer y ya luego me voy a dormir.
2: Bueno,
1: y
2: pues
1: me
2: ahora quedaba, los 5 últimos minutos para que nos des tu currículum nocturno.
1: Y me quedaba, y me quedaba.
2: Porque yo he
1: no,
2: visto
1: no.
2: amanecer pocas veces.
1: No, pero hombre, a ver, pues no lo sé, pero en verano normal sales...
2: Un poco golfete, un poco golfete.
1: No, pero sales y al momento amanece, amanece a las 6:30, 7.
2: Al momento, al momento.
1: Decir, y... es un fenómeno maravilloso y ocurre todos los días. Y ver amanecer aquí, en la costa, me
3: pero
1: refiero,
3: no se puede comparar,
1: en la Comunidad Valenciana, para mí mucho
3: no
1: más bonito ver amanecer.
0: Yo el que no, yo el que
1: ver
0: no,
1: salir el sol con un huevo frito por detrás del mar, en cualquier zona de costa.
3: Pero tú has visto un eclipse alguna vegada.
0: Jo crec que no es pot comparar.
3: Però si no l'ha vist, no pot compararlo.
0: Totalment.
3: Míralo avui i ja pots comparar-lo.
1: No puedo verlo porque no tengo gafas.
3: Pero incluso, igual trobes.
1: Me tienen que dejar.
2: Yo estaba allí. Mañana tienes que decir donde vayas, ¿qué tal? Yo estaba allí. Ya está, y entonces ya eres importante. Ya formas parte de la sociedad actual. Yo estaba allí. Y entonces a partir de ese momento cambia todo en tu vida, ¿no?
3: Amore,
2: yo estaba allí.
3: También es diferente.
1: Y encima hoy tengo cena, tenemos cena familiar. Luego
3: muy bien,
1: me acordé
3: muy bien.
1: Que habíamos reservado luego para cena familiar normal y corriente de verano.
0: Bueno, muy bien.
2: Bueno, la manera es que te va a juntar el anochecer, claro que se va a juntar el anochecer.
1: Pero habíamos reservado a las 9, que es horario bueno, porque mis padres son ya más serios y la gente más mayor va a cenar antes. Yo lo veo muy bien a las 10. Pero 9, el eclipse ha acabado.
0: Yo sé que eres que sopa les 8. A mí, por ejemplo, hoy me foten.
1: Ay, no,
0: el sopar.
1: Pues tú eres islandesa, holandesa,
0: no,
1: sueca.
0: No, tinc xiques xicotets, bàsicament.
1: ¿No todos cosas raras.
3: Te has acoplat.
1: Pero niños pequeños, padres muy mayores o extranjeros, que son todos fenómenos un poco raros que te hacen tener horarios extraños.
3: Generalizantes.
2: Mira, tú tienes el momento ese romántico de dar de cenar a los nenes, mandarlos a la cama... ¿Y cenar con tu marido y unas velas ahora en verano?
0: Bueno, eso sería para Instagram, Manolo.
3: Sí, no, y si ya,
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1: ¿Qué no hacéis eso?
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3: durmiendo, abrís
1: una botellita de vino.
0: Todos los días.
1: Claro.
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2: Que hay que reconocer que no hay padre y madre que no deseen a las 8:30 a ver si los nenes por fin hoy se van a la cama.
3: Sí, pero Manolo...
0: Yo de vegades a les 4 ya ho desitxe, Manolo.
3: Te estás oblidando un detall.
2: Sí, va a decir. Y luego son las 2 de la noche y no has cenado, es tarde, va la gaita.
0: Exacto.
2: Que has peleado con el marido.
0: Exacto.
2: O con tu pareja. Claro. Y los niños le están dando por el saco.
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0: A escola? No.
1: Exacte.
0: ¿Pots chitarlos a les 8?
2: Están frescos.
3: Están fuertes.
0: Ay, correcte.
3: Lozanos, con energía.
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3: Exacte. Yo los veo en la piscina.
0: Tú estás per terra y ells van a 2.000.
3: Yo los veo en la piscina con todos los padres y tal, y son graciosísimos.
0: Home, clar, clar.
3: Y son muy salados los
0: niños. Si els veus des de fora, sí.
3: Pero son rebeldes, pero luego son muy salados. Yo ya estaba con unos amigos y estaban comiendo los niños. Y es lo típico que tal, y uno bueno, uno se porta bien, el otro más rebelde. Acaba, no quiero fruta. Y entonces, pues no hay
2: nada. ¿A ti te caen bien los niños de los demás? ¿Te caen bien?
3: Me parecen una bendición de Dios. Eso sí que es para verlo como un eclipse.
2: No,
3: son muy monos.
1: A mí tampoco,
3: le decía,
1: Manolo.
3: Pues, si no tomas fruta.
2: ¿Los niños
3: no
2: de
3: tienes,
2: los demás?
3: No tienes helado. Y digo, pues muy bien.
0: Mira, Manolo, también te voy a decir una cosa. Espérate a ser abuelo y yo creo que cambiarás de opinión. Te pues caurá
2: sí,
0: la baba.
2: No, Lucía, pero son mis nietos.
1: Pero
3: él dice,
2: pero no
3: de los demás,
0: ah,
3: ajeno.
1: Yo estic en Manolo.
3: Oh, a mí me encantan.
1: Yo estic en Manolo, que a mí me pasa que cuando vaig en els meus fills, m'agrada que
2: el
1: no
2: n'hi ha tots.
1: Busque oliàduls i coses aixina perquè no m'avellís.
3: No, ¿por qué? Pero si los niños son una bendición, lo pasa que
1: sí,
3: si
1: sí,
3: no
1: que son, pero
3: la suerte que tienes es que tú no tienes que gestionarlo todo el rato. Lo ves un rato, estás con él y tú ya no te encargas de si hay un problema y tal. Lo ves un ratito, lo saludas o los tienes... Quiero decir, si
1: que
3: son hijos de amigos, pero ya no tienes que gestionarlo todo el día. Entonces, pues dicen, qué cómodo es.
1: Que si
2: los
1: no tinguera,
2: niños de tus
1: tú.
2: Amigos, los niños de tus amigos, si les das un poco de... estás perdido. Todos cenan menos tú. Porque el nene viene todo el rato a buscarte. Porque le has hecho un poco de tilín. Oye, vamos a jugar con la pelota, cómprame un polo, sácame una bolita de estas de
0: a euro.
2: Bolita,
0: bueno,
2: ya no sé.
0: Sí,
2: a euro. Hoy en día valen 10 euros. A euro.
1: Continúen a un euro.
3: Empiezas a distraer, a jugar, acabas convirtiéndote como una babysitter.
2: Sí,
3: ya.
2: Te comes al niño. Y los padres encantados.
3: Encantados, pero también es bonito. Por ejemplo, en mi caso.
2: Los padres pasan palabra.
3: Pero para los que no tenemos hijos, ese rato es muy bonito porque juegas un poquito a ser padre y es distraído. El que ya viene cansado de estar con los suyos, entiendo que tiene como sobrecarga.
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0: Anava a dir-ho. Jo, mira...
3: Bueno, el verano se hace, yo creo, largo, que esto es un clásico. En general, todos... Sobre todo porque casi todos en el ámbito mediterráneo, tradicional y demás, volvemos o nos juntamos aún más con las familias. Entonces se hace largos para todas las familias.
0: A mí a partir del 15
3: padres,
0: de agosto,
3: abuelos,
0: ya se me
3: nietos,
0: favora.
3: Hijos, hermanos. Ya no hablo del universo nueras, yernos y tal. Que yo soy de otro universo que no trabajo, pero me imagino que es...
0: Yo vaya a pasar para
3: hablar, mujer no sé qué tal, y tú, pues chicos, mi mujer ya sabes cómo es, y vuelven los roces. Ya, pero es que te has dado cuenta que no
2: yo
3: sé
2: admiro,
3: qué.
2: Y
3: no ha comprado nada, y ha venido y no ha traído, y tu chico, pues no ha traído nada.
0: Es complicante.
3: No sé, la gente me imagino...
2: Yo admiro a esas familias que se meten en casa de los abuelos, mi hermana, mi cuñado, mi otra hermana, mi otro cuñado, los hijos de cada uno. Wow, yo miro.
3: Mira,
2: lo primero
3: ayer
2: todo
3: hablaba,
2: la habitación.
3: Ayer hablaba.
2: ¿Por qué tiene que tener la habitación tu hermano?
3: Un clásico,
2: que yo no tengo.
3: Un clásico.
2: Lo primero es la habitación. No, ahí ya se monta el lío.
3: Lo estás clavando. Ayer hablaba por la tarde.
0: No,
3: ayer hablaba por la tarde con un íntimo amigo
0: paso
3: mío. Llevaba un día.
2: Pero ese silencio es.
3: No, no, pero,
1: ¿y si silencio sí. Parla, Lucía?
3: Me dijo, ayer hablaba por teléfono con un íntimo amigo y me dijo, estoy ya saturado. Y le digo, ¿pero cuánto tiempo llevas? Y me dice, no, si llegué ayer. Y dice, está durmiendo todo el día. Él había vuelto a España, está con su familia, él es italiano, y está con la familia, que es lo que acaba de escribir, literal, Manolo, es sus padres, él y su hermana. La hermana ya está casada.
2: Oh,
3: la hermana
2: precioso.
3: Está casada con la niña de 6 años, niña,
2: qué fantasía,
3: durísima,
2: qué fantasía.
3: El niño de 1 año, el niño aún nada, no te enteras, la niña ya
2: fantasía,
3: es durísima, de se cabrea, discute, quiere jugar, no quiere, cenar, bañar, todo, porque lo oía por teléfono que ya su madre, o sea, la abuela de la niña ya tal, no sé qué. Y él me decía, y él le pasa mucho lo que ha dicho justo de la habitación, que a veces dependiendo, y es una casa grande, tienen 2 habitaciones, otra fuera, que la usaban también como un apartamentito, y me decía, estoy saturado, y digo, hombre, y dice, no sé cómo voy a estar 2 semanas aquí. Y es una casa grande,
2: eso no
3: bonita. No, pero atiéndeme, pues yo que he estado te digo que sí que es un sitio de vacaciones muy agradable. Y
0: no sé,
2: pero
0: será,
2: y como
0: será.
2: Tú lo estás describiendo, no son vacaciones.
3: No, pero es la familia. Chema, no,
2: es
3: la
2: familia. Eso es mirar a 15 sin gafas,
3: no, atiéndeme,
2: la vida,
3: pero es la familia. Es la familia. Él sabe que tiene
0: perde
3: una hermana.
0: Energía,
3: cuidado,
0: en
3: que todos viven en Italia y él vive en España. No es que todas las semanas tenga que estar con todos, que dices, oye, te hace ilusión porque como no lo vas a ver nunca, tienes, digamos, la batería vacía para cargarla.
2: Es una teoría la que estás dando que confirma, agrava el tema, ¿eh? Lo agrava.
3: ¿Por qué, Manolo? Yo lo veo como para que él dijera, oye, qué alegría.
2: No, por el hecho de que él en un día solo, el hecho de que tu amigo en un día solo viviendo en Italia y yo qué sé, la ilusión esa de, ay, voy a ver a mis cuñados, que sí. Es imposible decir eso, ¿no?
3: Pero bueno, pues es un chico majísimo. Pero ¿por qué no te puedes llevar bien el Mario? La hermana es un tío fabuloso. Hijas, el que es soltero, la ilusión que te hace.
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3: 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Tu te vas 4 dies con amics a un sitio, i aunque incluso sean desordenados o haya un poco de caos, te da un poco igual, porque son 5 días que estamos entrando, saliendo, cenando, no es lo mismo.
2: No, al segundo esperas. No, porque ten en cuenta que está el componente de la convivencia y luego sí que llama mucho la atención el hecho de tú no te has dado cuenta el hijo de tu hermana lo mal educado que es.
3: Ya, bueno, eso me imagino. Es que fíjate ahí todo lo que entra.
1: Es que es muy duro. Y si después te vas a la habitación en la tuya parella y vos dediques a comentar todo el chuaes. Claro, voy a decir.
0: Mejor que no.
1: No, no veig.
3: Y ahí las parejas pasan. Que por un lado son cómplices.
2: O hablas con tu hermana.
1: O nos vamos.
2: Y esto lo solucionas mañana por la mañana. Aquí yo cojo la maleta y me voy.
1: Pero es que al final no se puede vivir. Eso no son bacanas.
3: Pero entiéndeme. Ahí lo que pasa es que o la pareja es muy cómplice y entonces las parejas hablan en plan equipo
0: o no,
3: o vuelve la ruptura de si es que lo ves, es que tu hermana es un desastre como tú, o tu hermano, o chico, chica, y entonces empiezas, ¿lo ves? Si es que me he dado cuenta, como diciendo, ahora me doy cuenta de las cosas que yo veo de ti en nuestro día a día en casa, cuando nos juntamos con una u otra familia, dices, ahora detecto, Lucy, claro, porque a ti te han enseñado esto, o porque tus
1: apunta,
3: padres...
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1: 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Mira, me acaba d'apuntar.
3: Una solució molt senzilla. Y que es espacio-tiempo.
0: Molt bé. Pues anem a diseñar.
3: Uno, una semana o máximo 15 días. No estéis un mes ni un mes y medio, que creo que...
0: No, eso es masa.
3: Pues una semana, 15 días.
2: Hoy que estamos muy de ciencia, muy científicos, y más con este tema que estamos desarrollando en los últimos minutos, hay varios estudios, incluso uno cómico por parte de aquellos que estaban en Antena 3 en mi época como espuma.
1: Ah, sí.
3: Hombre,
2: la Nochebuena con la familia.
3: Pero fíjate, Nochebuena es una cena, Manolo. Si tampoco tenemos la capacidad de aguantarnos todos una cena un rato, también es de volvernos locos.
2: Te pones a hablar de política.
3: Bueno,
2: te sale el sobrino comunista.
3: El cuñado de derechas, el otro tal, ya lo sé. Pero la clave es espacio y tiempo. El tiempo que no sea muy prolongado, por ejemplo, para el verano, 15 días, es una media razonable. Y el espacio que es dentro de lo que cabe, intentar estar en un lugar con espacio. Porque si hay espacio, cada uno puede estar en una zona. Una terraza, un jardín, una piscina. Bueno, es una manera de hablar. Ya sé que todo el mundo no se puede coger una mansión con 80 casas, con 80 habitaciones.
2: La casa de la Presley y el Boyer.
3: Ya lo sé. Todo el mundo no puede tener 20 habitaciones y 20 baños. Pero sí que... creo que podemos reconocer que en verano, estemos donde estemos, todo el mundo puede estar en la piscina, en la playa, en la montaña, dando un paseo, en una terraza. Es decir, no hace falta tampoco la hiper mega convivencia, que es la que busca, la que acaba sacando más roces.
2: Pues yo creo que cuando decir, oye, viene tu hermana esta tarde a pasar la tarde, que vamos a comprar una horchata con fartons,
0: ya está,
2: que viene a bañarse en la piscina y luego se van. Oye, un plan
1: ideal, perfecto. Es ideal, yo te lo compro, Manolo. Además,
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2: Bueno, igual hay un fin del mundo, también han dicho. Eso me parece súper interesante. Que de repente haya un terremoto, que sea... que igual se acaba el mundo.
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2: Eso me lo creo, o sea, en la personalidad dices,
1: sí,
2: en
1: sí,
2: nosotros.
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1: què?
2: Mira, este año, el retiro anual, un retiro espiritual de típico, de que haces... o que se debe hacer una vez al año, que yo aconsejo a la gente que lo haga, pero normal, religioso, católico, no cosas estas extrañas ni nada, tu retiro espiritual, se centró todas las lecturas en un libro que todos conocemos y que nadie leemos, que nadie hemos leído y que es espectacular, que es el Apocalipsis, pero todos lo conocemos, ¡ah, el fin del mundo! Y punto. Bueno, pues hoy justo debatiendo sobre esto, en un grupo me mandan el pantallazo del Apocalipsis 6 y dice, vi cuando abrió el sexto sello, se produjo un gran terremoto, el sol se puso negro como un sayal de pelo, la luna entera se tiñó de sangre y las estrellas del cielo cayeron a la tierra como caen los higos de una higuera cuando la sacude un huracán. Desapareció el cielo como un libro que se enrolla y montes e islas se desplazaron de su lugar. Y ahora viene lo mejor, los reyes de la tierra, los magnates, los generales, los ricos, los poderosos y todos, esclavos y libres, se escondieron en las cuevas y entre las rocas. Eso igual pasa hoy a las 7:47 cuando lo eclipse.
0: Calla, ¿qué va a pasar?
2: Teóricamente, en algún momento llegará la parusía.
0: Espere que no,
2: que es el fin del tiempo. Estamos viviendo siempre como de prestado.
0: Pero tú
2: sí.
0: Te lo
2: no
0: creemos,
2: Joseca,
0: todo eso.
2: Bueno, a ver, la fe es la fe y los católicos creemos en que habrá un momento que es la verdadera, digamos, la venida, y habrá un momento de revelación. Y llegará como el fin de los tiempos. O sea, esto es un regalo que tenemos cada día.
0: Espere que no siga Wii, ¿eh?
2: Y, ay, pues no se
1: sabe. A mí no me va a ver.
0: A mí tampoco me va a ver.
1: Yo tengo muchas cosas a hacer.
2: Sí, te lo digo.
1: Venga.
2: Que te destrocen, no sé si vives en Valencia Ciudad, que te destrocen con cualquier impuesto nuevo, es que lo invente el gobierno local o el gobierno central. Que no te dejen moverte por la ciudad, que te cobren de todo, que te suban el IRPF, que trabajen medio año para pagar al Estado para que luego se lo gasten en coca y no sé qué. O sea, que también es un desastre. Quiero decir... tiene muchas cosas buenas como vimos, pero chico, hay que dejarse un poco, como dice el refrán, el hombre propone y Dios dispone, que sea lo que Dios quiera esta tarde.
0: Pues yo creo que no va a pasar res y que va a ser un fenómeno de la natura y que anem a gaudir y ya está. 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
3: Llegué a COU y luego un poco de periodismo, pero no llegué a acabar la carrera. Entonces estoy intentando disimular...
2: Muy bien, no, pero, lo está haciendo muy bien, mirar, ¿eh? Un grande.
3: Pero mirar, sí que... Por ejemplo, me ha llamado la atención eso, sí que hoy está, cuando me he levantado... Bueno, no me acuerdo. El caso es que estaba oyendo una televisión y estaba escuchando que podía afectar a la vida, escucharme, de los insectos, de las aves, de
0: claro,
3: los...
0: Claro, ya han hecho una entrevista, bueno, nosotros, es que sí, no esté bueno, no esté
2: bueno. Puede ser, el momento de...
3: Claro, claro.
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2: ¿Qué de deciros? Pues que estoy viendo...
3: Sí que debemos de, como de siempre, creer, como estáis diciendo, en lo astrológico y en lo científico, sin duda alguna.
2: Yo creo que es científico, es un tema...
3: Amanece y anochece todos los días.
2: Claro.
1: Yo voy
2: y sabéis que a los pájaros les afecta mucho lo de la luz, y no es broma, que, que haya mucha luz a veces en algunos árboles donde habitan pájaros,
1: pero,
2: o que no haya un tipo
1: pero
2: de luz.
1: Son diferentes cosas, porque la etología, que yo no es que sigas a Buda, es que está admirando
2: has
1: estos días...
2: Has chequeado, pero te está quedando muy bien.
1: Claro, pero yo vos lo digo, yo soy de Micha Capabay, pero hoy está admirando cosas de la etología, son las personas que se dediquen a... estudiar el comportament dels animals, això sí que té una base científica.
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2: No se hicieron quan hubo otro eclipse. Clar. Igual, ja.
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2: I vuelves con tu recortada de película americana i dices, ¿qué tal ha ido la guerra? Dices, 7 muertos en la urbanización. Me he cargado al niño de la piscina. Manolo, hoy es el día que luego dices, nos hemos cargado al niño de la piscina.
0: Yo creo
2: a la
0: que Manolo no necesita un eclipse para eso.
2: Pero a que molaría.
3: No, yo no.
2: Y todos, pero si era un hombre muy amable, saludaba siempre.
0: Yo no sé si va a afectar a nivel també físic, no ho sé. 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
0: Exacte. Pues
2: yo
0: no sé si això és normal.
2: Yo estoy pasando un verano atípico. Porque por primera vez, y lo confieso, pero no me gusta nada, estoy haciendo un verano absolutamente de adulto. Cada 3-4 días estoy en Valencia, en gran parte por Apunt y por otros temas, pero voy, vengo, tal, lo cual es vida de adulto, cualquier adulto con
0: va
2: responsabilidades
0: y ve,
2: va y viene.
0: Y
2: lo cual es, con todo el cariño lo digo, lamentable. Lo maravilloso es estar un mes o mes y medio donde veraneas, cuando vuelves ni acordarte bien de la ciudad, que tu casa te huela hasta como raro de, uy, el olor de mi casa. Y dices, claro, lleva cerrada aquí un mes. Eso es lo más
0: pues
2: maravilloso.
0: Pues mira, ya me va a pasar a mí a ir después de 3 semanas.
2: A mí no me ha pasado y lamentable. Y luego llevo... 6 visitas, 6, 7, ya lo estoy destrozando. Supermercados, 0 discoteca. O sea, lamentable, un nivel máximo. Ni saliendo de
0: estás
2: salir con una persona
0: no
2: normal.
0: Seca, no me
2: y he visitado prácticamente todas las empresas de supermercados de la Comunidad Valenciana.
0: ¿Pero a qué?
2: Pues porque en verano hay que comprar. Mis padres ya tienen una edad que yo si puedo compro yo y no les hago ir a comprar a ellos por dos motivos. Es pesado, no es cuestión de ir cargando cosas
0: calor.
2: De peso. Y en los supermercados, especialmente en uno en concreto, está entre 0 y 5 grados la temperatura.
0: Sí,
2: y mis padres son mayores, pueden morir. No, no, pero no es sano. Para una gente adulta, entrar y estar 20
0: minutos,
2: media hora.
0: Bueno, pero això també està establert, per exemple, hi ha un centre comercial que, bueno, que tots coneguem, que la temperatura no pot estar a menys de 25, 26 graus.
2: Yo creo que está por debajo. El Mercadona de Vía Augusta en Javea, que es el más cercano a la playa, es un Mercadona que te congela. Pero a la vez es un Mercadona el mejor, yo creo que hay de España. O sea, no es el de Serrano en Madrid, pero es un Mercadona donde te encuentras a muchísima gente conocida. Es súper agradable ir a comprar allí, porque aunque vayas a por una cosa, son
0: bueno,
2: amables.
0: Pero que te sociabilices.
2: Hay siempre gente conocida
3: gente.
2: Y gente agradable.
3: ¿Es agradable eso?
2: ¿El qué? Encontrarte a gente conocida,
3: a gente
2: conocida y saludar con la que no has quedado adrede y que no igual no vas a quedar como cuando vas a un club, a un bar o algo, es muy agradable. No hace falta que sea todo anónimo. Yo si no me iría,
3: pero
2: a veranear al norte de Galicia. ¿Qué?
3: ¿A ti no te ha pasado alguna vez? A mí me pasa. Yo reconozco que en eso soy.
2: Pero hablo de sitio de veraneo. Es que yo en invierno nunca compro en supermercado. Entonces para mí está siendo una experiencia distinta, pero...
3: ¿Qué más? La botigueta.
0: Joseca
3: la
0: va al mercado.
2: Voy al mercado central.
0: Al mercat, claro.
2: Y es distinto y es otro
0: porque
2: concepto.
0: Igual
2: de,
0: costa, también.
2: Pero me gusta mucho el... Pero claro, a la vez me gusta, ¿no? En verdad digo, ¿pero qué me está pasando con mi vida? He visitado como 6 farmacias. Típico que vas a buscar un medicamento y no está y cambias y tal. Para mis padres les ayudas, pero...
0: Bienvenido a la vida normal, Joseca.
2: No, la vida normal no. Yo en invierno nunca compro en supermercado. Entonces para mí está siendo una experiencia distinta, pero...
3: ¿Qué más? La botigueta.
0: Joseca va al mercado.
2: Voy al mercado central.
0: Al mercat, claro.
2: Y es distinto, y es otro
0: porque
2: concepto.
0: Porque igual costa también.
2: Pero me gusta mucho pero claro, a la vez me gusta, ¿no? En verdad digo, ¿pero qué me está pasando con mi vida? He visitado como 6 farmacias. Típico que vas a

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0: però després
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1: He metido los dos pies de golpe en la vida adulta de una manera salvaje, pero salvaje.
0: Home, pues ya era hora.
1: Y a comprar agua.
2: Un bienvenido.
1: Y a comprar agua. Y falta no sé qué y tal. Y luego otra
0: pero
1: cosa.
0: Tú sabes que el supermercado te duele la compra a casa, ¿no? Això
1: bueno,
0: ho has experimentat.
1: Pero allí no sé si...
3: Por 5 pavos, ¿eh?
1: Pues
3: por
1: yo no sé cómo lo harán allí, pero si todo el mundo... En sitios de veraneo cuando hay un poco de subidón,
0: que
1: estuviera llamando
0: sí.
1: Tráemela, no tendrían gente para llevar todo.
0: No, que te digue sí, en el meu poble te porten la compra
2: a casa. Sí, pero tens un horari complicat.
3: Hombre, claro, que lo hay, ya has nombrado el Mercadona, claro.
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3: Jo, muy amable. Una excusa para no venir a la ràdio un día. No vengo, que viene el Mercadona.
1: Muy amables.
2: Me están descargando la compra.
1: Muy amables todos, ¿eh? En ese sentido, para ser verano, que hay como una saturación de gente... Todos los dependientes, tal, súper amable, súper simpático.
0: Home, digo. Anem a veure, ja que estàs treballant, tal menys pots posar bona cara,
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1: Però hoy 12 creo que tienes el día, como ha dicho Mireia, del cambio.
2: Oui, sí,
1: hoy me propongo que empiece mi verano de persona normal y corriente.
2: Veus, canvis xicotets. 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
0: És a dir, que no vas a anar més a comprar i te vas a tirar a la maca.
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0: Digui jo, no sé.
3: Vas a volver pues, donde estabas.
1: Me he bañado relativamente poco en el mar, vale. Me he bañado más en la piscina, también comportamiento de adulto de... Ay, qué
0: perdona.
1: Pesado, para salir al mar, me baño en la piscina y vuelvo al apartamento.
0: No, perdó res, que el mar está a 35 graus.
1: Da igual, pero es agua buena y tiene unas... El agua del mar es muy sana.
2: Totalmente.
1: Que yo sé lo que os digo, que lamentable. Que estoy haciendo una vida de muy...
3: Se arregla todo con el aire acondicionado, ¿no?
1: Sí,
3: tú,
1: pero
3: tú analiza la situación. Llega a casa, te cambias, te pones el bañador, zapatillas, chanclas, pum, para abajo. Llegas, te mojas, el nene de al lado te pega con la pelota. Uy, la madre que lo parió.
1: Ay, me encanta. No. Pero mira, pero atiéndeme, me encuentro muchos días a un matrimonio que ella es amiga y se casó con un francés, pero ya están aquí, que los han vuelto a España, y el niño está jugando con la pelota con el padre y lo veo, y yo en el fondo...
3: Pega.
1: Digo, pero qué mono, qué envidia. Y de repente el niño se gira y hace pum y me tira la pelota a mí. A mí eso me hace una ilusión.
3: No, no vida,
1: porque es como el niño que dice, quiero jugar contigo.
2: Te presentaré al Mufi.
1: Me parece súper bonito.
3: Déjate dos semanas.
1: Me parece súper tierno.
2: Manolo, en el Mufi y en el Xicotet... En 30 o 40 minutos te prou.
1: No os hagáis los es que os hacéis mucho los padres porque en el fondo
2: que no
1: os gusta o por lo que sea los interesantes.
0: No, yo doy fe.
1: Creo que es mucho más difícil de gestionar cuando te cumplen 15, cuando se ponen rebeldes, cuando además suponen un gasto brutal de móvil, zapatillas, una cosita de 5 de 6
2: de 7. Yo no puedo opinar de algo que encara no discuto.
1: Ah, vale, pero cuando son pequeños
0: más lento chalora que si no se
1: llevas tú, una cosita.
3: La planta se endereza cuando crece. Yo mis hijas, afortunadamente, tienen una madre extraordinaria que la supo educar.
0: Don Efe, que yo con el calamar y ya les
1: ¿pero qué edad tienen? Ya son completamente mayores.
0: Adultez.
3: Claro, tengo una recién casada, una
1: 27. No, por favor, eso son personas, pero cuando son hijos, me imagino que gestionar 14 es más duro que 6.
3: No, pero yo lo que te vengo a decir, sí, eso no cabe la menor.
1: Es adolescencia y difícil.
3: Tú crees una persona de muchos valores, yo no se lo tengo claro. El árbol se endereza cuando nace. Yo en mi casa,
1: sí, mis hijos, totalmente.
3: Vamos, y comían con adultos y no iban dando vueltas por el restaurante a todas las mesas, ni se les permitía una rabieta.
1: O sea, tú decir que desde pequeñas muy cogen, bien.
2: Pero Manolo, hay
1: eso porque eso es lo que
3: detrás de ellas con el bocadillo, el trozo del bocadillo.
1: Muy bien, porque lo mamas de pequeño.
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1: I otra cosa que veo mal, me meto en un jardín però me da igual i no soy Mercedes Milà. Los padres jóvenes con sus hijos en misa, no puedes dejar todo el tiempo que el niño vaya absolutamente por libre. Si quiere estar berreando toda la misa, berre. No porque moleste a los demás solo.
0: Pero ahora es perre.
1: Sino porque no le estás.
3: En ningún sitio.
1: Pero porque además no le estás enseñando bien al niño a decir: aquí es un sitio distinto
3: y
1: tienes que estar un poquito en silencio. Y le vas educando a poco, aunque sea pesado, y si no te lo llevas. Pero porque tú tienes que intentar, no por un tema de: ay, el niño que está en silencio y todos callados porque está en misa. Sino que él se acostumbra a decir: esto es otra cosa, no entiendo bien lo que es, pero es un rato. Y le vas, sin tú darte cuenta, con la excusa esa, educando. ayudando, que hay momentos que no, no.
0: De
1: que no puede hacer lo que quiera.

0: 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Te miro y a veces digo, ¿de dónde sale todo eso? Porque tú llevas décadas siendo una de las voces y rostros más admirados del periodismo en España, de la tele y también de la radio. Pero ¿en qué momento exacto tú te das cuenta que la realidad se queda corta, aunque a veces aquello de la ficción y la realidad que se superan no puede ser más cierto, pero necesitas la ficción del género negro para contar ciertas verdades?
1: Bueno, vamos a puntualizar alguna cosa que yo no sé si saben los oyentes, y es que en realidad yo no quería ser periodista, yo quería ser escritora desde que era niña, y además mi generación empezó a leer con unos pequeños detectives que creaba una escritora británica que se llamaba Enid Blyton,
0: y
1: que eran
0: los cinco, los siete,
1: claro. En aquella época estaban los tres investigadores, estaba Puck, investigadora, sí. Y yo al poco tiempo me encontré con Edgar Allan Poe y a partir de ahí llené la redacciones del colegio de sangre y me llamaron al orden las monjas, o sea que imagínate.
0: Es que no le sentaría nada bien.
1: Imagina, eso, claro. Es que a uno le clavé un destornillador en el ojo con eso, claro, me lo recuerdo con pavor.
0: Y yo, ¿tú qué siempre pareces un ser de luz haciendo esas cosas tan feas?
1: A mí es que lo del ser de luz y las mujeres ser de luz, a mí me gusta que las mujeres podamos ser buenas, malas y regulares, y yo además defiendo eso y defiendo nuestro derecho a equivocarnos,
0: a ser rebeldes,
1: como ¿no? lo defendía Clara Campoamor. Bueno, el caso es que yo desde que era muy jovencita empecé a leer género negro, y desde luego yo sabía que esa era mi vocación, y quería estudiar filosofía. Lo que pasa es que tenía un novio que estaba muy empeñado en que yo era una gran comunicadora, que tenía mucha capacidad para comunicar, y él fue quien me empujó a la Facultad de Ciencias de la Información. Y una vez que me metí en periodismo, es verdad que se me metió el veneno del periodismo en las venas, y siempre he dicho que aunque un día solo me dedicara a escribir ficción o literatura, realmente yo siempre tendría esa vocación de traducir el mundo para los otros.
0: Pero no solamente fue ese empujón de tu exnovio, sino algo tendrá el agua cuando la bendicen, cuando entras en los medios de comunicación y sigues trabajando y te llaman, bueno, de uno y del otro y permaneces.
1: Pero por lo que te digo, que desde que entró el veneno en mis venas,
0: sí,
1: y en mi sangre,
0: muy
1: a partir de estar en la Facultad de Ciencias de la Información y empecé a trabajar en como periodista en los distintos medios, nunca ha salido de mí. O sea que por eso te digo que aunque un día solo me dedicara a escribir libros, yo seguiría siendo periodista y teniendo esa vocación de traducir el mundo de alguna manera a mucha gente que está haciendo cosas a lo mejor más importantes. Pero cuando empecé a publicar libros, es que yo empecé en prácticas en la revista Tiempo en el año 87 y en el año 91 ya había escrito mi primer libro. Tengo 20 libros publicados. O sea, no fue una cosa que de pronto dije, uy, ahora tengo que pasar de aquí. Sí que es cierto que tardé un poco más en llegar a la ficción, porque soy una persona muy respetuosa y más con las cosas a las que amo profundamente. Entonces, para mí la literatura y la lectura han sido mi vía de escape, lo que más feliz me ha hecho en la vida. Entonces, yo quería estar preparada, saber que estaba en ese momento en el que ya podía adentrarme en la ficción. Y eso ocurrió en el año 2001, que fue cuando publiqué mi primer libro de ficción.
0: Y con todos esos vaivenes de hago una cosa o hago otra, ¿imaginabas que llegaría a este punto en el que estás los 20 libros y encima que no tengas prácticamente tiempo para asistir a todos los lugares donde te llaman?
1: Bueno, estoy muy agradecida porque al final hay muchos libros en todas las mesas de novedades y estoy enormemente agradecida porque hay lectores que se decidan por los míos y que hagan que sean parte de su vida, ¿no? Yo estoy contentísima y además estoy muy satisfecha. Sigo escribiendo en prensa, que para mí también es indispensable, pero la literatura es mi vida, lo ha sido desde que era una niña y es casi como una especie de sueño cumplido. Pero insisto, es que yo llevo escribiendo toda la vida. Es que la primera novela que escribí era, pues, tenía 16 años. La tengo ahí, por suerte no se publicó porque era muy mala, pero ahí la tengo guardada en mi cuaderno de cuadrícula, precisamente para no olvidar que siempre quise ser escritora.
0: ¿Sabes qué estaba pensando? ¿Tienen en común el periodismo y el relato de novela negra la búsqueda de la verdad?
1: Son cosas distintas, no tiene nada que ver. En realidad la novela no tiene esa vocación de búsqueda de la verdad, esa obligación de la verdad. El periodismo tiene la obligación de la verdad y la novela no. Lo que pasa es que una novela, y además negra, que de alguna manera tiene esa vocación un poco justiciera del detective y del propio Don Quijote, que también tiene esa vocación justiciera, pues en esa novela negra, el argumento de ficción del que yo te hable tiene que estar sólidamente apuntalado sobre unas bases reales y que el lector pueda pensar que existen, porque es la única manera en la que, si yo hablo de monstruos verdes, tú te vas a creer a mis monstruos verdes, ¿no? Pero no sé, no es tanto la búsqueda de la verdad, quizás es la búsqueda de señalar las cuestiones que están en nuestra sociedad y desde luego no adoctrinar, ni evangelizar, ni enseñar el camino, sino dejar una serie de cuestiones planteadas en esa propia novela para que cada uno saque sus propias conclusiones.
0: De lo que podrían sacar ejemplo también desde el ámbito del periodismo, sobre todo sí, en un contexto en el que estamos ahora, en la que prácticamente vas huyendo de la actualidad, sobre todo de la actualidad política, que es la que más miedo da, la crónica negra por excelencia.
1: Esa es otra crónica negra que es más negra que la propia crónica negra, aunque no tenga sangre, al menos
0: aunque nos estemos
1: sentido real y
0: ¿no?
1: sea solo en sentido figurado. Pero a mí me da mucho miedo la polarización de la sociedad y sobre todo me da mucho miedo que el periodismo se signifique tanto, porque al final acaba perdiendo su esencia, su credibilidad, su valor y su poder.
0: Alguien me dijo una vez que debíamos de ser los fiscalizadores de toda esta gente, ¿no? Al fin y al cabo, aquello del cuarto poder, ¿recuerdas?
1: Exacto, pero es que esa
0: ha desaparecido. Ahora comentábamos a micro cerrado. Somos gladiadores, ¿no? De los que espera que peleemos unos y otros. Y
1: yo
0: a
1: no,
0: ver quién
1: yo
0: gana.
1: Me niego. Yo eso no lo he hecho nunca, ni lo voy a hacer. Me he sentido independiente. Creo que en momentos de mi vida he estado trabajando al mismo tiempo en la serie en Antena 3 durante años, con lo cual ya solo con eso lo dejo ahí para que lo analicen los oyentes, ¿no? Yo me niego, quiero ser independiente, poder cambiar de opinión, equivocarme, decir lo que pienso y lo que creo y que nadie determine lo que yo tenga que decir.
0: Bueno, y algo muy importante también, feliz. Que hay que serlo, con lo que haces, con lo que dices y con
1: fíjate,
0: todo.
1: Fíjate, quiero ser feliz, pero antes que feliz, lo que quiero ser en la vida es buena. Te lo puedo asegurar, mi mayor éxito en la vida es conseguir ser buena. Yo siempre digo que la elegancia, que como decía el cardenal Newman, es no hacer daño a los demás. Y creo que las personas, cuando vamos adquiriendo cierto gradito de inteligencia, descubrimos que es mucho más importante, incluso que la propia inteligencia, la bondad. Así que yo lo que quiero es ser buena. Fíjate, escribo todas estas maldades y es precisamente porque quiero ser buena. Es lo mismo que cuando me dicen, ¿qué quieres que sean tus hijos de mayores? Y digo, buenos.
0: Bueno, eso es una buena reflexión, nunca mejor dicho. También me has dicho que te gusta tener ese puntito de mala, o por lo menos el derecho a ser mala.
1: No, el derecho a ser mala y el derecho a equivocarme. Yo siempre hablo de Clara Campoamor cuando nos intentaba conseguir el voto y hasta pues la gente del socialismo, que se supone que era el que quería que las mujeres votaran, y tantas otras mujeres de su entorno decían, no, es que las mujeres tienen mucha influencia de la iglesia, no les dejéis votar. Y ella decía, ya, pero los hombres tendrán otras influencias y otras cosas. Si quieren votar, que voten y que se equivoquen. Yo defiendo el derecho a equivocarnos y desde luego defiendo el derecho a ser mala, buena, regular y lista o tonta, porque parece que ese derecho solamente es de los hombres y desde luego no habrá igualdad hasta que todos tengamos los mismos derechos y las mismas oportunidades, entre ellos el de equivocarnos.
0: Madre mía, si tuviéramos que hablar de eso llenaríamos hora y media, dos y tres de programas.
1: Y tres años.
0: Porque la cosa, en lugar de ir a mejor, da la sensación de que va a peor. Es algo muy
1: A mí me preocupa mucho, me preocupa mucho y me preocupa mucho en los pensamientos y planteamientos de la gente muy joven, que a veces echa la vista atrás y no se da cuenta con cierta nostalgia, que a mí me preocupa, porque yo entiendo que cada uno tenga su pensamiento, el que le dé la gana, de derecha, de izquierda, de todo lo que quieras, pero que la gente joven eche de menos una dictadura que no conoció y que no sepa la falta de libertad real que había en una dictadura, las cosas que sucedían, que no tenga presente que hasta el año 78, cuidado, las mujeres en España podían ser adúlteras, los hombres no. Uh-huh. Que en el año, yo qué sé, 63, un hombre se encontraba con su mujer en la cama con otro y podía matarlos a tiros y no iba a la cárcel. Que las mujeres no podían abrir una cuenta corriente, que no podían trabajar
0: ni
1: si su marido no les daba el beneplácito. O sea, por supuesto, votar no podía nadie, porque en dictadura no podía votar nadie. Pero te quiero decir que haya nostalgia de eso a mí me preocupa, porque además es que, te diré, supremacía ideológica y supremacía moral inmediatamente conllevan que se recorten los derechos de las mujeres. O sea, que para atrás ni para tomar impulso. Claro. Todo lo que queráis en democracia, chicos, de aquí, de allá, de acullá, lo que queráis, pero con respeto a los demás y desde luego sin añorar lo que no se puede añorar.
0: Pero lo más grave de todo esto es que lo añora gente que tiene libertades que nunca hubiéramos soñado.
1: Evidentemente.
0: Ni en el mejor de los momentos de nuestras existencias. No solo en aquellos... Yo lo viví menos, ¿no? Pero los que vivieron
1: Lo viví muy poco porque era una niña cuando murió Franco.
0: Imagínate cómo sería... A ver si me entiendes. ¿Echan de menos o se refieren a algo que no han conocido y que es posiblemente lo más extremo a lo que están viviendo ahora? Porque ahora será por libertades.
1: Hay muchas libertades y también mucho recorte de libertades, ¿no? Porque aunque pensemos que estamos en un momento en que las apariencias no nos coartan, yo creo que lo hacen, ¿y de qué manera? Porque en la sociedad actual y los jóvenes viven permanentemente expuestos por las redes. Y,
0: claro.
1: Y entonces las redes hace que la libertad no sea la misma. Date cuenta que tú ahora mismo siempre sabes dónde está la gente porque tienes un telefonito móvil que le puedes localizar y te pueden localizar en cualquier momento. Que en las redes cualquier cosa que haga se va a publicar y se va a cuestionar y se va a juzgar. Entonces, claro, eso para todos es una exposición, una sobreexposición realmente delirante, ¿eh? Con lo cual eso te roba bastante la libertad. De todas maneras, lo que ellos añoran es algo que no existió y es algo que es un absoluto espejismo y es algo que en todo caso alguien les ha contado,
0: yeah,
1: pero que ni siquiera se han preocupado en estudiar. Y eso es lo que a mí me aterra.
0: Bueno, y por otra parte tampoco se han preocupado en enseñárselo. Yo hablo con mucha gente a la hora de acabar los temarios y los cursos donde se llega y a lo mejor ciertos episodios que la historia es la que es, pero en cualquier etapa de la humanidad.
1: Por supuesto, la historia hay que revisarla.
0: Y nadie la cambiaría.
1: No, hay que revisarla de cabo a rabo. Hombre,
0: claro,
1: ojalá hubiéramos hecho todos mejor las cosas, pero no en la historia, en nuestra vida cotidiana,
0: día
1: a día, es lo que hay. Pero está llena de errores, porque los errar humano es. O sea, que realmente eso es así y ya está. Pero es que no se puede añorar una falsedad. Que eso es lo que creo que está sucediendo en nuestros días. Y te digo que lo digo sin ninguna connotación política.
0: Sí,
1: lo digo
0: desde
1: el punto de vista de lo que es simplemente el asunto social.
0: Claro. Bueno, volvemos a hablar entonces de nuestras cosas referidas a la Valencia negra y a la crónica negra. Por ejemplo, la construcción de personajes. En tus obras, por ejemplo, siempre hay una profunda carga psicológica, podríamos decir, ¿no? ¿Tú te nutres directamente de perfiles existentes, reales, que hayas, no sé, conocido en cualquier lugar, o los inventas, los creas directamente desde...
1: Bueno, mira,
0: desde tu lugar de
1: a mí
0: trabajo.
1: Me parece indispensable que los personajes tengan una solidez y una credibilidad extrema, tanto que yo de mis personajes me sé absolutamente todo, hasta el lado de la cama en el que duermen. Y siempre recuerdo un poco lo que decía Visconti cuando estaba dirigiendo El gato pardo, que quería que dentro de los armarios y dentro de los cajones hubiera ropa de época. Y cuando los de producción, que se volvían locos, decía, ¿pero por qué tiene que haber ropa de época dentro de los cajones o de los armarios si no se va a ver? Decía, porque quiero que se aceptamos que estamos en esa época. Entonces, yo de mis personajes me sé absolutamente todo. ¿Y qué tienen? Tienen cosas de mí, cosas que observo, cosas que escucho, cosas que leo, cosas que aprendo. Cada uno de mis personajes viaja en una dirección y en esa dirección va recibiendo pues los inputs que yo también recibo desde el exterior y desde mi propia reflexión. O sea, es un trabajo además muy concienzudo, porque yo quiero que cada uno tenga una voz propia y diferente, completamente diferente. No puedo soportar las novelas en las que una persona de 60 años habla igual que una de 15, en la que un hombre de pronto tiene la misma reacción ante una cosa que una chica adolescente. En fin, esas circunstancias a mí me alejan mucho de la narración, con lo cual las cuido muy especialmente.
0: El nivel de creatividad tiene que ser máximo, imagino, y de detalle también, porque te explico. Ahora estamos en una sociedad, no solo por las redes, sino por otros medios, hiperconectada, Marta, donde los crímenes reales, sobre todo, que de estos tenemos para dar y para vender, los true crime, son un fenómeno de masas, lo son en los podcasts, pero lo son sobre todo en las plataformas de televisión. Ahora están dando mucha pasta. No sé cómo afecta este boom de la realidad en cuanto a la ficción del crime, al trabajo de un escritor, una escritora de ficción. Y si todo eso lo que te lleva es a una dificultad para sorprender al lector.
1: Yo creo que son ámbitos distintos, no tienen nada que ver, y en realidad te diría que creo que los argumentos son 7, decía uno. O sea, hay muy pocos argumentos existentes, y un argumento en la pluma de un escritor puede ser una obra de arte, y en la pluma de otro una soberana bazofia. Yo sé mucho de true crime porque dirijo y prologo la colección Sin Ficción de Al Revés. Llevamos 18 títulos publicados de true crime. Es un true crime que no lleva ni una gota de ficción y que está estructurado como si fuera una novela negra, con lo cual algo tengo que saber ya a estas alturas, porque he tenido y sigo teniendo unos autores verdaderamente excepcionales. Pero yo creo que eso no tiene nada que ver. O sea, la novela, igual que cuando alguien me viene a contar su propia historia, yo le digo, no contaré tu historia porque seguro que si lo hicieras tú reinventarías buena parte hasta quedarte satisfecho, pero yo sé que tu historia, o la de cualquiera que nos esté escuchando en este momento, podría ser una magnífica novela dependiendo de quién la escribiera. O sea, que a veces los argumentos o la propia historia te sorprende, pero todo depende de cómo esté contado. A mí me da igual que pasen 50 cosas, que haya 720 asesinatos. Probablemente no me van a tocar el corazón si no están contados como tienen que estar contados, ¿no? Si no están contados con la tripa, con el corazón y con la cabeza también.
0: Hace un momento nos referíamos a lo que asusta, ¿no? La sociedad de ahora en muchos de los aspectos que no vamos a volver a mencionar. Pero ¿hay algo que te asuste o te estremezca especialmente en este contexto de la sociedad actual, cuando te pones a buscar inspiración, pero para una nueva trama, para una nueva novela?
1: Lo que más me asusta siempre, invariablemente, es algo que decía Shakespeare, o mejor dicho, que derramaba Shakespeare sobre su obra Ricardo III, que era que cuando dejas de sentir el dolor ajeno te conviertes en un monstruo. Yo creo que estamos en una sociedad que cada vez tiene menos compasión, cada vez es más impasible ante lo que le sucede al otro, y eso a mí me estremece y es lo que más me angustia. Eso, y algo que trato muy especialmente en mi novela, en Amada Carlota, que es la existencia de malos cotidianos. A mí no me dan tanto miedo pues esos malos que van por la calle con una capucha y una cicatriz, sino porque se les ve venir más, sino todos esos malos que te puedes encontrar en tu lugar de trabajo, tomándote un café, en tu vida, en tu casa y hasta en tu cama. Entonces, esos malos cotidianos son los que más
0: miedo
1: me da.
0: El auténtico o la auténtica psicópata, que son los que dan miedo.
1: Es que lo que te da miedo es que las personas a las que admiras y quieres te dejan a su merced y son las que más daño te pueden hacer en el caso de que se lo propongan, ¿no? Con lo cual, a mí me da mucho miedo la existencia de los malos cotidianos.
0: Mira, hablando de maldades, es posible que en muchas de tus novelas hayas denunciado realidades incómodas.
1: Sí,
0: algunas
1: todas
0: de esas realidades son la trata de personas, los abusos de poder, hoy en día también.
1: El robo de bebés, en esta última.
0: Sí. No queriendo hacer el símil otra vez entre el periodismo y la creación de la ficción, pero ¿es posible que la novela negra haya heredado un poquito esa función de denuncia social que debería de tener aún el periodismo?
1: La novela negra tiene esa función de denuncia social desde que nace, porque nace en el Chicago de los años 20, cuando hay una sociedad absolutamente corrupta en la que todas las instituciones tienen una falta de credibilidad absoluta. Y precisamente ahí es donde aparece ese personaje que a mí tanto me gusta, que es el personaje del detective. Un detective que se salta incluso la legalidad para poder ayudar a sus clientes, que en realidad es como ayudar a los desfavorecidos. Por eso te digo que tiene esa voluntad casi un poco justiciera y quijotesca, ¿no? Y realmente, bueno, en el periodismo puede haberlo o no, pero el periodismo exige una contención que en la novela no tiene por qué. O sea, quiero decir que tú puedes ir hacia el extremo y saltarte lo que quieras, cosa que en el periodismo no puede ni debe pasar.
0: El periodismo, me has dicho que de momento, excepto en las columnas, queda un poquito aparcado. ¿En qué estás ahora,
1: bueno,
0: metida?
1: Es que,
0: aparte
1: que, es que
0: ir
1: quedarse
0: de un sitio a otro.
1: Que, hombre, que se quede aparcado, teniendo en cuenta que tengo 3 colaboraciones a la semana y 2 al mes, además, o sea, son 3, 6, 9, 12, 13, 14, 15 al mes. Solamente con eso creo que ya estaría.
0: No se puede considerar aparcado, ¿no?
1: No, yo no aparco, porque además estoy muy pendiente de la actualidad y está en mis propias columnas de opinión y está en mis crónicas y está en lo que yo hago para el mundo del periodismo. Y de alguna manera, por supuesto, me afecta en mi mirada a la literatura. Lo que pasa es que yo literariamente soy otra que, claro, que cuando me dedico al periodismo.
0: Solamente una última cosa, y eso sí que tiene que ver con el periodismo, que es lo que más te está espantando de todo lo que va sucediendo hoy en día y que tienes que reflejar innecesariamente, o sea, necesariamente, mejor dicho, a la hora de ponerte a escribir.
1: Pues desde el punto de vista del ombligo, es decir, del nuestro, me preocupa mucho lo que hablábamos antes, ¿no? Ese pensar que los periodistas al final tienen que estar en un lado o en el otro.
0: El rumbo que está cogiendo el
1: por
0: el
1: voluntad
0: colectivo
1: de los empresarios de la comunicación. A mí eso me aterroriza e insisto que le quita su valía al periodismo y su consideración y su credibilidad. Y desde luego en el mundo de la política me altera muchísimo pensar que es que no veo en ningún espacio político y en ningún grupo político esa vocación de encontrar el bien de la sociedad, de decir, pues mira, yo he sacado tanto, pero lo que no quiero es que venga este, pues entonces yo no voto, o yo me abstengo, yo hago, no sé, aquí da lo mismo, aquí cada uno piensa en el interés de su propia formación política, pero ¿y el interés de los españoles dónde queda?
0: Bueno, que es para quien trabajas realmente.
1: Exacto, es que
0: el político, servidor público se diluye un poco a veces.
1: Se diluye, pero la realidad es que un político tiene que tener vocación de servicio público y tiene, o sea, su primera característica es la de encontrar acuerdos. Uh-huh. Entonces, si tú no estás dispuesto a eso, no te metas en política.
0: A veces pienso, bueno, te comentaba antes, yo llegué a trabajar con Luis del Olmo, pero me viene a la cabeza hoy en día, ¿qué panorama tendrían? ¿Cómo se enfrentarían todos los días a esos programas que hacían gente como Luis del Olmo, como Encarna Sánchez, como, bueno, para ellos esto sería, no sé si por lo que han vivido en su contexto y no tiene nada que ver con lo de hoy en día, todo un universo o un reto diario, ¿eh?
1: Pues es, yo creo que sí, pero incluso los que estáis ahora al frente de los micrófonos tenéis un reto diario y tenéis una enorme obligación y responsabilidad de...
0: Bueno, para ellos esto sería, no sé si por lo que han vivido en su contexto y no tiene nada que ver con lo de hoy en día, todo un universo o un reto diario, ¿eh?
1: Pues es, yo creo que sí, pero incluso los que estáis ahora al frente de los micrófonos tenéis un...

0: apaciguar. Y apaciguar, de tratar de conseguir que las personas entiendan a las otras, se pongan en el lugar del otro. Para eso es muy buena la literatura, porque a partir de la literatura conoces personajes distintos, conoces universos distintos, vives muchas más vidas y eres capaz de entender mejor a los demás.
1: De empatizar, en definitiva. Exacto. Marta Robles, gracias por haber venido, que vaya muy bien.
0: Muchas gracias.
1: Ha sido un gusto.
0: La misma digo.
1: Hasta luego.
0: Hasta la próxima.

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1: Pues yo pienso que sí, que no deja de ser algo especial este año la coronación de la patrona. Vamos, 25 años ya es una fecha importante y entre todos hacemos esa fiesta. Todos participamos, igual que participamos con todo el pueblo en esa celebración 25 años.
0: Claro.
1: Por tanto, no deja de ser en parte especial, claro que sí.
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1: Así es, porque ahí es, hacía muchísimo tiempo donde no se veía tantísimos niños escolanos que a partir de entre 7 y 8 años, que es la edad de inicial, se vio, bueno, revuelta de incluso dos partes de cortejo y una celebración maravillosa que pudimos tener después de la prueba de voces. Es un legado, es una seguridad para todo el pueblo que tener tanta cantera de niños y no deja de ser un reclamo. Este 25 aniversario ha sido un reclamo para el pueblo y para todos los niños, y eso es maravilloso, porque estamos asegurados para conservar este legado maravilloso, que es un tesoro del pueblo del Che.
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1: Pues es una responsabilidad, desde luego, muy grande, porque queda a cargo de los profesores de voces y del mestre. Entonces, hay una parte que los padres depositan aquí a sus hijos y ya el resto de la responsabilidad corre a cargo del mestre y de los profesores de canto, pero también por parte de ellos. Ellos asumen que no están en un coro al uso, sino forman parte de esa escolanía, forman parte de esa festa. Por tanto, también llevan esa rigurosidad al cabo del día a día, de cuidar su voz, de no estar...

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16: Bueno, el tema de divorce planner surgió un poco por una necesidad, ¿no? Porque yo cuando me divorcié también me di cuenta de que nos acompañan mucho en el momento de la boda, en cómo sí. planificar todo cuando nos vamos a casar, pero luego cuando te vas a divorciar estás realmente muy solo, ¿no?
13: Es decir, que a l'abisme ve todo el món y todo el món colabora para que te claves en el sarao, ¿no? Pero después, ¿quién te ayuda a eixir d'ahí?
16: Exacto. De hecho, el día de la boda siempre estás rodeado de todo el mundo, ¿no? Pero el día del divorcio estás solo.
13: Sí.
16: Y sobre todo cuando vas al juzgado, lo firmas, ¿no? Y es todo como muy frío. Vas a un abogado, simplemente firmas, eres como un expediente más de despacho. Y fue ahí cuando surgió la idea de crear esta figura de divorce planner, ¿no? De por qué no acompañar desde lo emocional y lo legal a todas aquellas personas que estén pasando por esta transición.
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16: Pues la verdad es que no te sabría decir si hay algún factor social que afecta o no, o simplemente casual. En general, yo diría que en España están aumentando mucho los casos de divorcio, y ello para mí refleja ya no solamente de que no funcionan las relaciones de pareja, sino de que hay muchas personas que están viviendo vidas que no quieren vivir, ¿no? Que para mí en realidad el divorcio lo único que refleja, nos centramos mucho en la cifra de divorcio, ¿no? Pero en realidad para mí los divorcios lo que nos están diciendo es que hay muchas personas que no són felices en sus vidas i que estan vivint vides que no quieren vivir.
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16: Sí, sin ninguna duda, las condiciones económicas, la situación económica que estamos viviendo ahora, sobre todo con el tema de la vivienda, ¿no?
13: Sí.
16: Que es prácticamente insostenible irte tú sola a un piso o tú solo a un piso, pues evidentemente está haciendo que muchas parejas aguanten, ¿no? Pero esto ha pasado siempre. O sea, esto en realidad ahora pasa por el tema de la vivienda, pero antes también pasaba porque la mujer dependía económicamente.
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13: Sense parlar-se. O inclús arribar a dividir la casa, si era gran, partir-se-la i arribar a un acord de dir, bueno, pues, así está la frontera. Pues sí, clar.
16: Sí. Es lo que se conoce como divorcios silenciosos, ¿no? Porque el 60% es la gente que llega a divorciarse. Pero ¿cuánta gente hay conviviendo? Yo siempre digo que conviviendo como si fuesen simplemente compañeros de piso, ¿no?
13: Sí.
16: Y evidentemente para mí esto es algo que es muy triste. Porque es vivir toda una vida... Una vida que no quieres vivir, insisto mucho con esto, porque es en lo que nos basamos mucho dentro del método Pantera, el despacho Pantera, ¿no? Que nosotros lo que queremos es que el divorcio se tome como una transformación y que es una oportunidad nueva que tienes en la vida para realmente replantearte qué te ha traído hasta aquí. Porque estoy en esta relación en la que no estoy feliz. No es simplemente que salgas de esa relación, sino que rehagas tu vida, ¿no? Que tomes las riendas de tu vida, que nadie nos ha enseñado realmente a ser felices y a tomar decisiones conscientes de lo que realmente queremos.
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16: Bueno, yo diría que en realidad las...
13: Morir en el intento.
16: Sin morir, sin morir en el intento, ¿no? Yo diría que la mayor parte de relaciones que están dando el paso a divorciarse no suelen ser las relaciones estas que llevan toda la vida juntos. Las relaciones que llevan toda la vida juntos, de alguna manera, ya se han acostumbrado.
13: A mí me fan por esta gente que porten toda la vida junts, no es parlen, no es diuen de tot, o tenen unes relacions com les tenen, que hoy en día denominarían tóxiques.
16: Total.
13: Y están ahí aguantando porque nos queremos,
16: por
13: así como somos, ¿no?
16: Per costumbre. Sí.
15: Pero también hi ha por al que vinga després. Yo creo que también es un factor importante para no trencar. Que, ¿qué pasará después si trenque la relación?
16: Pero es que en realidad eso es una trampa que nos hacemos y son excusas que nos contamos. Porque lo que pasa después es que vas a ser feliz. Porque ya no eres feliz en esta vida con la persona con la que estás al lado. Entonces lo único que va a pasar después es mejorar. Por eso es muy importante los abogados, ¿no? O las personas que te van a rodear en ese proceso para evitar guerras, evitar batallas judiciales, intentar siempre llegar a una mediación o un mutuo acuerdo que facilite todo y evite el desgaste emocional.
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16: Bueno, para mí sobre todo la repercusión es emocional, ¿no? Porque mientras sigues casado o no has tramitado unos papeles para regular el convenio regulador de los niños, sigue habiendo ahí un vínculo que no se ha roto, ¿no? Y de alguna manera eso te va a impedir rehacer tu vida, o si alguno de los dos rehace su vida, siempre va a haber conflictos de por medio, ¿no? Y hay mucha gente que toma esa decisión, para mí errónea, de no llevarlo al juzgado, de no tramitarlo por la vía legal para facilitarlo, y es todo lo contrario. Al final, al cabo de los años, lo único que hace es enquistarse algo que se tenía que haber resuelto desde un primer momento.
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16: Claro, y ten en cuenta que el problema es que estas creencias que tenían esas personas y estas ideologías, nosotros también las hemos arrastrado.
13: Sí.
16: Y también las tenemos bastante integradas. Y por eso precisamente muchas veces no damos el paso. Porque tenemos esa creencia de familia tradicional, de que cuando te casas ya es para siempre, de qué va a ser, qué va a ser después, ¿no? Siempre tenemos asociado el divorcio como algo súper negativo y qué va a ser próximo, qué va a ser después, mejor quedarme como estoy. Pero eso son creencias. Y todo eso es lo que hay que destrozar. Yo por eso digo que primero te tienes que divorciar de todas tus creencias, de todas tus ideologías, y después ya ser capaz de dar el paso para hacerlo con total tranquil·litat.
15: I després està el tema dels fills o dels gossos o dels gats. 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
16: De lo que surge, ¿no? Pues el problema de los hijos, para mí el principal problema es que no se tienen en cuenta los hijos. Para mí el principal problema es que cuando nos divorciamos somos tremendamente egoístas y lo único que pensamos es en estar bien nosotros y en fastidiar al que tenemos enfrente. Entramos en un ego

0: en una lucha de egos entre adultos y no tenemos en cuenta a los niños que tenemos en medio, que ellos no han elegido este padre o esta madre. Y ellos son los que al final acaban pagando el pato, ¿no? Nosotros siempre ponemos en el centro a los menores para que todas las decisiones que se tomen sean consecuentes y teniendo en cuenta el bienestar del menor.
1: Normalmente es convertirse en moneda de cambio, es decir, en rehens de ese proceso.
0: Pero es que lo triste es que muchos abogados, compañeros, es a lo que nos
1: fomenten
0: enseñan.
1: Sí,
0: se fomenta eso, ¿no? La presión a través de los hijos, cuando en realidad tendría que ser todo lo contrario. O sea, tendría que ser ellos el origen de todo.
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0: Mira, lo que suele pasar es que una mujer cuando se divorcia suele haber pasado el duelo, el proceso del divorcio durante la relación.
1: Sí.
0: Entonces cuando se divorcia ya lo tiene madurado, ¿no? Ya, y somos diferentes, pensamos diferente y actuamos de manera diferente, somos más emocionales y hacemos ese tránsito antes. Pero los hombres es cierto que sí que observamos que cuando se divorcian es como que de repente sienten una liberación y una doble, como volver a la juventud, ¿no? Y es al cabo del tiempo cuando ellos suele darles el golpe de realidad y decir, espérate, que me he divorciado, que he perdido todo mi ecosistema, mi sistema familiar, y es cuando se dan cuenta, ¿no? Pero yo creo que hoy en día también estamos en un mundo, en una sociedad en la que favorece también que vayamos un poco hacia ahí, ¿no? Es tan fácil a través de las aplicaciones, a través de tantos amigos que tenemos que se han divorciado, ¿no? De alguna forma es como que no es tan complejo como cuando hace unos años te divorciabas, que eras el único.
1: Ya. 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Però n'hi ha que començar. Una volta les coses, jo m'expressé així, de clar, han començat a podrir-se en la parella. ¿Por dónde tenemos que empezar cuando esto ya empieza a oler y dius, si es que al final acabaremos divorciándonos, queramos o no queramos?
0: Mira, para mí el primer paso siempre es, si te estás dando cuenta de que algo no funciona, lo primero que tienes que hacer es comunicarte contigo misma o contigo mismo, ser honesto, de decir por qué no estoy feliz aquí o qué no está funcionando, y luego comunicárselo a tu pareja. Pero comunicárselo desde la comprensión y querer entendernos, porque esto es algo a lo que tampoco nos han enseñado.
1: Sí, porque no siempre es mutuo.
0: Exacto. Y yo puedo sentirme de una manera y no quiere decir que tú estés haciendo que yo me sienta así, es mi sentimiento, ¿no? Uh-huh. Es lo que tenemos que empezar a tomar un poco de responsabilidad. Yo siempre digo que nos han enseñado mucho a victimizarnos de las cosas que nos ocurren, pero no a tomar responsabilidad de cómo nos sentimos en cada caso. Y ese es el primer paso. Y el segundo paso, evidentemente, si no hay solución, nosotros siempre decimos ir a terapia, si no hay opción de solucionarlo en terapia, ya acudir a los abogados y a través de una mediación, conciliación, y intentar llegar a un mutuo acuerdo.
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0: Tal qual, no, mira, yo con el método Pantera, yo en persona lo que hago es acompañar a personas a que sean capaces de dar ese paso de divorciarse. Y a todas las personas a las que acompaño, todas me han verbalizado de que ellas antes de casarse ya sabían que se iban a divorciar. Y esto es algo que lo vemos todos, ¿no? Pero es que no nos han enseñado a relacionarnos desde el amor, sino desde nuestras heridas, desde nuestras heridas inconscientes. Y esperamos que el otro rellene esos vacíos, sane nuestras heridas y le cargamos de una responsabilidad tremenda. Entonces, cuando pasan los años y vemos que no ha cumplido nuestras expectativas, es cuando encima me enfado. Entonces, hay que hacer el proceso al contrario, ¿no? Es decir, ¿qué heridas me han llevado a esta relación? Sana tus heridas y sal de esa relación, ¿no? Pero sin culpar al otro. Responsabilízate tú de que tú eres la persona que has llegado aquí.
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0: Sí, fíjate...
1: Entra ahí l'aspecte egoísta, Elena.
0: Total y absolutamente. Somos muy egoístas. Sí. Y sobre todo cuando nos divorciamos. Y ahí te das cuenta de que vamos en piloto automático.
1: Pa joder, más que nada.
0: Total y absolutamente. Sí, sí. Pero es que no nos damos cuenta que cuando queremos joder al otro, nosotros también nos estamos jodiendo. Sí. Porque vivir con rabia es horrible. Eso yo siempre digo que es tomar veneno y esperar que se muera el otro. Te estás envenenando tú, ¿no? Entonces seamos prácticos. Y una de las... eso para mí lo que pone de manifiesto también es que estamos en tal piloto automático que la mayoría de personas cuando se sientan en el despacho contigo para divorciarse, no saben ni en qué régimen económico están casados. Ni siquiera saben si están en separación de bienes. En régimen de gananciales dices, pero tú que te has casado por... O sea,
1: no, eso es, ese es el cúmul este que dices tú abans de que te acompaña todo el mundo, que tú organizen, que tú fan, que no sé qué...
0: Entras en la rueda
1: y, uy, me he casado.
0: Y no sabes ni claro. Cómo te has casado.

0: Sí, sí.
1: Y ahí es donde empiezan todas las discusiones. O lo típico de que cuando te llevas bien, todo está muy bien. Y ahí, es ahí donde empiezas a comprar casas, a compartir negocios. Ahora pago yo esto, ahora pago yo lo otro, y no eres consciente que cuando te vayas a divorciar vas a querer que te devuelvan hasta el último euro, ¿no? Y es ahí donde entran todos los problemas. Yo, por eso nosotras siempre animamos a que se hagan los pactos prematrimoniales. Claro. Para evitar todo este conflicto.
2: Pero en ese momento, a lo mejor, ni a gente que arriba cegada por el amor, entre cometes.
1: Sí, claro, pero es que es, al final es a lo que tú te has expuesto, ¿no? Es una vez más ser responsable de decir, ¿por qué he llegado a esta situación? ¿Por qué no he sido más consciente? ¿Por qué no he pensado más las cosas? ¿Por qué me he dejado llevar por la rueda, por la emoción, por el claro. impulso de que hay que casarse, de que hay que hacerlo así, en vez de tener consciencia? Y también la gente piensa que hablar de el régimen económico y de lo que es tuyo y es mío antes de casarte, es una cuestión de desconfianza. Y nada, para nada es así, ¿no? En realidad es una cuestión de vamos a hablar de estos temas ahora que todavía nos queremos, ahora que todavía nos respetamos, ahora que todavía hay amor y no queremos joder al otro.
0: Sí, sí, sí.
1: Es en ese momento.
0: Y es curioso compasem de l'amor absolut al odi absolut, perquè és... 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Està molt polaritzat el sentiment.
1: Yo creo que el problema es que no sabemos lo que es el amor de verdad.
0: Ya. Yeah.
1: No nos han enseñado lo que es el amor de verdad. Y pensamos que el amor es un contrato en el que tú me das, yo te doy. Estamos ahí en esa reciprocidad constante. Y eso no es el verdadero amor, ¿no? El verdadero amor, para empezar, empieza por el amor propio en uno mismo. Y eso yo diría que casi todo el mundo está carente, estamos carentes de ello, y desde ahí establecemos relaciones que no están basadas en el amor, están basadas en las heridas y en el ego.
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0: coses.
1: Estoy, sí.
0: Perquè mètodes m'imagino que n'hi hauran moltíssims, i el que és més important, que no siguin traumàtics.
1: No, sobre todo que no sean traumáticos.
0: Claro. Elena Martín, Divorce Planner, gracias por haber estado con nosotros. Haber tratado un poco también en sentido del humor estas cuestiones, que a veces no fan gracia, pero ya que prendreseu en sentido del humor. Y a ver si nos vemos para una otra cuestión de parlarla, más que de durla a la práctica, ¿de acuerdo?
1: Muy bien, muchas gracias.

0: Tuve que pensar mucho, lógicamente. Al final, jugar en primera división es algo que cualquier jugador desea y sueña. Ya he tenido la oportunidad de más joven de jugar en primera, bajé a segunda y otra vez tengo la oportunidad y no puedo dejarla escapar. Aparte, Elche es un club histórico, mi padre también jugó aquí, me habló maravilla de este club y no puedo decir que no.
1: Era una oportunidad especial para mí y mi familia. Era imposible decir que no. Y el Elche porque, bueno, ya lo dije el otro día, pero la capacidad máxima creo que del estadio son 30-33 mil y hay 27.000 abonados, eso es especial y nada, muy contento y irá bien la temporada seguro.
2: Esquirón, ya que también se ha referido a la resta del Morcat, ha confirmado que Aviel Osorio será un dels davanters y que a mes de Aviel y de Fer, en principio arribará un tercer. Héctor Ford ha dit que res de res.
3: Bueno, eso creo que lo leí esta mañana, pero creo que tiene que ver más con rumores propios del tiempo en el que estamos. El mercado está abierto y los rumores son muchos. Cada día hay nuevos rumores, pero no es más que un rumor.
2: Óscar Manteca, periodista de Alicante Plaza. Buenas tardes, Prada.
4: ¿Qué tal? ¿Cómo estáis?
2: Bueno, dirían que van a aclarirse las cosas, ¿no? Ya el director general que aporta de alguna manera las bases, queda un davanter, queda un lateral. ¿Qué mes queda para arribar al Elche?
4: Pues como bien dices, se van aclarando las cosas y el tema es que a lo mejor se aclaran demasiado en el sentido de que la gente espera más de lo que a lo mejor va a terminar viniendo.
2: Ya.
4: Porque hay mucha gente que cree que con Osorio y con Ferniño vamos cojos y traemos solo un 9 más, pero el objetivo es traer solo un 9 más. No creo yo que en el eje de la zaga vaya a venir nadie más si no hay una salida traumática de un central como hace Brugger, con lo cual por vender un carrilero izquierdo. Y ya no sé yo si va a venir mucha más gente o no, yo no lo creo. Igual hay alguna oportunidad de mercado, pero bueno, pues se habla mucho de que se necesita reforzar todavía las bandas, se habla de las dos bandas, de futbolistas de ataque en las dos bandas, pero la realidad es que yo creo que si viene vendrá alguien muy polivalente para la izquierda. Y como te digo, como ha dicho hoy el director general del Elche, un 9. Entonces, se aclaran las cosas, pero se aclaran a lo mejor no como te gustaría más de uno.
2: Sí, el Somni seguramente sería Mark Wui, ¿no? Pero es complicado.
4: Pero es muy complicado económicamente. Es una operación muy, muy difícil. A mí, del entorno del futbolista, me decían ayer que hay no solo el Elche, hay varios equipos de España de parte baja. El Alavés concretamente también anda detrás de él pensando en la posible salida de Mariano y está ahí en y la realidad es que con la remuneración que tiene este chico, una operación de cesión implicaría hacerse cargo de una suma superior a los 2,5 millones de euros de salario si hablamos de hacernos cargo del 50% de la ficha. Y eso está fuera de las posibilidades de muchos equipos, entre ellos el Elche. O sea que yo creo que por ahí no van a ir los tiros, salvo que al final el Chelsea por decida darle la salida porque se vea apretado en un momento determinado, que me cuesta creer que eso ocurra, y decida, bueno, vamos, venga, va, pues a España, te vuelves a España y a jugar en primera división con el Elche o el Alavés o alguna cosa de estas. Pero ya te digo que esa operación yo la veo imposible.
2: En el que porten de mercado rápidamente ya, Óscar, ¿quina nota le posarías al mercado del Elche? A estas alturas, ¿eh?
4: A ver si confiamos en el grupo del curso pasado, porque esto está montado a partir del grupo del curso pasado, aunque has cambiado de entrenador, yo le pondría un 7. El problema es que se han caído piezas importantes, como el caso de Alice Febas, por ejemplo, o de Álvaro Rodríguez, que te solventaron la papeleta el curso pasado en el tramo final, y todavía la ventana de fichajes está abierta. También puede haber alguna salida, hablaba antes de Affenbrouwer, que no lo creo, pero ese riesgo existe. Te dejaría dinero, pero pues, perderías un activo importante, hablo a nivel deportivo, aunque económicamente lo verías compensado. Y en ese contexto, y teniendo en cuenta los nombres que han venido, que por ejemplo Ferniño viene de segunda división, Morcillo viene de primera federación, del Atlético Madrileño. Hemos firmado una perla, dice Pedro Chinoca, del fútbol argentino, pero no deja de tener 19 para 20 años y que se va a ir cedido. Aviel Osorio apenas ha jugado la segunda mitad del curso pasado en Defensa y Justicia. Entonces, bueno, pues ahí sí que le bajó la nota, se la bajó a un 6 y a ver qué pasa en el tramo final del mercado. Tiene que venir un 9 muy contrastado, de mucho peso, de esos que digamos, ostras, bueno, venga, vale, pues un Ernest Unal, por ejemplo, que al final pues no viene aquí.
2: Y al mes de Usdeu Golf per temporada, que es el que busca entonces el SX.
4: Como mínimo, porque las cuentas no nos salen. El año pasado los tres hicieron 25, ahora claro. Mismo, ¿de dónde sacas esos 25 goles entre Rafa, mi

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2: Sí, con el jugador se llegó a un acuerdo en torno a los 3 millones de euros por temporada, que creo que es una buena pasta para este Valencia, sobre todo para una posición como la del lateral derecho. Pero bueno, cuando hacen mal los deberes, pues los malos estudiantes al final tienen que pagar, ¿no? Y ir a recuperación. Y bueno, pagar 3 millones de euros por temporada a un lateral, pues es mucha pasta en este Valencia, ¿qué queréis que os diga?
1: Sí.
2: O sea, es para la media que tiene el club y para el fair play financiero que tiene el club. Bueno, ahora hay que llegar a un acuerdo con Girona, porque Girona no está poniendo las cosas sencillas, porque es un jugador que le pertenece y no quiere malvender a sus futbolistas. Girona sabe que tiene que hacer algo, porque son jugadores como Shigankov, por ejemplo, que tienen que salir, porque no pueden aguantarles los sueldos que tienen, claro, las fichas que tienen en segunda división, pero claro, tampoco quieren regalar. Entonces, bueno, el Valencia ha ofrecido, el Girona quiere 6... la cláusula son 8, el Valencia ofrece 4, 4.5. Ahí está la cosa. Yo creo que es una operación que se va a hacer realmente, pero más por desesperación que por convencimiento, ¿no? Porque el otro día leía, ¿no?, Arnau ha pasado a ser la primera opción. No.
1: Es la única.
2: Uno, es la única, y dos, es la novena.
1: Exacto.
2: Antes que Arnau han intentado fichar a 7 u 8 laterales diestros. Pues claro, lo que no vale es que la novena se convierta en primera si los 8 primeros te han dicho que no. No nos tratemos de tontos tampoco. O sea, digámonos las cosas a la cara. Que es verdad que suena triste que a estas alturas, pues el partido que cierra la pretemporada del Valencia es contra el Hércules. Y que se esté peleando aún por un lateral diestro y nos estemos peleando en el Girona. Pero es la realidad. Es la realidad que hay, ¿no? Yo hoy tenía mucha nostalgia. Te lo he puesto en un,
1: sí,
2: en
1: sí,
2: un
1: en
2: mensaje,
1: una foto, sí.
2: Dani, porque me han dado la nostalgia, porque he visto las copas ahí y digo, joder, es que estás peleábamos nosotros por ellas. O sea, yo he venido a una Supercopa de Europa con el Valencia en 2004 y encima me la llevé, ¿no? Uh-huh. Con un gol de Baraja y otro de Dybala.
1: Y el Villarreal fue poco también, ¿eh?
2: Ah, sí, el otro día estaba jugando una, ¿no? Que es como quien dice.
1: Claro.
2: Y bueno, Javi sabe lo que molan estos partidos, ¿no? Que aunque es verdad que llegan en momentos en los que los equipos aún están por hacer, ¿no? Y no están rodados, pues hombre, todo el mundo del fútbol te mira, sales con tu copa. Aquí sí que vienen los ganadores, los campeones. Este partido sí que es de campeones. Este es el auténtico partido de los campeones.
1: Sí, sí.
2: O sea, los que han campeonado el año anterior.
1: Javi.
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0: Són les 4.
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2: ¿Qué tal? Muy buenas tardes. A esta hora se complica la circulación especialmente en la provincia de Valencia y en su salida por la V21 en los entornos de Albalat dels Sorells y también en Museros, al igual que la AP7 Manises y Paterna, todo ello en sentido norte, dirección a Castellón. Afortunadamente, en la provincia de Castellón y Alicante se circula con total normalidad, pero les pedimos que tengan mucha precaución durante la jornada de hoy, ya que durante el eclipse les recordamos que está totalmente prohibido detener el vehículo en Arcenes o en la calzada.
0: Gracias, Alejandro Martín. 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
4: Carreteras convencionales que vayan dirigidas a zonas donde vaya a haber mayor visibilidad o también a las zonas costeras, que somos plenamente conscientes que van a tener un colapso. Por lo tanto, advertimos a toda la población que cuando se vayan a desplazar lo hagan con la antelación.
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5: Se ha detectado ya personas que están intentando acceder a parques naturales o a determinadas zonas forestales. Podemos hablar de la base militar del Toro. En el Sarell y Albufera también estaban intentando entrar, pero rápidamente está actuando tanto policías locales como Guardia Civil. También se ha detectado en la Salsarella una caravana que intentaban subir por pistas en San Josep. También en Begís, en la Peña de Amador.
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7: 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Con todo el mundo con que hablamos nos dice, oye, es que con las gafas no veo nada. Claro, es que las gafas están hechas para poder mirar al sol. Si miramos al sol y luego miramos al móvil, no vamos a ver casi ni la pantalla del móvil. La idea es ponérselas y quitárselas con cuidado, no mirando al sol cuando estamos visualizando el móvil y tomar todas las medidas de seguridad oportunas.
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8: 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Marruecos está trabajando de una forma relevante e importante, está implementando, siempre lo ha hecho, pero aún más implementando los medios de protección de la frontera, tanto en Ceuta como en Melilla. tratando de evitar, y yo creo que es algo que razonablemente vamos a evitar, cualquier posible intento.
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14: Son los días que no existieron. Los que
13: más duelen son esos días que no existieron, los que persisten. 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
15: ¿Cómo estás, Daniel?
16: ¿Qué tal? Muy buenas, buena vesprada. Muchas gracias por recibirme. Estoy feliz de estar aquí y de charlar con vosotros de esta novela, claro que sí.
13: Genial. Oye, nos presentas a nuestra protagonista, el protagonista de tu novela, se llama Julia. Y así, en esencia, ¿qué le pasa a la buena de Julia?
16: Bueno, Julia es una periodista valiente, intrépida, con un pasado que la tortura, porque ella es nieta de un hombre que fue asesinado por ETA y que además es un crimen sin resolver, que está a punto de prescribir. Y ella, en un momento dado, en el Madrid de hoy, es una novela contemporánea, empieza a perseguir a un viejo nazi que vive refugiado en la ciudad con una identidad falsa. Y entonces, en la persecución de ese hombre misterioso, con cuentas pendientes, con un pasado lleno de oscuridades, en esa persecución ella va a encontrar pistas, motivos, inspiración para atreverse a resolver el crimen que la atenaza a ella misma, ¿no? Entonces, en la novela van resonando las dos violencias, estos dos misterios que se van resolviendo. Y bueno, es un thriller en el sentido clásico, ¿no? De un ritmo, creo que tiene una velocidad vertiginosa que pretende entretener al lector y engancharlo de principio a final.
15: Julia no es tu alter ego, Has dicho ya en una entrevista, porque claro, periodista interesada por esos temas, pues igual es tú otro yo, y tú dices no, aunque nos interesen los mismos temas.
16: Sí,
15: a la hora de estudiarlos.
16: O sea, Julia tiene algunas cosas de mí y algunas otras que no, ¿no? Es periodista porque yo creo que las novelas que funcionan son aquellas en las que el escritor escoge un asunto que conoce o que le toca de cerca, y entonces el hecho de meter o introducir ese hilo invisible de la periodista que persigue era algo que me permitía a mí dar verosimilitud a la trama. Luego es verdad que el mundo de ETA, yo por ser de Pamplona y haber crecido allí en los años cercanos al plomo, me permitía tener un conocimiento del ambiente y de la sociedad de entonces, ¿no? Y luego, bueno, la búsqueda de los nazis refugiados ha sido un tema que siempre me ha apasionado y que con el que he estado familiarizado a través de la literatura y de la historia, y así nace Los días que no existieron.
17: O sea, que novelar a Gustav Hafner ha sido, digamos, la parte donde ha habido que bucear, hacer buceo más de campo, que no tenías una sí. experiencia directa. Nosotros aquí, en nuestro territorio de la Comunidad Valenciana, como bueno, bien mucho, sabrás, en Costa Blanca y en Denia, tenemos
16: sobre todo.
15: Ha sido un lugar, refugio, de, ¿no?
17: Donde sí. muchos nazis tuvieron esa tranquila
16: sí,
17: jubilación.
16: Sí,
17: ¿no?
16: Es verdad, y aunque mi protagonista, Hafner, vive refugiado en Madrid, por estadística lo subo mucho más en la Comunidad Valenciana, y es verdad que esto ya ha sido objeto de grandes ensayos, también de experimentos de ficción, y es una realidad apasionante, ¿no? Como todos estos personajes se camuflaron en la sociedad y vivieron hasta el final de sus días con mucha paz y mucha tranquilidad, ¿no? Y si os fijáis, todavía hoy en países como Estados Unidos, Argentina, Brasil, de repente vemos una noticia, ¿no?, que salta a las televisiones y las radios y los periódicos de todo el mundo. Encontrado fulano de tal, guardián del campo de concentración, que se hacía uh-huh. llamar no sé cuántos, y que tiene 94 años y que vive allí, o una señora hace poco en Alemania, que la llevaron a, porque en Alemania los crímenes del nazismo son imprescriptibles, y entonces, si no recuerdo mal, la llevaron a declarar en una silla de ruedas, ¿no? Pero una señora
15: muy mayor,
16: y entonces yo en esta ficción decía, a mí siempre, yo llegaba tarde, se me morían. Recuerdo, por ejemplo, un viejo nazi en San Sebastián que murió allí sin que nadie lo supiera, sin que sus vecinos del bloque lo supieran, en el año 2014. Es decir, hace nada. Y yo siempre llegaba tarde. Y entonces dije, esta vez sí, en la ficción, mi protagonista, Julia Mendieta, va a encontrar a ese viejo nazi y va a poder mirar a los ojos al mal y abordar ese tema fascinante, ¿no?, que es la banalización del mal, de la que tanto habló Hannah Arendt.
17: Esas conversaciones, claro, imaginadas. Pero claro, en el límite también de tratar de empatizar con una persona que formó parte, digamos, de un mecanismo tan brutal, terriblemente malvado. ¿Cómo se enfrenta Julia? Claro, hay parte de la curiosidad periodística también, hay la investigación, hay también buscar respuestas, digamos, de su propio caso. ¿Cómo digamos esa frontera moral bien interesante?
16: Eso es muy interesante, ¿no? Porque todos podemos tener unos principios muy definidos, cada uno con su propia ideología, pero la mayoría de personas en España con un consenso, que es que hay que respetar los derechos humanos, ¿no? Esto lo digo un poco irónicamente, en el sentido de que, yendo a la pregunta, todos tenemos claro eso, ¿no? Pero de repente tú te empiezas a reunir con un señor anciano, físicamente algo débil, de 97, 98 años, que es muy amable, te sirve un café, te invita a charlar con él, te recomienda libros, y al mismo tiempo forma parte de una de las mayores maquinarias exterminadoras que ha existido en la humanidad. Entonces, aunque tú tengas claras tus ideas, cuando te sientas con esta persona, el ser humano es un animal, no solo es un elemento de raciocinio. Y entonces, yendo a la pregunta de Chimo, claro que Julia siente empatía. Y claro que Julia se culpa por esa empatía.
15: Porque
16: ella,
15: se rompen esquemas.
16: Claro, y entonces ella está hecha un lío mientras habla con él, cuando ya lo encuentra y lo persigue, y cuando se ven y se empiezan a entrevistar en secreto, ella tiene muchísimas dudas y culpabilidades de esa empatía que empieza a experimentar, porque es inevitable, pero la intenta reprimir continuamente, ¿no? Y ese equilibrio lo he intentado trabajar mucho en esas escenas fundamentales de la novela.
17: Caray, hablabas precisamente de esa banalización del mal, ¿no? Y de cómo, pues, algunas de estas personas que formaron parte de toda esa maquinaria, como has escrito muy bien, en realidad tampoco tenían por qué ser necesariamente personas crueles o monstruos,
15: ¿no? Normales.
17: Que pueden ser
15: y todos podemos
17: inmersos,
15: ser,
17: ¿no? De verdad, en, ¿sí?, una especie de
16: claro,
17: no sé, de vorágine, de dejarnos llevar.
15: De llevar, sí.
17: Y luego hay un asunto también que me interesa, que, que creo que en la novela también lo abordas, es el tema del trauma. Y cómo, de alguna manera, esos traumas los podemos pasar incluso transgeneracionalmente, ¿no?
16: O sea, que hay dos asuntos capitales en esto que mencionáis ahora. El primero es cuánto ingrediente, empiezo por el final, por lo segundo, por el trauma. Es decir, hay una cuestión en cualquier vida humana, pero que se multiplica y es catártico cuando tiene que ver con la violencia política, que es qué dosis de verdad necesitamos para vivir. ¿Necesitamos conocer toda la verdad? Si la conocemos, ¿va a ser sanador? O al revés, o nos va a sumir en una espiral de odio, violencia y venganza, ¿no? Esto está en la historia de España a través de la guerra civil, del franquismo, del terrorismo de ETA, y ese interrogante está todo el tiempo en el transcurso de la novela, en el personaje de Julia, ¿no? Que muchas veces se pregunta si necesita saber qué le pasó a su abuelo, si no lo necesita saber, porque no es lo mismo cuando te acercas a intentar reconstruir la vida de un viejo nazi, que para Julia es literatura, como lo puede ser para nosotros ahora, que cuando es el asesino de tu abuelo, ¿no? Entonces, ese interrogante es fundamental. ¿Qué dosis de verdad necesitamos para vivir? Y si siempre la verdad es o no sanadora. No es un ensayo moral, pero cada personaje va tomando sus decisiones y va teniendo sus consecuencias, ¿no? Y en el segundo me habías preguntado lo de los traumas y lo de la banalización del mal, ¿no? Que claro, esto es
17: no hablamos de asesinos.
16: Claro, la gran tragedia de la violencia política en los dos casos es que la hicieron gente como nosotros. Es decir, cuando en los juicios de Nuremberg, ahora que se estrenó aquella película, uno de los psiquiatras contratados por el ejército norteamericano se entrevista con todos los criminales, publica un ensayo muy impopular en Estados Unidos en ese momento porque llega a la conclusión de que todos esos criminales son iguales que nosotros, que no padecían grandes trastornos psicológicos. Es decir, que la mayoría de ellos no eran enfermos mentales.
17: Que
16: eran gente como nosotros, que en un momento determinado de la historia
17: hubiéramos sido uno
16: claro,
17: de
16: porque
17: ellos
16: si uno se va a la Alemania de 1933, por estadística, la mayoría de las personas apoyaron el nazismo durante mucho tiempo, ¿no? Es decir, que por ejemplo, si vamos a Francia, la resistencia fue un mito. De Gaulle estaba solo. Hubo muchísimos colaboracionistas con el régimen nazi. Y es un pasado que a Francia le ha costado mucho tiempo mirar a los ojos. En España nos cuesta mucho mirar a los ojos de los pasados delicados. Cuando se murió Franco, había una cola infinita para despedirse del dictador. Y cuando ETA mataba, había muchísimo silencio en la sociedad de Euskadi por mucha gente que no se atrevía a protestar y por mucha gente que por complicidad activa o por omisión decidía callar, ¿no? Y entonces todas estas miradas están en la novela. Intenta plantear al lector una pregunta de fondo todo el tiempo que es muy incómoda, es ¿qué habrías hecho tú de haber estado ahí? ¿Qué habrías hecho tú de haber crecido en la Euskadi de los 80? ¿Qué habrías hecho tú de nacer en la Alemania de 1933?
17: No sé, cada cual tendrá su experiencia personal. Y a la pregunta de cuántas dosis de verdad necesitas para, digamos, para asumir una realidad que es también una realidad tuya, yo me he autocontestado no hace mucho tiempo.
16: ¿Ah, sí?
17: y mi respuesta es toda. Sí, Daniel, porque tuve una experiencia visitando un refugio. Yo había tenido, digamos, nuestra historia reciente como algo escuchado en mi familia de una manera solapada, escondida, con meandros, lo que había leído en los libros y cómo me había criado como niño nacido en el tardofranquismo. Esa experiencia para mí de estar dentro, leer en un refugio, vivir, tener la vivencia de cómo sufrió la gente de mi pueblo y cómo un joven de 14 años escribía en su diario lo que pasaba todos los días en los bombardeos y cómo se escuchaban las pavas y cómo los niños morían de hambre allí en el refugio y experimentar qué es lo que pasaba allí con sonidos, para mí fue revelador.
16: Claro.
17: Y necesité saber eso para cambiar mi perspectiva de lo que, sobre todo de cómo se sufrió, de cuánto se sufrió.
16: Claro, fíjate, yo en lo personal me puedo sentir próximo a esa manera de entender la vida y de entender el estar en la tierra, Pero hay mucha gente que no. Hay mucha gente que necesita lo contrario. Hay mucha gente que ha decidido protegerse y ir de otra manera. Y en la novela hay protagonistas de uno y otro tipo, ¿no? La relación entre Julia y su padre es muy complicada a raíz del asesinato de su abuelo a manos de ETA, porque cada uno está afrontando el dolor de una manera muy distinta, ¿no? En las familias de las víctimas del franquismo también ha habido situaciones muy, muy distintas, de gente que ha dicho, oye, yo no quiero saber nada de lo que sucedió, necesito mirar hacia adelante, y gente que no, dice, yo necesito que se sepa todo para poder tener una mirada más sanadora de mi presente. Es decir, es una de las cuestiones más difíciles para la convivencia en España, todos estos asuntos de los que estamos hablando ahora.
15: 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Es diu Los días que no existieron, i Daniel és la persona que li ha donat vida. ¿Cuánto tiempo te ha llevado?
16: He estado desde el principio del proceso hasta que se ha publicado ahora alrededor de 6 años.
15: Ay, señor, ¿estás en otro ahora? ¿O?
16: Bueno,
15: con la promoción y ya
16: te... Estoy ahora pensando, tengo varias ideas en la cabeza y la verdad que he disfrutado mucho del proceso y estoy deseando ponerme a escribir ficción de nuevo.
15: ¿Y te ha costado por la documentación o porque eres de releer, cambiar, bueno, y recambiar?
16: Bueno, siendo honestos y directos, también es porque vosotros conocéis, ¿no?, lo que es trabajar en un programa de radio diario, de, bueno, escribir en el periódico, etcétera. Entonces,
15: tampoco aparte, tenías tantas
16: aparte,
15: horas.
16: Claro, aparte de todo esto de lo que hemos hablado, yo tenía poco tiempo para escribir, ¿no? Entonces necesitaba que fuera pasando el tiempo para ir enlazando ratos y ratos y ratos y ratos.
15: Sí, sí. Qué guay.
17: Bueno, nos encantan las ficciones en las que nos ponen a nosotros mismos, ¿verdad?, frente al espejo y nos dicen qué hubiera hecho yo, y te planteas realmente, te pones realmente en el alma, no solo en los zapatos, sino en el alma de los protagonistas, de las historias, de las novelas, qué hubiera hecho yo en esa situación. Me parece muy interesante.
16: Muchas gracias.
17: ¿Te lo has preguntado tú también?
16: Me lo he preguntado yo también.
17: ¿Tienes respuesta o estás en ello?
16: Y fíjate, tenía una respuesta antes de empezar a escribir y creo que va cambiando con el paso del tiempo. Y además, cuando se trata de asuntos intensos, creo que es una respuesta que va variando a lo largo de la vida.
15: Claro. Gracias.
17: Gracias, Daniel.
16: Un abrazo. Viento.

0: con las células del sistema inmune, pero en este caso se trata de bloquear lo que son los activadores, ¿no? Los que están pisando ese acelerador de la célula.
1: Y esto se hace a través de unos fármacos que han funcionado en
0: Pues
1: ratones, pero estos fármacos se podrían aplicar a seres humanos.
0: bueno, algunos de estos fármacos
1: Algunos.
0: están aplicándose o están en estudios para otros tumores, como el cáncer de pulmón, y hay algunos de estos fármacos que incluso están en ensayos en cáncer de páncreas. El problema era efectivamente esa falta de respuesta continuada, ¿no? Que luego volvía a aparecer ese tumor, esa generación de resistencias. Y otros de los fármacos, pues están en investigación y necesitan, por supuesto, más tiempo para desarrollar o para encontrar otras moléculas que vayan bien para los humanos, ¿no? Y que no tengan efectos secundarios, etcétera, atacando estas diandas. Es un avance importantísimo el saber qué dianas podemos atacar y que si atacamos esas tres dianas podemos vencer al tumor, digamos.
1: Por lo tanto, es necesario que se continúe esa investigación.
0: Por supuesto, esta investigación y dirigidas a curar, a conseguir que no haya resistencias y por supuesto que no haya efectos secundarios. En este trabajo, lo que pasa es que es un estudio preclínico, es decir, está hecho en ratones, pero son ratones que reproducen el cáncer de páncreas, ratones genéticamente modificados que tienen tumores similares a los del páncreas y con mutaciones parecidas. Pero no solo eso, hay algunos experimentos que están hechos con ratones que tienen tumores que vienen de pacientes. O sea, en el estudio se han incluido muestras de pacientes de cáncer de páncreas. Cuando se les ha operado, se ha cogido esas células del tumor y se ponen en los ratones. Entonces, también ha sido efectivo contra esos tumores derivados de pacientes implantados en ratones. Pero, por supuesto,
1: Es
0: claro, ahora hay
1: fascinante.
0: que probar y no
1: Ya,
0: solo
1: hay que
0: continuar
1: seguir, hay que seguir.
0: desarrollando moléculas, para eso hay que continuar investigando y no solo continuar en el desarrollo de los tratamientos, sino en estudiar, bueno, pues todo lo que es el proceso, ¿no? De llevar un fármaco luego ya a los pacientes con sus ensayos de comparación también con otras terapias, etcétera. Y eso, claro, lleva unos años y lleva muchísimo tiempo personal, esfuerzo de personal investigador y mucha financiación, por supuesto.
1: Ahí. ¿Y quién es el full de ruta? ¿Quién serían los següents pasos a seguir?
0: Los siguientes pasos es seguir desarrollando lo que estudia el grupo del doctor Barbacid, desarrollando fármacos que sean efectivos en humanos a una dosis adecuada para los humanos, porque pues, los fármacos que se utilizan en estos experimentos, porque hay que adaptarlos a los humanos para poder dar una dosis tolerable, sin efectos secundarios y que tengan los efectos también deseados para hacer desaparecer esos tumores.
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0: Nosotros, bueno, yo trabajo con en el grupo de tumores sólidos que está liderado por el doctor Cervantes en el INCLIVA y ahí también estamos centrados mucho tanto en cáncer de páncreas como en cáncer de colon, cáncer de cabeza y cuello, fundamentalmente en lo que sería la detección precisamente de estas recaídas a partir de la detección en sangre, por ejemplo, de el DNA de estas células de los tumores, para intentar identificar qué pacientes son los que podrían recaer pronto o aquellos que veríamos recaídas pronto.
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0: 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Sí, agradezco que nos hayáis invitado. Gracias. Hasta luego.

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1: Hola.
2: Hola, buenas.
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1: Sí, de vez en cuando no viene mal echar una mirada atrás y recordar canciones, porque una vez las grabas, a veces las dejas como aparcadas.
0: És un exercici de nostàlgia, també, no?
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2: Sí, no suele pasar. Cuando trabajas un disco o lo que sea, lo presentas, lo tocas mogollón y luego llega un momento que lo...
0: El guardes en el calaix,
2: sí,
0: no?
2: Sí.
0: Han passat quasi 10 anys des que va eixir el disc. 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
3: Pues a mí me suena muy bien, la verdad. He estado, estos días he hecho, pues, para venir y me puse primero el disco y estos últimos días ya he hecho como un ejercicio que no hago casi nunca, que es escucharme todo lo de Lula. Me he escuchado todos los discos y no recordaba que me gustara tanto como sonaba, la verdad.
0: ¿Y a la resta vos agrada encara el disc?
2: Sí, mucho. La verdad es que lo que me llama la atención es que sigue siendo actual, ¿no? Que después de tanto tiempo que... Ya hace 9 años.
3: Sí, sí, no se ha quedado obsoleto porque creo que es muy puro y sí que es verdad que es nuestro disco tal vez más rockero, ¿no?
2: Sí.
3: Y el rock pues es algo clásico que no pasa.
2: Entonces, atemporal.
3: Sí, no. Es bastante atemporal. Creo que esa es la baza de que no haya pasado a nuestro parecer, vamos.
2: También no está muy camuflado con efectos ni con... Un disco bastante...
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1: Uy, yo tengo mala memoria.
2: Bueno, yo creo que el disco realmente sale en una época para nosotros crucial, porque un tercer disco para una banda es un momento muy importante. Y teníamos una presión que quizá era más nuestra que ejercida desde fuera para sacar el mejor material posible. Y veníamos de haber hecho Zapatos Nuevos y El Mundo Está Temblando,
3: sí,
2: prácticamente seguidos.
3: El Mundo Está Temblando lo hicimos, que es el segundo, lo hicimos muy de corrido, necesitando material para tocar en directo, y era un disco muy de directo. Y lo hicimos no en la composición, pero yo creo que fue demasiado rápido, ¿no? Lo sacamos muy seguido al primero y pasó bastante desapercibido. Nos dimos cuenta de eso y con el tercero sí que teníamos la presión de que teníamos que hacerlo mejor, que tenía que sonar mejor, tenía que tener mejores canciones, teníamos que tocar mejor, mejor en todo. Y de hecho trabajamos muchísimo, hicimos muchísimas canciones para este disco. Y ya metimos muchas, pero teníamos muchísimas más en la selección.
0: Adela, ¿cómo recuerdas tú aquel momento de composición y de preparación de Sufre como yo?
1: Pues lo veo un disco con más medios tiempos, más... Para mí fue más relajado, porque a mí los tiempos así muy rápidos nunca han sido santo de mi devoción, porque no disfruto demasiado con ellos, o disfrutaba por técnica, pero... Pues sí, es lo que veo es que era pues lo que dicen ellos, teníamos muchas canciones y había pues mucha creatividad y muchas ganas.
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4: Pues creo que tal vez fuese uno de sus proyectos más ambiciosos. Ya sería su tercer larga duración, habían estado rodando bastante, pero a pesar de eso, también habían tenido tiempo de sacar y preparar un montón de canciones. Además, sonaban compactos y estaban preparados para entrar en el estudio. Recuerdo que Patri grabó unos 24 o 25 temas en plan demo, de los cuales tuvimos que elegir cuáles se grabarían, que fueron 16 temas al final, pero en el disco solo aparecieron 15, quedándose una inédita.
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3: Pues...
2: Bueno, se le ocurrió, ¿verdad? Pero...
1: Sí, a mí me hacía gracia, ¿no? Como...
3: No, era... Sí.
2: Sí, se le ocurrió.
3: Perdón.
1: Me hacía gracia lo de como dedicarse a la música o que te guste la música. Era como... es tirarte al vacío un poco y me hacía mucha gracia lo del Triple Salto Mortal.
2: También tenía su gracia porque...
1: Era el tercero, claro.
2: Porque era el tercero y porque además estábamos en un momento...
0: Y era U3 en la banda también.
2: Sí, pero...
3: Nos parecía realmente que grupo, que nos estábamos...
2: El grupo se sentía también un poco con la necesidad de aterrizar bien en la pista, ¿sabes? Y era como todo muy circense, ¿no? Venía todo muy, muy enfocado hacia ahí. Y por ahí el título tenía su gracia. Lo que pasa es que luego pues lo meditamos y lo cambiamos.
0: ¿Y el título definitivo, Donish?
3: Pues yo padecí muchísimo, por diferentes cosas sobre todo, ¿no? Muchísimo con la voz. Después de este disco, por ejemplo, pues tuve que operarme. Tenía un nódulo, lo grabé con un nódulo ya. Ya arrastraba mucho tiempo desde el segundo disco. Yo creo que estaba ya un poco, porque ensayábamos muchísimo, habíamos tocado muchísimo. Yo no, nunca me corto, no me reservo y sigo igual. Igual de mal también de voz. Pero este disco padecí muchísimo y cuando lo oigo aún me duele, porque lo noto en los sitios donde me hacía daño y de todas formas lo grabé igual. Entonces, cuando acabamos, entre el padecimiento general que tuvimos más el padecimiento que tenía yo de acabar las voces, dije, se tiene que llamar Sufre Como Yo. Fue como un... Y los convencí, pobres.
1: Bueno, y las letras...
3: Porque ya te había
1: no,
3: dado el
1: título. A ver, yo propongo y ya está. A ver, yo entiendo que también quizá las letras... tienen que tener también relación con el título. Sí. Y ahí es donde yo creo que Sufre Como Yo le va más.
3: Es como que el título que teníamos hablaba de nosotros, pero a mí me parecía que el contenido del disco no. Que lo que hablaba todo el contenido del disco no.
0: Més ajustat al disc, més que al grup.
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4: Las sesiones de grabación debieron ser duras, sobre todo para Patri, que estaba fastidiada de la voz y después de la grabación se operó. De hecho, el título del disco iba a ser Triple Salto Mortal y al final se cambió a Sufre Como Yo, que le venía al dedo.

0: 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Es un pas més en la trajectòria de la banda. 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
2: Bueno, no sé si ese disco en concreto fue el que más notoriedad nos ha dado, pero bueno, sí que es el que realmente resume un poco qué es lo que es la banda, porque en Zapatos Nuevos dimos un poco la sorpresa, en el segundo pues dimos un poquito, demostramos un poquito que teníamos ese nervio y en este tercero creo que es la síntesis de los dos.
3: Sí, puede ser, que sea la conjunción un poco y que estábamos ya cogiendo lo que era más nuestro sonido que en los dos anteriores, que estábamos más un poco probando, ¿no? A ver qué es lo que nos, como decía, de que este es un disco un poco más pausado que el segundo, que a ella le venía bien. Y es verdad, aquí en este disco ya sí que estamos más relajados en ese sentido de tiempos, ¿no? Canciones que nos lucen más desde entonces, nos hemos dado cuenta y hemos bajado tiempos, por ejemplo, por eso, ¿no? Ya nos hemos creo que en este sí que empezamos ya a conocernos realmente, aunque luego hayamos explorado un poco más diferentes cosas, tal vez sin apartarnos de nuestra línea, ¿no? Pero
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1: Bueno, yo creo que es un poco lo que escuchamos en general entre los tres. O sea, cada uno tiene sus influencias personales y somos bastante variados, pero bueno, es un poco una mezcla.
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1: Hombre, Coqui es nuestro hombre de confianza, porque al final es como un miembro más del grupo, está con nosotros desde el principio, desde que decidimos grabar algo, le vamos enviando material o va viniendo al local. Es Coqui, para nosotros es nuestro talismán.
2: Hombre, ha hecho el trabajo de productor desde siempre como toca, ¿no? Se ha preocupado, es lo que contaba antes, desde las maquetas que le enviábamos, escuchárselas, venir al local, hacer un trabajo de preproducción, pues cosas impagables, que no le hemos pagado nunca con dinero. Como toca, ¿no? Sí que lo hemos pagado, pero eso no se puede pagar así, ni con el tanto por cien que se le daba antes a los productores. Pues es una labor impagable la que ha hecho Coqui. Ha grabado también guitarras. Aquí grabo muchas cosas también en este disco. Me ha ayudado bastante con...
1: Pues, arreglos.
2: También tiene una forma de tocar diferente. Meter algún arreglo de guitarra de Coqui siempre es una maravilla, o algún solito.

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1: Cuando trabajas codo a codo con el grupo y las escuchas tantas veces, es difícil elegir. Altamar para mí es el single. Creo que es con la que más me volqué al inicio, pues tiene todos mis clichés de producción. Pero hay muchas otras como De alquiler, Cosas extrañas en la radio, La bomba... Pero la verdad es que siempre me han gustado las composiciones de Patri en cuanto a temas melancólicos se refiere. Así que posiblemente me quedase con la de Besos pequeños.

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2: Bueno, yo este precisamente no sé qué más rabioso veo a no. nivel de letras. O sea, para mí Zapatos Nuevos es el más sanguinario.
1: Sí, puede ser.
2: Es el más sanguinario.
1: Ser, sí, sí. De hecho, me lo han dicho bastantes veces que Zapatos Nuevos, escucharlo un hombre es doloroso.
2: Sí, sí. Este lo veo más... Veo a ratos más enamorada, incluso.
1: Aquí estaba muy enamorada, sí. Se nota mucho, sí.
0: Es perceben las letras. ¿Y tú, Adela, cómo ves?
3: Pues sí, agridulce es... creo que está compensado, ¿no? Es, pero claro, como dice Félix, son letras muy personales. Luego también cada persona, aunque una canción Patricia pueda escribirla con una letra por un motivo, cada uno puede interpretar las canciones a su manera. Y entonces me fijo más en el punto melódico y yo creo que pues quizá tira más a... Bueno, 50% más o menos, pero...
0: Está equilibrado.
3: Pero en general, claro... Yo creo que
1: no
3: sí.
1: Escuchan las letras y ya está.
3: Sí, pero es muy personal. Sí. Tú puedes interpretar las sí, cosas.
1: No. Por ejemplo, con las tristes lo que me pasa es que si, esta canción, por ejemplo, si no me hubieran apoyado, yo las hago, ¿no? Me salen, por ejemplo, en un momento de gran bajón y luego nunca pienso que las voy a grabar ni las quiero grabar.
2: ¿Nunca las quieres grabar?
1: No, nunca. Si no fuera por el apoyo de Felicidad en canciones lentas, por ejemplo... Feliz en... no me acuerdo.
2: California.
1: California. Sí, todas las canciones dulces, lentas, tal...
2: Es que
1: no,
2: yo soy el más pop del grupo. Soy el más moña.
1: No quiero grabarlas, pero luego, claro, las enseño porque digo, mira, tengo esto ahí, mi corazón ahí roto, tal, no sé yo, tal.
0: Y entonces, en
1: pero sí es chulísima.
0: Es con Félix,
1: tal.
0: Et convence.
1: Sí, pero
2: yo
1: también,
2: lo reconozco, no, yo soy grabarla. Moña.
1: Y yo, pero esto no es muy mainstream, no sé, ¿no?

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1: No ho sé, no lo sé. No, jo normalmente no me he cortado nunca a la hora de contar una historia. No sé, en los libros no se cortan, nadie se corta en general porque te tienes que cortar en una canción. Es como que ahora, sobre todo por lo que está pasando con la censura, todo el mundo viendo a ver qué canta la gente. Oye, pues escriben lo que quieren, ¿no? O en una película puedes decir, pero no puedes cagarte en nada. No voy a decirlo, a ver si... ¿Sabes? Sí, sí. Pero cantando, por ejemplo, ¿no? Las canciones pueden ser verdad. Pues en verdad no, son historias que a lo mejor me han pasado o no. Esto no lo sabréis nunca.
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3: Bueno, a mi... además, comparto la opinión, pero el otro día leí en una red social que este disco estaba lleno de hits, ¿no? Que era todo cascada de hits. Y quizá es lo que más veo.
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0: No és una intenció.
1: Nunca ha sido mi intención y de hecho no sé hacerlo ni sabré nunca. Eso es algo que no...
0: Es un misteri.
1: No está a mi alcance. Hay que ser más bueno que yo como compositor para conseguir hacer, como compositora, para conseguir hacer lo que se llama un hit. Puedes hacer alguno de casualidad.
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3: Sí, sí, jo creo que te quitas mérito.
1: No, yo intento
0: Félix
1: hacer...
0: Félix també opina.
1: Intento hacer un disc cuando es un... Me gusta más que sacar singles o eso, lo de hacer discos, y este disco sí que es un disco al uso, ¿no? De hecho, porque sí que tiene un... Aunque son distintas, es un conjunto junto de canciones, ¿sabes?
0: Hay una cohesión entre
1: sí,
0: las canciones.
1: Y me encanta eso, ¿no? Más que decir, ha hecho un hit. Me gusta eso, que sea como una historia junta, entrelazada, de alguna manera, ¿no? Que tenga que ver.
3: Pero la prueba es que le preguntas a cualquiera y te dice 4 o 5 canciones diferentes que le gustan de este disco.
0: Sí, sí. 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
1: Sí, es cierto que nos pusimos, como hemos dicho antes, el listón muy, muy, muy alto a la hora de hacerlo. Trabajamos muy duro y aún se nota.
3: Sí.
0: ¿Tú cómo ves, Adela?
4: Yo creo que es muy... Yo opinar sobre algo en lo que estoy involucrada desde la visión de dentro para mí es bastante imposible. Que sea un hit, no sea un hit, yo eso no lo puedo decir, ni tengo percepción. Es totalmente distinto a lo que puede tener la gente de fuera. Pero bueno, por supuesto que estoy muy orgullosa y me gusta, pero no tengo una opinión clara, no puedo ser objetiva. Mi visión ya está muy condicionada.
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1: Sí que es verdad que puede sorprender, ¿no? Porque pasó mucho tiempo también. Aunque sí que yo estuve activa aquí en Castellón, Lula fue lo que me hizo surgir un poco más afuera, ¿no? Me hizo visible, digamos, de nuevo en radio, al estar trabajando con Lucinda, con una discográfica de Madrid, pues entonces nos permitió movernos por toda España. Y sí que es verdad que pues yo estaba bastante olvidada, habían pasado muchos años. Yo seguí, en ese tiempo hice muchas cosas, entre otras cosas aprender a tocar y a componer. Pero claro, la gente no lo sabía, entonces sí que puede sorprender.
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1: Pues es una pregunta complicada. Está claro que somos dos partes de mujeres y que yo soy bastante militante, ¿no? Desde siempre. Pero tal como está el panorama ahora, no sé, es como necesito ahora mismo equilibrar un poco, ¿no? Quiero que... Siempre hemos querido que se nos valore. Por ejemplo, en el mundo de la música, creo que Ade también está de acuerdo, que nos midan por el mismo rasero, ni que por tocar menos o que lo hagas peor, como eres mujer, pases por ahí, ¿sabes? Ah, son chicas. Ni que te tengan que poner es que tienes que ser mejor que los hombres para hacerte oír. Yo solo queremos eso, estar a pachas, ¿no? Estar a pachas, pero es muy difícil. Es muy difícil porque el mundo está dominado por el hombre. Entonces sigue así, seguimos ahí luchando y haciéndonos un hueco. Creo que la manera de hacerse un hueco es conjunta, con vosotros.
2: Claro.
1: Conjunta y que vosotros os vengáis con nosotras y también nos ayudéis a conseguirlo.
0: Como es el caso de Félix.
2: Sí, bueno, pero yo es que no me he planteado nunca nada.
3: Es un gran
2: nada.
3: Ejemplo, Félix. Nunca nos hemos planteado nada, simplemente...
2: Yo lo juro, o sea, no, siempre he tocado con mujeres dentro del grupo y me parece lo más normal. Es que...
3: Sí, es que es eso, a mí es cuando me preguntan me pasa lo mismo.
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2: Pues yo he tenido tres grupos y los tres grupos ha habido mujeres presentes.
1: Ya me sean más chiques que toquen, ¿no? Pero que sigue también un... Ay, son chicas.
2: No, lo que tantas veces hemos oído, por ejemplo, que han dicho a Adela, oye, pues no tocas mal para ser tía. O... O sea, unos comentarios
1: hombre,
2: que...
1: claro.
0: Completamente masclistes.
1: Cosas así siempre han ocurrido.
2: Que son ridículas.
1: Y siguen ocurriendo. O
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1: No. Es una... creo que es más un desahogo y un sentimiento que yo sea consciente de que con eso yo... y más ahora, esto hace 10 años...
2: Nos
1: ahora
2: hablaba.
1: Me podía venir bien, pero hace 10 años no nos venía nada bien todo este tipo de letras, ya lo puedo decir aquí. Ahora mira, pues demasiada testosterona, la escuchas y dices, jolín, no le... Pues sí, lo dije, ¿no? Lo dije. Pero ahora creo que ya no lo diría... 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
2: Bueno,
1: un poco exagerado para mí.
2: Yo creo que han habido unos acontecimientos que lo han disparado y lo han puesto en la palestra.
1: A alguien le conviene.
2: Que antes no estaba en la palestra.
1: Mí, yo siempre desconfío de cosas así, siempre. Yo siempre desconfío.
0: Pero si son pasajeros.
1: Porque no perdurarán, sí, porque tiene que ser algo más sólido. Eso creo. Me da miedo que sea una simple moda.

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2: Pues, a ver, Fèlix, és la serenitat dentro del grupo y es muy cabal, entonces... Sí que es cierto que Patricia y yo somos más impulsivas, un poco más de otra manera, y entonces él, yo creo que hace que como que nos estabiliza un poquito. Y luego, aparte, musicalmente, por supuesto, sin las líneas de bajo y sin Fèlix, es que estamos perdidas.
3: Nosotras empezamos sin él. De hecho, empezamos y éramos solo Ade y yo, y estuvimos una temporada. Y al final lo convencimos primero de hacerse unas fotos, porque como es tan guapo, dijimos, necesitamos un bajista guapo, y no, ni tocó en esa maqueta que presentamos a un concurso. Pero
2: él
3: salió en la foto.
2: Sí, sí. Estaba ya grabada.
3: Salió en la foto, por favor, tal.
1: Y ya cuando... ¿Cómo está això? 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
4: Se presentaron a un concurso, querían presentarse a un concurso, y habían empezado a tocar, pero no tenían ni bajista.
2: Habíamos grabado tres canciones.
4: Entonces cogieron a un chico que tocaba el bajo, pero ¿qué le dijo? Yo lo paso de todo. Y me convencieron, porque además yo estaba súper liado en ese momento.
3: Sí,
4: y
3: se
4: era...
3: hizo la foto.
4: Sí, sí.
2: Y lo bien que nos lo hemos pasado después.
3: Y ya cuando lo vimos dijimos, pues nada, sí, surgió como una pequeña chispa y lo convencimos para venir. Y realmente, de verdad, que hasta que Ade y yo teníamos ahí rollo muchísimo tiempo, ya llevábamos un año y tal.
2: ¿Qué dices? Sí, pues yo no me acuerdo nada.
3: Pero hasta que no vino Fèlix no adelantamos nada.
2: Mi recuerdo es que grabamos... Sí, eso es cierto. Teníamos
4: cuatro
2: un
4: temas,
2: proyecto, tenías. Cuatro temecitas. Sí, pues
3: ya, hombre,
2: es que
3: ya
2: no
3: teníamos
2: tiempo.
3: Yo ya tenía
2: ahí
3: canciones.
2: Había un proyecto.
3: Y por lo menos no vino desde cero el pobre y ya le pudimos enseñar algunas cosas y tal.
1: Pero Fèlix va a ser la pesa que va a hacer que todo...
3: Yo creo que no se equilibra.
2: Claro,
3: así,
2: claro.
3: Lo del trío tiene que estar muy... Está equilibrado. Fèlix nos equilibra aquí a Epi y a Blas.
2: Sí. Hombre, y entiendo
3: a
2: que...
3: las chicas de Benetton que decíamos, nos hacíamos fotos así, decíamos, parecemos un anuncio de Benetton, tú y yo.
2: Yo entiendo la visión de Cristina también, porque es cierto que ella, pues a lo mejor al ver dos chicas en escenario y Patri, pues tiene mucha fuerza, pues eso, y todavía impresiona a lo mejor tocar, ver a una chica tocar, y entonces a ella le como que le llama más, y bueno, complicidad tenemos, por supuesto.
1: Pero también Fèlix.
2: Claro, lo que pasa pues eso, la manera de Fèlix es más tranquilo, de forma de ser quizá, pero ya te digo, es la serenidad dentro
3: sí,
2: de
3: yo creo que no
2: de nuestra locura.
3: Se equilibra,
2: sí,
3: sí, no se equilibra.
1: ¿Alguna réplica, Fèlix?
4: No, estoy de acuerdo. Soy mandado.
3: No, hombre.

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1: Tienes razón. Visual, bueno, siempre hemos intentado... yo les envío la foto de lo que me voy a poner,
3: Sí, sí.
1: Siempre hemos intentado ir visualmente a conjuntados y esas cosas, pero...
3: Que no es fácil.
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1: Pues es una copia de la portada de Joan Jett, total. Uh-huh. Y no era, es una sesión de fotos que hicimos para, no para una portada de disco, sino para ella. Uh-huh. Yo fui con mis cosas y tal, necesitaba hacer un trabajo de fin de curso. Sí, y hicimos una sesión pues eso, con un fondo blanco y tal, y yo le hice, y al final le dije, ¿por qué no te salto como Joan Jett? Y lo que ocurrió es que tuvimos muchísimos problemas también con la portada.
3: Con el diseño, sí.
1: Con el diseño de la portada, que hicimos como un par de que nos hicieron un par de veces.
3: Bueno, la verdad es que...
1: Y
3: bueno,
1: tiramos para atrás dos veces también, estábamos muy liados. Sí. Yo creo que esa presión que teníamos del tercer disco también fue fue con todo. Entonces, y pues lo mismo que con el título, a última hora cambiamos todo el diseño y lo hicimos, porque iba a ser un poco más moderno. Y lo hicimos así también bastante clásico. Yo creo que ahora, 10 años después, quizás sea un acierto ahora porque perdurará más tiempo, pero claro, es una copia. No deja de ser un guiño,
0: un homenatge,
1: ¿no? Un homenatge, sí.
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1: Que va... Yo pues le doy las gracias a ella una y mil veces por lo bien que me está poniendo, pero no, yo intento superarme día a día, intento hacerlo mejor, hacer mejores canciones, intento no pero mi pobrecito yo sube ahí al escenario cada vez cagado de miedo, siempre tengo mucha lucha con eso.

0: ¿Com va ser la recepció que va tindre el disc en el seu moment?
1: Bueno, yo creo que no estuvo mal. La verdad es que creo que apuntaba bastante, bastante bien, porque me acuerdo que bueno, este disco creo que está editado con Subter,
2: sí.
1: Apachas, uh-huh. Con...
2: Sí, la distribución también creo, sí, que tenía que hacerla Subter y está,
0: sí,
2: media.
0: Lucinda, sí, y Subter Fuch.
1: Sí, y parecía que Subter estaba muy interesado en este trabajo, además le gustó mucho el vídeo de Alquiler, y parecía que nos iba a pegar ahí un poquito de empujoncito, de ayuda.
2: Sí, apoyar un poco a Lucinda, porque era más pequeño y tal vez ahí son muy amigos, Vicente y Carlos, entonces como que se iban a... parecía que se iban a unir y tal. No fue tanto como nos dijo Carlos.
1: Sí, nos vendió la moto.
2: Pero bueno,
1: bien. Pero bueno, estuvo muy bien porque lo presentamos, hicimos un montonazo de
2: hicimos
1: conciertos.
2: Hicimos la tele también, hicimos los conciertos de la 2.
1: De la 2, sí.
2: Y tocamos, sí.
1: Tocamos muchísimo.
2: Y vídeos también, ¿no? Hicimos de Alquiler, ¿alguno más?
1: No, en este de Alquiler, pero sacamos el single con Altamar, el vinilo.
2: Es verdad.
1: Que es edición limitada.
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0: Tu, Adela, com ho
3: Cuando
0: ves?
3: Te gusta algo, no puedes evitar, no puedes dejarlo. Es algo que si lo llevas, lo haces porque no necesitas hacer.
0: Encara que parte el seu altre grup, ex-fan, Lula, continua en actiu, veritat?
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0: Concerts, sí.
1: Claro, claro. Sí, el año pasado sacamos el quinto disco y bueno, estuvimos presentándolo y ahora pues seguimos haciendo conciertos, lo que pasa que no tampoco al mismo nivel, vamos compaginando un poco.
2: Y antes de que acabe el año, pues bueno, ahora estamos con lo de los conciertos de 15 aniversario, dentro de poco haremos alguno, empezamos a hacer un repertorio especial como un poco en conmemoración a que llevamos
1: 15 años de carrera.
2: 15 años y tocaremos canciones que de primero, de segundo de este disco, que nosotros solemos tocar lo último, más algunas canciones y tal, pero no tiramos de canciones antiguas, uh-huh, normalmente.
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2: Yo pienso que sí, nosotros somos ya como familia. Yo siempre les digo, yo pienso como si fueran mis hermanos o algo ya muy, muy, muy de familia, muy cercana para mí, son ellos, ¿no? Ya la cosa, ya aparte de tocar o no tocar, creas unos vínculos después de tanto tiempo luchando por una cosa en común, que creo que va más allá ya de lo musical la cosa, sino que ya es un esto, aunque no nos veamos ya a lo mejor con tanta frecuencia porque no podemos.
1: Sí, cada uno puede que tenga un ritmo y una, sí, historia en su vida, pero tenemos un vínculo ahí que a raíz de ahí pues se ha desarrollado una...
2: De todas formas, creo que que aún cuando nos juntamos los tres y hacemos música juntos, se crea la magia. Y eso es lo importante.
0: Fent referència al títol del disc, ¿es el rock and roll una mena de teràpia per a combatre el patiment? 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
1: Bueno, yo creo que el rock and roll siempre ayuda, ¿no? A nadie le hace mal, me parece.
2: Creo que el arte, que cualquier actividad, para mí, por ejemplo, cualquier actividad artística me cura el dolor y es muy y ese sentimiento de que te va, sobre todo como lo leí, que lo que ponía ahí, que es mío, pero no me acordaba, de que esa sensación de que te vas a morir y de dejar algo, ¿no? Y el rock es una buena manera.
0: Adela.
3: Sí, de acuerdo, esa sensación de insatisfacción es una manera de cubrirlo, pero de divertirse, no siempre se está sufriendo, pero a lo mejor el iniciarse en algo pues es como que necesitas algo más. Sí, yo estoy de acuerdo con Patricia.
0: Pat, Adela, Félix, moltíssimes gràcies per acompanyar-nos en este recorregut per Sufre com jo.
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3: A ti, gracias.
0: Ha sido un placer.

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4: 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Están depositadas nuestras posibilidades. Yo estaba caminando un día a los 17 años y veo una librería. Bueno, miré la vidriera, ¿no? Y había muchos libros, revistas. Y entre todas esas cosas había una revista de físico-culturismo de Buenos Aires. Esto era en Rosario, ¿no? Y la revista, bueno, todo musculoso y esas cosas, pero eso no me atraía a mí. Y había un recuadrito chiquito que decía Escuela de Acrobacia. ¿Ves la conexión que hay a veces, ¿no? de las cosas? O sea, de lo que tú has venido aquí a desempeñar, de alguna forma te vas a enterar. Antes, durante o después. Bueno, y esa fue mi conexión. Al otro día estaba haciendo la vertical en el fondo de mi casa contra la pared. Y así aprendí solo y después me fui enganchando, enterando de otra gente que hacía.
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4: Contento porque veo que por lo menos se le da impulso a mucha gente que se lo merece o lo necesita. Lo que sí, por lo menos que se lo den en vida. Porque he visto que en el listado que me de la parte de las otras personas que había dos o tres que era post-mortem.
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1: Hemos realizado, y seguiremos en esta línea, dos proyectos de escuela que trabajan repertorio de música experimental del siglo XX. Estos proyectos han sido, por un lado, junto con el Museo Reina Sofía, el proyecto Utlot Utlot de José Maceda, que interpretaron alumnado de la escuela, pero también sus familias y amigos, con instrumentario filipino aportado por el museo. Y por otro lado, el curso pasado realizamos una pieza muy interesante que se llama A House Full of Music, de John Cage. Es una pieza pensada para escuelas de música, donde se pide a cada alumno o alumna interpretar el repertorio que esté estudiando en ese momento. Da igual el curso, el nivel o el instrumento. Todo el mundo tocando en un mismo edificio a la vez. De este modo se genera esa maravillosa indeterminación propia de la obra de John Cage.
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1: 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Estos talleres sobre todo consisten en ampliar la definición de música y en desarrollar una escucha más amplia, más atenta y más abierta a diferentes propuestas sonoras. También me gusta jugar con herramientas de creación electrónica sencillas. A veces parece que para crear música electrónica hacen falta instrumentos caros y complejos, pero desde mi punto de vista lo que hace falta es una buena capacidad de escucha y algún recurso como una radio, un smartphone, un ordenador o una grabadora.
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1: La Escuela de Oficios Electrosonoros es un proyecto maravilloso que comparto con Patricia Reichenstein y con Mónica Montoya, que surgió hace aproximadamente 6 años y que diseña experiencias educativas en torno a la creación sonora con tecnología, pero que aborda todos estos temas con una mirada muy crítica. Nuestro proyecto más importante quizá sea la investigación sobre pioneras de la música electrónica, que recorre una historia de mujeres dedicadas a la música electrónica. A partir de composiciones de creadoras y de creadores pensamos en formas de hacer pensar y de reflexionar a nuestros participantes sobre qué es el hecho sonoro. Vespers, por ejemplo, que comentas de Alvin Lucier, es la excusa para hacer una actividad sobre ecolocalización. A través de un megáfono y con los ojos tapados, invitamos a los asistentes a la actividad a recorrer un espacio evitando chocarse con sus compañeros, obstáculos que deben salvar simplemente por las variaciones que se producen en el sonido al acercarse a una superficie.
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1: Yo, desde mi propia experiencia, que trabajo más en el ámbito de la música electrónica, considero que es fundamental que la enseñanza de la tecnología musical se aleje del consumismo y de las modas. Los elementos compositivos más sencillos obligan a desarrollar más la creatividad y ponen en valor el trabajo en equipo y las ideas en lugar de tener o no tener tal o cual instrumento musical. Para mí lo fundamental es la accesibilidad de la creación sonora, que todas las personas se sientan capaces y que puedan inventar música.
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